venimos ante ti, Señor, para agradecer tu gran amor, tu gran poder, tu presencia, Señor, porque tú eres santo. Recibe nuestra alabanza, nuestra adoración, para ti, oh Dios.

Te adoramos, Señor, porque tú eres grande y poderoso, Dios. A ti sea la gloria y la honra, Padre, por los siglos de los siglos. Nuestro corazón está dispuesto a adorarte, a amarte, a servirte cada día más. Abre tu corazón para el Señor. Él es santo. Él está con sus brazos abiertos para cobijarte, para darte amor, para cubrirte en todo momento. Por eso, gracias, Señor. Y repite, gracias, Señor. Gracias, Señor, por lo que has hecho en mi vida. Por lo que has hecho conmigo. Oh, gracias, Dios.

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El Salmo 121 dice: alzaré mis ojos a los montes, ¿de dónde vendrá mi socorro? Mi socorro viene del Señor, que hizo los cielos y la tierra.

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admirable consejero, Dios fuerte, Emmanuel, Padre eterno, Príncipe de paz, nombre sobre todo nombre, el que reinará.

démosle. Levanta tu aplauso al Cordero. Oh, te adoramos a ti, Cordero Santo. Adorémosle, adorémosle, Cordero.

Cuán amado es tu morada, Señor. Es tu presencia, Señor, donde estoy completo. Solo tú eres mi porción, Señor. ¿Cuántos pueden decir amén?

0: Usted puede levantar su voz al Señor y decirle gracias, Señor.
1: Sí, Señor.

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así como aquella mujer, Señor, hace 2000 años. Necesito solamente tocar el borde de tu manto, solamente extender su mano y tocar con fe el borde de tu manto, Señor. Así esta noche, hoy, como un pueblo, Señor, queremos extender nuestras manos a ti. Que liberes nuestra alma, nuestra mente, que restaure nuestra vida, Dios, para llegar a la estatura del varón perfecto. Así como aquella mujer, quizá hemos gastado todo, intentado todo. Dice la Biblia que hasta lo último ella había intentado y no le iba bien, le iba peor, dice. Pero esa vez ella escuchó que el maestro pasaba por la ciudad, que Jesús pasaba por su ciudad. Oh, querido hermano, Jesús está pasando tu ciudad este momento. Él está pasando con un manto de misericordia, extendiéndote a ti su amor, su perdón. Él quiere levantarte. Él no te quiere ver derrotado. Él no te quiere ver abatido. Solo extiende tu fe, como aquella mujer lo hizo. Él está pasando.

0: suavemente dile al Señor: Jesús, Jesús,
1: sí, Señor.

se busca. 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
1: Quiero que con la ayuda del Señor hablemos en esta tarde bajo el tema situaciones extremas que sirven para demostrar el poder del Señor. Situaciones extremas que sirven para demostrar el poder del Señor. En este salmo que hemos tomado como base, que es el Salmo 127, el verso 1 y el verso 2 nos habla de la finitud del hombre. Si usted se da cuenta, Salomón en esta ocasión habla, y en uno de los dos únicos escritos que se incluyen en el libro de los Salmos de Salomón es este, en donde él dice: si Jehová no edificare la casa, en vano trabajan los que la edifican. Si nosotros leemos de una manera pausada y notamos la manera en que Salomón está escribiendo, podremos darnos cuenta que él está haciendo una comparación. Y note que él dice: si Jehová no edificare la casa, en vano trabajan los que la edifican. Gloria a Dios. De alguna manera el escritor nos está tratando de hacer ver, está tratando de que comprendamos que el hombre sin Dios es incapaz de realizar alguna labor, que el hombre en vano edifica una casa, que los trabajadores, en vano edifican una casa si Jehová no la edifica, como diciéndonos: el hombre puede hacer lo que él quiera hacer, pero todo lo que haga es en vano si Jehová no está con él. Gloria al Señor. Y esto es una realidad que debemos de comprender todos y que debemos de tener muy clara en nuestra vida, de que nosotros necesitamos de Dios. Creo que uno de los errores más grandes del mundo es que ha pensado que se las puede todas. Y hoy, con todo el avance tecnológico y de la ciencia que hay, el mundo de hoy cree que todo le es posible. Muchos creen que ya no hay nada imposible. Sin embargo, Dios, si Dios no está con nosotros, nosotros no somos capaces de hacer nada. Todo lo que el hombre ha logrado hasta este momento, todo lo que la ciencia ha logrado hasta este momento, ha sido porque Dios lo ha permitido así. Es porque Él ha decidido que sea así. Si Dios no quisiera alguna cosa, Él puede tomar la decisión y eso no se va a llevar a cabo. Por eso la Escritura nos habla que cuando nosotros planifiquemos, que no aseguremos como que de las cosas que vamos a hacer, como si tuviéramos la plena certeza de que así será, porque Dios es el que da la última palabra. Por eso el hombre, gloria a Dios, mientras tiene vida, tiene esperanza, y mientras está vivo puede tomar la mejor decisión de su vida, como lo es aceptar a Cristo como su Salvador personal. Amén. Pero lo que quiero que veamos es: de qué manera el escritor nos está invitando y nos está tratando de decir: usted sin Dios no logrará nada, usted sin Dios no alcanzará nada, usted podrá esforzarse mucho, pero si Dios no quiere, no lo tendrá, no lo alcanzará. Y esto nuevamente nos muestra la, podríamos decir, la pequeñez del hombre, pero también la gran dependencia que el hombre tiene de Dios. Note la segunda parte del verso 1: si Jehová no guardare la ciudad, en vano vela la guardia. Una vez más el escritor hace una comparación y nos dice: es de más que ustedes pongan gran guardia alrededor de la ciudad, es de más que ustedes se esfuercen por cuidar algo. Si Jehová no la cuida, no vale nada. Gloria al Señor. No es como que si no hubiera nada. Y eso es lo que al hombre, lo que al mundo se le ha olvidado. Hoy, como le decía hace unos momentos, el hombre cree que es capaz de hacer todo. El hombre cree que el dinero lo es todo. El hombre cree que su sabiduría lo es todo. Pero no es así. El hombre se ha olvidado que si Jehová no está con él, él no podrá lograr nada. Gloria al nombre del Señor. A su nombre sea la gloria. Y luego en el verso 2 añade: por demás es que os levantéis de madrugada y vayáis tarde a reposar, y que comáis pan de dolores. Como diciendo: es de más que ustedes se esfuercen, es de más que ustedes trabajen como un animal de carga, si al final su comida será pan de dolores. Y aquí exactamente pareciera que cabe las expresiones que Jesús diría en alguna ocasión, cuando le decía a sus oyentes: no os afanéis por el día de mañana. Déjenle a cada día su afán, pero no os afanéis. No se dejen llenar del afán de la vida. Gloria a Dios. ¿Por qué? Porque el Señor está tratando de decirnos que si estamos con Dios, si el Señor está a nuestro lado, no importa lo que pase mañana, no importa lo que pase el otro año, no importa lo que pase la otra semana, si Dios está con nosotros, estamos seguros. Si Dios está con nosotros, podemos estar en paz. Si Dios está con nosotros, saldremos en victoriosos de cualquiera que sea la dificultad que estemos pasando. A eso es lo que se refiere el Señor, a que nosotros podamos depositar nuestra confianza en Él, que podamos depender de Él completamente. Gloria al nombre del Señor. Romanos 8:37 nos dice que somos más que vencedores por medio de aquel que nos amó, de Jesucristo. Amén. Eso nos vamos demostrando entonces cuán pequeños somos nosotros y cuánto dependemos de Dios. Por ejemplo, si vamos al Evangelio de Juan, capítulo 15 y verso número 5, Jesús dice unas palabras importantes. En el capítulo 15 y verso 5, el Señor habla y dice: yo soy la vid, vosotros los pámpanos. El que permanece en mí y yo en él, este lleva mucho fruto. Pero la parte final de este verso es clave y dice: porque separados de mí nada. ¿Se está dando cuenta de eso? Separados de mí nada podéis hacer. Así que es ilógico, es absurdo que nosotros pensemos que separados de Dios vamos a lograr muchas cosas. Separados de Él nada podemos lograr, nada podemos hacer, nada puede ser realizado a cabalidad. Si Dios no está de nuestro lado, en otras palabras, no servimos para nada. Amén, gloria al Señor. Y usted se puede dar cuenta, compare su vida, compare, haga una comparación con la vida que tiene hoy y con la vida que tenía antes de conocer a Cristo. Y usted se dará cuenta que antes de conocer al Señor como nuestro Salvador, aunque tuviésemos muchas virtudes y muchas cosas a favor, nunca logramos hacer nada realmente. Pareciera que cuando llegamos a Cristo es cuando verdaderamente comienza a tomar forma nuestra vida. Antes muchos de nosotros no logramos hacer nada. Tal vez tenía mucho dinero, tal vez era un gran profesional, tal vez era un simple jornalero, pero en cualquiera de los casos, la mayoría de veces no hemos logrado nada. No hemos podido dejar, no hemos podido tener la satisfacción de decir yo he logrado tal cosa o tal otra. Porque si el Señor, a veces logramos cosas buenas, pero a la vez las cosas malas que hacemos son tan grandes que opacan las cosas buenas. Alabado sea el nombre del Señor. Amén. Por ejemplo, ¿de qué le sirve a usted ser un gran doctor? Un gran médico que ayude a muchos enfermos, que les permita ser sanados a través de los conocimientos que usted ha adquirido. Gloria a Dios. Pero ¿de qué sirve toda esa sabiduría si usted es víctima del alcohol? Si usted es víctima de la droga. Gloria al Señor. Si usted es víctima de las pasiones, de las bajas pasiones de la carne. ¿De qué sirve lo poco que ha logrado si realmente su vida es un fracaso? Su vida es algo que no tiene sabor a nada. Usted realmente no se siente a plenitud como una persona que sirve, gloria al Señor. Porque esa es la realidad. Hay muchos profesionales en el mundo. Hay personas que han logrado cosas importantes en el mundo, pero su vida no tiene sentido. Su vida es como las olas del mar, es como las nubes del cielo que son arrastradas para donde va el viento. Un día van hacia la derecha, otro día van hacia la izquierda, y aunque a veces hay metas o hay objetivos, pocas veces se alcanzan. ¿Por qué razón? Porque nosotros como seres humanos somos así. Y porque sin Cristo nada podemos hacer. Pero cuando Cristo llegó a nuestra vida, ahí fue que las cosas cambiaron. Ahí fue que las cosas dieron un cambio rotundo, gloria al Señor. Porque ahora, desde que tenemos a Cristo en el corazón, creo que hemos podido comprender para qué hemos nacido, para qué estamos en esta tierra. Alabado el nombre del Señor. Y creo que una de las cosas más grandes es poder servir a Dios en la tierra antes de morir. Que el día que la muerte nos alcance, podamos decir con satisfacción: creo que he cumplido el trabajo que Dios quería que yo realizara. Gloria al Señor. Porque ahora con Cristo hemos podido alcanzar grandes cosas. Quizá estamos más estrechos económicamente, pero hemos alcanzado cosas más grandes que las que pudimos alcanzar en el mundo. Gloria a Dios. Porque sin Cristo nada podemos hacer. Él es la vid y nosotros somos los pámpanos. A su nombre sea la gloria. Entonces, cuando nosotros reconocemos esto, eso nos hace depender de Dios. Eso nos hace entender que dependemos del Señor, que no dependemos de nuestra fuerza, que no dependemos de nuestra cuenta bancaria, que no dependemos de las posesiones que tenemos. Porque hoy puede ser que usted tenga muchas casas, muchos camiones, muchos buses, mucho dinero, pero eso es relativo. Eso está hoy y mañana ya no puede estar. Dios no lo quiera, pero si un terremoto azotara la ciudad, la gran casa que usted hoy se siente orgulloso de tener, mañana puede ser que sean nada más escombros. Porque hoy está y mañana puede ser que ya no esté. Igual todo lo que es material es pasajero. Usted y yo no podemos depender de una posesión material o física, porque estamos apoyándonos en un terreno movedizo, arenoso, que no es firme, gloria a Dios. Porque todo lo material es pasajero, es relativo, gloria al Señor. Nada permanecerá. Jesús habló muchas veces diciendo que no confiáramos en la fuerza de nosotros mismos, sino que pusiéramos la confianza única y exclusivamente en Dios. Gloria al nombre del Señor. A su nombre gloria. Así que nosotros no podemos confiarnos de lo que podamos tener hoy. Amigo que me escucha, puede ser que usted hoy viva bien, pero mañana la vida puede dar un giro para usted. Y después de vivir bien, puede ser que empiece un calvario para usted en su vida. Y si no tiene la bendición y no tiene la piedra angular de su vida en la cual usted se pueda aferrar, la cual es Cristo, entonces su vida se mirará en peligro. ¿Por qué razón? Porque las cosas del mundo son pasajeras, pero Dios permanece para siempre. Y esa es una de las facultades más grandes de todo cristiano. Eso es lo que al cristiano le hace permanecer firme en lo que ha creído y en lo que ha visto con sus ojos. Gloria a Dios. Porque los que confían en Jehová son como el monte de Sión, que no se mueve, dijo el salmista, sino que permanece para siempre. Alabado sea el nombre del Señor. Los que confiamos en Dios estamos seguros. Podemos estar tranquilos, podemos estar asegurando nuestra vida, gloria al Señor. Por eso no importa lo que pase en el mundo, por eso no importan las noticias que puedan salir. Si lo podemos decir de esa manera, nos informamos, vemos las noticias que salen de nuestra ciudad, pero no nos alarma. En las noticias que hablan de crisis, no nos alarma el saber que el combustible subió, no nos alarma el saber que la canasta básica está subiendo, gloria al Señor, porque hemos puesto nuestra confianza en Dios, no en un hombre, no en un salario, no en un trabajo. Usted puede tener un buen trabajo, pero mañana ser despedido. Usted puede tener un buen puesto de trabajo y mañana ser echado de ese lugar, ser sustituido por otra persona. Pero el que tiene a Cristo puede estar seguro, puede estar agarrado firmemente, porque aunque cambien las edades y aunque cambien los tiempos, el Señor no cambia. El Señor permanece, sigue siendo el mismo, y el Señor nos levantará de una manera especial. El propósito del escritor es decirnos: no dependa de usted mismo, dependa de Dios. Créale a Dios, confíe en Dios. Qué difícil es para nosotros esta palabra. Qué difícil es para nosotros este consejo que el Señor nos da, de poner nuestra confianza únicamente en Jehová y no en ninguna persona de la tierra. Gloria al Señor. ¿Cuántos no se han descarriado? ¿Cuántos fracasan en su vida cristiana? Porque quizá alguien los traicionó, alguien hizo algo horrible, les dio la espalda, los apuñaló por la espalda. Gloria al Señor. Y muchos se desaniman, muchos ya no continúan. Sin embargo, cuando nuestra confianza está puesta en Dios, nos puede fallar la madre, nos puede fallar el padre, nos pueden abandonar nuestros familiares. La madre puede olvidarse de que nos dio a luz, pero el Señor dice: yo nunca te olvidaré, yo nunca te soltaré de mi mano. Ahí estás esculpido en mi mano para recordarme siempre de ti. Alabado el nombre de Dios. Aleluya. Entonces, cuando nosotros ponemos esa confianza en Dios, las cosas cambian. Quiero que miremos una situación extrema en la Biblia, en donde estos hombres que vamos a hablar tuvieron que poner la confianza en Dios, porque ya no había más en qué confiar. Todo estaba al borde del peligro, todo estaba al borde de la destrucción. Ya no había a dónde más pedir ayuda. Y es ahí donde Jesús aparece en medio de la escena. Marcos capítulo 4. Alabado sea el nombre del Señor. A su nombre sea la gloria. Verso 35. Aquel día, cuando llegó la noche, les dijo: pasemos al otro lado. Y despidiendo a la multitud, le tomaron como estaba en la barca. Y había también con él otras barcas. Pero se levantó una gran tempestad de viento y echaba las olas en la barca, de tal manera que ya se anegaba. Y él, refiriéndose a Jesús, estaba en la popa, durmiendo sobre un cabezal, y le despertaron y le dijeron: Maestro, no te... Y levantándose, reprendió el viento y dijo al mar: Calla, enmudece. Y cesó el viento y se hizo grande bonanza. Y les dijo: ¿Por qué estáis así amedrentados? ¿Cómo no tenéis fe? Entonces temieron con gran temor y se decían el uno al otro: ¿Quién es este que aún el viento y el mar le obedecen? Esta es una historia magnífica, en el sentido de que nosotros podemos notar primero a Jesús, sus discípulos y una barca. Y el escrito narra que el Señor les dice: pasemos al otro lado. Se suben a la embarcación y se van. Pero cuando a ellos van de camino, de repente se levanta una terrible tempestad. Y note que habla la escritura en el verso 37 que la tempestad fue de tal magnitud que echaba las olas en la barca, de manera que la barca ya se anegaba, ya se hundía. Pero Jesús iba en esa barca. Y en esta ocasión Jesús está durmiendo en la popa, sobre un cabezal, cuando en medio de la confusión y de la angustia, alguien mira a Jesús y lo despierta y le dice: Maestro, ¿no tienes cuidado? Como quien dice: ¿No te preocupas por lo que está pasando? ¿No te has dado cuenta de lo que está sucediendo? ¿No has visto que la pequeña barca está a punto de partirse en pedazos? Y cuando yo leía esto, era tan similar a cada uno de nosotros cuando estamos en esos problemas tan difíciles, que cuando venimos al Señor le decimos: Señor, ¿no te has dado cuenta del problema que estoy viviendo? ¿No te has dado cuenta que estoy en un problema terrible? ¿No te has dado cuenta que me encuentro en una situación tan difícil, en una situación tan terrible? ¿No te has dado cuenta que me persiguen? ¿No te has dado cuenta que me quieren matar? ¿No te has dado cuenta, Señor, que no tengo ya salida, que ya no sé a dónde ir? A su nombre sea la gloria. A su nombre, gloria. Sí, muchas veces somos así nosotros. Cuando estamos en esas pruebas difíciles, en donde pareciera que el mar se está metiendo a la barca, en donde quizá la barca comienza a tronar por todos lados. Quizá muchos de nosotros no sabemos ni tenemos la menor idea de qué es una tempestad en medio del mar. Quizá hay alguno que sabe qué es eso, pero la mayoría no lo entendemos, porque quizá no hemos subido a una embarcación mar adentro. Pero el que ha podido sabe que es una situación terrible. ¿Se imagina usted subido en el barco y que allá en medio del mar se levante la tempestad y comience a golpear todo lo que está a su alrededor? Y que usted en el barco, que es en el único usted puede estar parado, comienza a desbaratarse, comienza a tronar. Y que si usted mira a la derecha hay agua, si usted mira a la izquierda hay agua, si usted mira adelante hay agua, si usted mira atrás hay agua. Y que no hay un lugar de tierra firme en donde esconderse, un lugar en donde usted pueda sentirse seguro. Y que en el único sitio donde puede estar de pie, comience a tambalearse, comience a girar, comience a ser azotado, comience a ser sacudido. Alabado el nombre del Señor. Estamos hablando de un momento de tremenda dificultad. No hablamos de un pequeño problema, hablamos de una situación difícil. Y creo que muchos de nosotros hemos pasado, o quizá estamos pasando, por una situación de esas, en donde usted ha visto todas las opciones posibles y ninguna le sale bien, y no hay salida, no hay a dónde correr. Nosotros aquí en la tierra, cuando cae un tremendo aguacero, uno tiene para dónde correr. Uno mira en dónde se mete, dónde pasa el agua, pero a medio mar, en donde no hay absolutamente nada firme, sino que todo lo que le rodea es agua. ¿Qué va a hacer usted ahí? ¿Qué voy a hacer yo en medio de esa situación?

vuelve a hundirse y vuelve a salir. Así hay situaciones en la vida de nosotros como seres humanos. Hay momentos que nos sentimos como en ese barco, que por momentos pareciera que salimos hacia arriba, pero más nos tardamos en lograr salir hacia arriba, que nuevamente vamos hacia abajo, que nuevamente vamos otra vez descendiendo. Gloria al nombre del Señor. En ese sube y baja, en esa situación incómoda, inestable, que no sabe uno ni qué hacer, que no sabe a uno a dónde correr, que no sabe uno a quién pedirle la ayuda. Alabado el nombre del Señor. Sin embargo, en ese barco iba Jesús, y cuando lo despertaron le dijeron: no te da nada, no tienes cuidado de ver que vamos a morir. Entonces el Señor se levantó y con su voz lo que hizo fue reprender el viento, y al mar le dijo: calla y enmudece. Y el relato dice que en el preciso momento el viento cesó y se hizo grande bonanza. Esto es maravilloso, porque realmente bonanza es lo que sentimos nosotros cuando vemos que Dios nos ayuda en los problemas en los que estamos. Amén. Y esto también yo le digo, el único que puede entender bien esto que estamos hablando es aquel que ha tenido problemas fuertes, que ha tenido problemas serios, que se ha visto acorralado, y que de una manera sorprendente el Señor ha salido a su ayuda, y que cuando ya todo se veía perdido, el Señor abrió la puerta y hubo una oportunidad para poder salir adelante. Alabado el nombre del Señor. A su nombre sea la gloria. Amén. El Señor reprendió al viento, cayó el mar, el viento, y entonces todo se hizo bonanza. Y luego les preguntó: ¿por qué estáis amedrentados? ¿No tenéis fe? Gloria a Dios. El Señor de alguna manera les dice: ¿por qué están así? ¿Por qué han caído en esa condición? ¿Por qué viven amedrentados? ¿Por qué están así como temerosos? Como que si ustedes no supieran ya de dónde viene su socorro, de dónde viene su ayuda, de dónde viene su auxilio. Y yo le digo en esta hora: ¿por qué está usted todavía amedrentado? ¿Por qué vive usted temeroso? ¿Por qué vive usted inseguro? ¿Por qué piensa que no va a poder? ¿Por qué cree que se va a hundir su barca? ¿Acaso no ha creído en un Dios vivo? ¿Acaso no ha puesto su fe en un Dios real? ¿Acaso no creemos que Dios es poderoso para podernos ayudar? Gloria al nombre del Señor. Amén, hermanos. Muchos viven amedrentados. Muchos viven temerosos. ¿Qué va a pasar mañana? ¿Qué va a suceder cuando se acabe esto? Cuando se acabe aquello, alabado sea el nombre del Señor. Pareciera aquella mujer viuda que cuando llegó el profeta le dice: un poco de aceite y un poco de harina es lo que tengo, y voy a hacer la última torta para comérmela y dejarnos morir de hambre. Y así somos muchas veces nosotros, aunque hemos creído en Dios, aunque tenemos la conciencia de que hay un Dios poderoso, y que si el Señor nos abre la puerta, aunque sea difícil, la puerta se abrirá. Muchas veces sufrimos, muchas veces nos amedrentamos ante los golpes de la vida, ante los problemas, ante las adversidades, ante las situaciones dolorosas. Sin embargo, hoy el Señor nos recuerda que Él está con nosotros, que Él está en la barca, que usted no está solo, que yo no estoy solo, que no estamos a la deriva, que Dios aún está de nuestro lado, y que Él puede en cualquier momento callar la tempestad, callar el mar, enmudecer al viento. Pero que si Él no está a nuestro lado, Él también nos ha dado la autoridad, nos ha dado el poder, nos ha dado esa investidura para que usted y yo también podamos reprender al viento, también podamos pelear contra las grandes olas y las hagamos destruir en el nombre de Jesús. El Señor les está diciendo en otras palabras: bueno, ¿por qué están miedosos? ¿Acaso no creen en Dios? ¿Acaso no tienen fe? Como de alguna manera diciendo:

0: ustedes también pueden hacer esto. Ustedes también están capacitados para hacer esto. No están capacitados para tener miedo. Están capacitados para enfrentar los mares embravecidos que se acerquen en contra de su vida. Amén, hermano. Le pongo un ejemplo. ¿Cuántos de nosotros, de alguna forma, por ejemplo, cuando uno está enfermo, gloria al Señor, y no es menospreciando ni desprestigiando, no, y la palabra invita, si está enfermo, va y busque los ancianos de la iglesia? Pero muchas veces nosotros creemos que si uno de los líderes o pastor de la iglesia no ora por mi vida, yo no me sano. Y eso es un error. Dios le ha dado a usted también el poder de reprender la enfermedad. Y si usted tiene fe y cree y clama creyendo que Dios lo puede sanar, Dios lo sana. Si no hubiese otro que orara por usted, usted puede orar y Dios obrará de la misma manera. Porque usted tiene esa fe puesta en Dios. Yo tengo esa fe puesta en Dios. A su nombre, gloria. Amén. Pero a veces creemos, si no viene fulano, si no pone las manos fulano, yo no me voy a sanar. Y no es así. Hay que tener la fe en Dios. Hay que saber que no es el fulano o el sutano el que hace el milagro, sino el Dios de fulano y el Dios de sutano. A su nombre, gloria. Esto es una realidad, hermanos. Pero lo que quiero dejarle ver es que note la impotencia del ser humano ante las situaciones extremas, la finitud, la pequeñez. ¿Cómo demuestra el hombre que hay cosas que le ganan en tamaño y en fuerza? Pero también el escrito nos ayuda a entender que por muy grande que sea la avalancha, si Dios está con una persona, todo lo puede en Cristo que le fortalece. Gloria al nombre del Señor. Porque dígame, ¿quién es capaz de poder tranquilizar un mar violento? Solo Dios. Yo me impactaba al ver esas escenas del terremoto en Japón. Cómo esa gente con toda la tecnología de alguna manera supo que iba a venir ese tsunami y trataron como de arreglar lo que pudieron. Y se nota cómo se logran elevar naves a los aires para poder tomar, y todavía desde algunos metros o kilómetros se mira que viene esa tremenda ola que se va a meter a la ciudad. Pero nadie la pudo parar. A pesar de la tecnología, a pesar de todo lo que pudieran tener, nadie pudo detener esa ola. Esa ola siguió su camino y se metió, irrumpió en la ciudad, destruyó todo lo que tenía a su paso. No le importó que fuera grande o pequeño, el agua se metió y destruyó lo que se le puso enfrente. Y yo meditaba y decía, qué tremendo. Japón es una potencia mundial. Es un lugar donde hay muchas cosas modernas. Gloria a Dios. Es un lugar donde se mueve mucha tecnología, donde hay mucha sabiduría, si lo podríamos decir de esa manera. Pero nada de eso pudo detener la catástrofe que fue ese terrible terremoto. Gloria al Señor. Pero qué maravilloso, porque a la misma vez uno puede darse cuenta que aunque el hombre es una persona que no tiene capacidades suficientes para enfrentar todo lo que le viene al frente, también vemos que Dios es fiel con su pueblo, que Dios es fiel con sus hijos. Alabado el nombre del Señor. A su nombre sea la gloria. A su nombre sea la gloria. Aquel primer gran tsunami, creo que era en Indonesia o en Malasia, donde se oye aquel testimonio que corrió por muchos lugares. Una casa donde habían como un lugar cristiano donde atendían enfermos, algo así. Bueno, una comunidad cristiana. Y cuando vino este problema, se subieron a una pequeña embarcación y se lanzaron por el agua a ver cómo lograban sobrevivir. Y de repente vieron que una gran ola viene a impactarles la pequeña nave. Y ellos al principio sienten temor, pero testifican que alguien les dijo: no, en el nombre de Jesús vamos a golpear esa ola. Y con una pequeña barca insignificante y sencilla, cuando la ola venía ya para golpearlos a ellos, ellos testifican gritar en el nombre de Jesús y lanzaron esa barca hacia adelante y pasaron por encima. Al principio pareció que la barca se hundía, pero levantó la punta y salió por encima de esa ola y logró pasar al lugar de bonanza. Alabado el nombre del Señor. Dios tiene poder. Dios es grande. Dios es fiel. Él nos puede ayudar. Por muy grande que sea una ola, Él nos puede levantar, porque Él está más allá de las olas. Alabado el nombre del Señor. A su nombre sea la gloria. Amén, hermano. Dios es maravilloso. Y las situaciones extremas como esta, lo que nos ayudan y lo que nos enseñan es que Dios tiene capacidades grandes y que vale la pena estar con Él, que vale la pena llevarlo en nuestra barca. Amén, hermano. Pero también allá en el libro de los Hechos usted encuentra la narración del apóstol Pablo cuando va camino a Roma. Gloria a Dios. Él también va en una barca, pero en esa ocasión la barca no logró sostenerse, sino que en esa ocasión la barca sí se reventó en pedazos. Gloria a Dios. Sin embargo, Dios le había hablado al apóstol y le había dicho antes de que eso ocurriera: tranquilo, nadie de los que está contigo se va a morir. Yo estoy con ustedes. Gloria al Señor. Pero en esa ocasión Dios quiso que se reventara la barca y cayeron al agua, y allí con pedazos de palos que fueron consiguiendo pudieron nadar hacia la orilla, y cuando hicieron el conteo ninguno había muerto. Dios les había dado vida y se habían podido salvar. Así que lo importante no es tener un buen barco o tener un barco simple. Lo importante no es el tipo de barco ni la marca del barco. Lo importante es que Dios esté a su lado, que Dios esté a mi lado. Sea que la barca resista y pase al otro lado, el Señor nos dará la victoria. Pero si la barca se rompe en pedazos, si Él va a nuestro lado, aunque sea un palo enviará, pero con un palo lograremos salir adelante y subsistiremos ante las adversidades de las tinieblas. Gloria al Señor. Amén, hermanos. Las adversidades de la vida son grandes golpes que nos llevan a vivir situaciones extremas. ¿Cuándo es una situación extrema? Cuando se sale todo de control. Cuando ya usted y yo no tenemos control de las cosas. Y le digo algo: cuando el hombre entra en crisis, es cuando todo se le sale de control. Cuando usted tiene todo bajo control, usted vive seguro, usted vive tranquilo, usted vive confiado. Pero cuando las cosas comienzan a salírsele de las manos, en donde usted ya no tiene control de lo que está pasando, en donde ya no hay nadie que pueda controlar lo que está viviendo, es ahí donde aparecen las crisis, es ahí donde aparece el afán, es ahí donde aparece la duda. Gloria al nombre del Señor. Es ahí donde uno deja de dormir, de comer. ¿Por qué? Porque ya las cosas están fuera de control. Pero aunque a nosotros se nos vayan las cosas de las manos, Dios sí es poderoso y Él tiene todas las cosas bajo control. Y aunque parezca que las riendas se han soltado, Dios tiene las riendas de su vida y de la mía en sus manos. Alabado el nombre del Señor. Y Él nos ayudará. Lo que nos toca a nosotros es confiar en Él, es creer en Él, es tener la certeza y la convicción de que Dios ha sido fiel y será fiel, y que Él abrirá la puerta, sea como sea, venga de donde venga. Y si se tiene que tumbar, el Señor tumbará la puerta, pero Él nos abrirá el camino. Alabado el nombre del Señor. Situaciones extremas en donde nos demuestran nuestra pequeñez humana, pero también donde se demuestra la grandeza del poder de Dios. Maravilloso es el Señor. Dios ha sido fiel, hermanos. En Marcos capítulo 9 encontramos el testimonio de un padre de familia con un muchacho endemoniado. Capítulo 9, verso 17. Leamos desde el 14. Cuando llegó a donde estaban los discípulos, vio una gran multitud alrededor de ellos y escribas que disputaban con ellos, es decir, con los discípulos. Y enseguida toda la gente viéndole se asombró y corriendo a él le saludaron. Él les preguntó: ¿qué disputáis con ellos? Y respondiendo uno de la multitud dijo: Maestro, traje a ti mi hijo que tiene un espíritu mudo, el cual donde quiera que le toma le sacude y echa espumarajos y cruje los dientes y se va secando. Y dije a tus discípulos que lo echasen fuera y no pudieron. Y respondió él y les dijo: oh generación incrédula, ¿hasta cuándo he de estar con vosotros? ¿Hasta cuándo os he de soportar? Traédmelo. Y se lo trajeron. Y cuando el espíritu vio a Jesús, sacudió con violencia al muchacho, quien cayendo en tierra se revolcaba, echando espumarajos. Jesús preguntó al padre: ¿cuánto tiempo hace que le sucede esto? Y él dijo: desde niño. Y muchas veces le echan el fuego y en el agua para matarle. Pero si puedes hacer algo, ten misericordia de nosotros y ayúdanos. Y Jesús le dijo: si puedes creer, al que cree todo le es posible. Y el verso 24 dice: e inmediatamente el padre del muchacho clamó y dijo: creo, ayuda mi incredulidad. Y cuando Jesús vio que la multitud se agolpaba, reprendió al espíritu inmundo y diciéndole: espíritu mudo y sordo, yo te mando, sal de él y no entres más en él. Entonces el espíritu, clamando y sacudiéndole con violencia, salió y él quedó como muerto, de modo que muchos decían: está muerto. Pero Jesús, tomándole de la mano, le enderezó y se levantó. Cuando él entró en casa, sus discípulos le preguntaron aparte: ¿por qué nosotros no pudimos echarle fuera? Y él les dijo: este género con nada puede salir, sino con oración y ayuno. ¿Qué es lo que quiero que veamos en esta historia? Que había una disputa, había una contienda. ¿Cuál era el problema? Que un padre de familia llevó a un hijo mudo, pero que tenía cierto espíritu inmundo dentro de él, que lo sacudía con violencia y que lo tenía en una situación terrible. Pero qué tremendo, porque el padre, cuando Jesús pregunta: ¿qué está pasando?, el padre le dice: Señor, este hijo con estas características yo se lo traje a tus discípulos y ellos no han podido hacer nada. Y luego le dice: ¿podrás tú ayudarnos? Gloria a Dios. ¿Por qué resalto esta parte de esta historia? Porque a veces nosotros creemos que acercándonos a otros nos podrán ayudar. Pero yo le quiero decir algo: muchas veces, la mayoría de veces, el hombre falla. La mayoría de veces el hombre no puede ayudarnos. El hombre, aunque quiera, no se le está permitido ayudarnos. Acuérdese de aquel rey que metió a Daniel en el foso de los leones. Él trató de ayudarlo, él trató de abolir el decreto que había dado. Él no quería que Daniel muriera, sin embargo no pudo hacer nada, porque era necesario que Daniel estuviera en ese foso. Pero aunque él no pudo hacer nada, Dios sí pudo hacer mucho por él. Y al otro día, cuando el rey le dice: hey Daniel, tu Dios al que sirves te ha podido librar, Daniel le dijo: sí Señor, el Dios al que yo creo y al que yo sirvo ha venido esta noche a estar conmigo. Y le cerró la boca a los leones y no me pudieron hacer nada, y aquí estoy vivo en medio de estas fieras declarando que Dios me ha podido ayudar. Alabado sea el nombre del Señor. Así que tampoco se desanime cuando nadie lo pueda ayudar. Cuando usted tal vez acuda a alguien y le cierre las puertas, no se desanime, no se afane, no se debilite. Crea que aunque el hombre no le ha podido ayudar, Dios sí puede ayudarlo. Dios sí puede abrirle las puertas que usted necesita. Dios sí puede hacer lo que usted anhela en su corazón. Alabado el nombre del Señor. Y por eso Jesús le dice a este hombre: si crees, al que cree, todo le es posible. Y me gusta el Padre en el verso 24, cuando dice: inmediatamente al escuchar él eso, el Padre respondió y le dijo, en una forma de clamor: creo. Pero luego añade: ayuda mi incredulidad. Como diciendo: Dios mío, esto es tan difícil, pero yo creo que tú lo puedes ayudar. Y por si en algún momento llegaría el pensamiento de que no iba a poder, él dice: ayúdame, ayuda mi incredulidad. Yo creo que usted lo puede hacer. Yo creo que usted puede abrir las puertas. Aleluya. Y entonces Jesús reprendió al demonio y el espíritu inmundo salió de él. Y aunque lo sacudió con violencia, lo tuvo que soltar, porque Jesucristo lo había echado fuera de ese cuerpo. Alabado el nombre de Cristo. Por eso, cuando vengan los problemas, las angustias, la escasez, tal vez usted nunca ha sufrido una escasez, tal vez usted no sabe qué es eso, espere lo que le va a llegar el día. Pero cuando ese día llegue, usted crea en esta palabra que Dios le ha dado. Crea en el Dios que ha escuchado en cada predicación. Crea en las promesas que Dios le ha dado cada día que ha estado aquí sentado escuchando la palabra del Señor. Y aunque pase lo que pase, suceda lo que suceda, aunque por un momento su mente dude de que Dios le puede sacar de esa situación, abra su boca, clame, confiese y diga: yo creo que tú puedes hacer algo por mí. Y aunque venga la duda, usted dígale al Señor, si es necesario: ayúdame en mi incredulidad, ayúdame en este momento que tal vez no puedo confiar en ti, pero yo con mi boca creo, yo lo confieso, que tú eres capaz, que tú tienes el poder, que tú tienes la autoridad para abrir la puerta, para reprender el demonio, para romper las cadenas, para hacerme libre, para llenarme, para sanarme, para levantarme. Usted confiéselo con su boca, y aunque su mente le diga no, usted diga: sí, sí será. El Señor lo puede hacer. El Señor puede abrir la puerta. El Señor puede romperme mis cadenas. Hoy puedo ser libre. Y su mente le dirá no, y usted le dirá: sí, yo puedo en Cristo. El Señor es mi ayudador, Él es mi Rey, Él es soberano, Él es el que puede hacer algo por mí. Aleluya. Amén. Y es ahí donde vendrá la respuesta, porque habrán cosas que nos harán temblar, harán cosas que nos harán dudar, habrán cosas que uno dirá: yo creo que de esta ya no salgo. Pero Dios tiene el poder para sacarlo de ahí. ¿Cuántas veces usted pensó que ya no iba a ser capaz de seguir adelante? Y mírese, aquí está todavía. ¿Cuántas veces usted pensó que no iba a ser capaz de aguantar? Y mírese, aquí está. Aguantó, soportó. ¿Cuántas veces usted sintió que no iba a ser capaz de pasar por esa prueba? Y mire, pasó la prueba, la soportó. Se acabó la prueba y usted sigue aquí, victorioso, buscando del Señor. En Cristo se puede lograr todo. Alabado el nombre del Señor. Pero es necesario creer. Y allí es donde estriba el secreto de nuestra victoria. La pregunta que quizá el Señor nos hace esta noche es la misma pregunta. Gloria a Dios. Es la misma pregunta que Dios, que el Señor Jesucristo le hiciera a este hombre. Y quizá el Señor nos dice hoy: ¿Cree que yo puedo hacer algo por usted? ¿Cree que yo le puedo ayudar? ¿Cree que yo puedo bendecir su negocio? ¿Cree que yo puedo bendecir su trabajo? ¿Cree que yo lo puedo sanar de esa enfermedad? Aunque los médicos le han dicho que ya no hay cura, ¿usted cree que yo le puedo sanar? ¿Usted cree que yo puedo operarlo sin necesidad de estar en un hospital? ¿Usted cree que yo le puedo cambiar cualquier órgano de su cuerpo sin necesidad de llevarlo a un especialista? ¿Usted cree verdaderamente que yo lo puedo levantar? ¿Usted cree que yo lo puedo usar? ¿Usted cree que yo puedo hacer de usted un instrumento? ¿Usted cree que yo puedo hacer de usted un hombre fiel, una mujer íntegra? ¿Usted cree que yo puedo hacer en usted todo lo que me he propuesto? Si usted lo cree en esta tarde, póngase de pie y levante sus manos. Y yo quiero que en esta tarde usted, con sus manos en alto y sus ojos cerrados, le pueda decir al Señor: Señor, ayúdame a creer en ti. Dígaselo: ayúdame a creer en ti. Ayúdame, ayúdame. Tal vez usted ha perdido la esperanza de que Dios haga algo con usted. Tal vez se ha visto que es tan ingrato y pecador, que es tan incapaz, que usted ha dicho: yo no creo que Dios tenga planes conmigo. Pues Dios le dice hoy: sí tengo planes contigo. Lo que hace falta es que usted crea, crea, que usted crea que Dios puede hacer algo en usted. Tal vez usted se ha analizado y tal vez ha pensado: yo ya no puedo cambiar, a mí ya no me cambia nadie. Yo le digo: Dios puede cambiarlo. No importa cómo sea, ni cuántas cosas malas tenga en su vida, Dios puede cambiarle y hacerle una nueva criatura. Señor, gracias por tu palabra, gracias por esta bendición, gracias por este momento que nos regalas de estar aquí. Oh Dios, mira la vida de mis hermanos y hermanas que levantan su mano. Que claman hoy a ti en esta noche, Señor. Yo te suplico que tú pongas tu mano poderosa en cada una de sus vidas. Que tú derrames tu presencia. Y que tú aumentes la fe de cada hermano y hermana. La fe de cada amigo que está hoy aquí. Que pueda creer que tú tienes algo especial para su vida, Señor. No importa su tamaño. No importa su edad. No importa de qué familia sea, no importa lo que le haga falta, no importa lo que no tenga, Señor, ayúdale a creer que no es de las posesiones o de lo que vale, sino es lo que tú puedes hacer en su vida, es lo que tú puedes hacer a través de él, que no es lo que él pueda lograr con su fuerza, sino es lo que tú puedes hacer con tu fuerza en la vida de esa persona. Señor, ayuda a mis hermanos, auméntanos la fe, auméntanos la fe, Señor.
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Yo creo en ti, Señor. Yo creo en la fuerza de tu vida. Creo que donde sobreabundó el pecado, sobreabundó más tu gracia. Creo en la fuerza de tu pequeña semilla en nuestro corazón, que da el 100 por 1. Creo que vives en nosotros. Yo creo en ti, Señor.

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Señor, siempre te alabaremos, tristes, contentos, no importa, en todo tiempo te adoraremos.

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7: ¿Qué tal, niños? Sean todos ustedes más que bienvenidos al Cántico del Amor. Les invito a que canten todos ustedes conmigo, alisten sus gargantas y vamos a cantar a Dios con todo el corazón.

alguno de ustedes dice que este es un día muy lleno de aburrimiento, de cansancio, de tristeza, pero no, mi amigo, este es el día que Dios creó. Por eso es que en esta ocasión le doy la bienvenida.

Qué lindo día nos ha dado el Señor. Los pajarillos cantan y niños, ya es hora de levantarse. No, ya, levántense. Es un día extraordinario el que nos ha dado el Señor.

0: ¿Alguno de ustedes quiere cantar algún solo?
1: Yo.
0: Muy bien, vamos a ver cómo cantas.
1: Los pajaritos cantan, las nubes se levantan.
0: A ver tú, chaparrito.

0: hombre llamado Juan, mejor conocido como el discípulo amado, estuvo presente cuando Jesús murió en la cruz. Y esto es lo que él escribió en la Biblia acerca del amor.
1: Primera de Juan 3, versículo 16. En esto conocemos lo que es amor, en que Jesucristo entregó su vida por nosotros.

¿Sabían ustedes que en el mundo hay miles de niños que no tienen zapatos, comida ni casa, pero que tienen a Cristo en el corazón y por eso es que pueden cantar melodías como esta?

Posiblemente tienes todo en la vida, pero no tienes a Cristo. Y si no tienes a Cristo, no puedes cantar. ¿Por qué no le recibes en tu corazón? Te aseguro que tendrás un cántico nuevo y podrás cantar así.

0: hablar con Dios.
1: Yo sé. Tenemos que agarrar el teléfono y marcar 0800 1 2 3 4 5 6 7 8.
0: No, Lucas. Es re fácil. Solo tenés que hablarle y él no se escucha.

0: Hola, amigos. Quiero invitarlos a la gran carrera entre la tortuga Constanza y Doña Liebre. ¿Quién ganará?
1: La tortuga.

Muy buenos días, amiguitos. Les habla Sonia Sánchez en esta mañana, agradecida con Dios por este privilegio tan grande que nos concede, dándole las gracias a Dios y a cada uno de nuestros niños que están en sintonía. Queremos hacerle una invitación de que se comuniquen con nosotros, de que se conecten, de que nos llamen, envíen mensajes de voz, mensajes escritos. Tenemos un número de WhatsApp, 316-743-4321. Queremos saber cómo se encuentran, queremos invitarles a que se dispongan, se despierten, levanten las manos, demos gracias a Dios y nos preparemos para esta programación que ha sido preparada con mucho cariño, con mucho deseo de que ustedes y nosotros aprendamos. Aprendemos de ustedes, ustedes de nosotros, palabra bíblica, palabra, enseñanzas maravillosas. En esta mañana tenemos algo muy bonito preparado y anhelamos que ustedes estén allí conectados. Así que vamos a dar inicio a esta programación de Las Pisadas del Maestro.

0: Hola, abuelo.
1: ¡Hola, voz!
0: ¿Qué se cuenta?
1: Pues mira, yo solo quiero decir una cosa. Cuando yo era niño, los niños eran mucho mejores que los de ahora. No tenían televisión, ni PlayStation, ni el Internet ese. Vamos, que cuando yo era joven, todo era mucho mejor.
0: Hombre, pero no se ponga así. Eran otros tiempos.
1: No, no, no, no, no, no, no. Los jóvenes de hoy en día no saben nada de nada. Si yo te contara...
2: Venga, abuelo. No sea así, no sea tan gruñón.
1: Ah, tan gruñón, tan gruñón. Siempre.
2: Además, el show tiene que continuar.
1: Pero si todavía no he contado mis historias de la mili.
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4: Así es, queremos dar un saludo muy especial en esta mañana a nuestras autoridades, a nuestros pastores, nuestro hermano Gustavo Martínez, su esposa Carmen Valencia, un saludo especial para ellos, para nuestro copastor José María, para nuestra directora de escuela dominical, nuestra hermana Marta, un saludo muy cariñoso, muy especial para ellos, para nuestro director de emisora, nuestro hermano Andrés Martínez, deseando que todos se encuentren muy bien, anhelando que estén en sintonía y deseando que cada uno de ustedes estemos y nosotros también deseando que estemos en esta mañana conectados, deseando también aprender mucho más de las enseñanzas que se traen, pues este grupo de Las Pisadas del Maestro es un deseo grande de que nuestros niños cada vez se enamoren más de las historias bíblicas y que sean como ese fundamento de nuestra vida día a día. En esta mañana nos acompaña allí en el sonido

0: Nuestra hermana Nieves.
1: Hola Sonia, hola amiguitos, Dios les bendiga. Es un gozo poder estar aquí acompañándoles una vez más en este nuestro programa favorito, Siguiendo las Pisadas del Maestro, un programa, amiguitos, donde ustedes saben que hacen parte de él. Así que esperamos esos saludos, esperamos esos reportes de sintonía, así también le enviamos saludo a todos los que nos están escuchando. Yo sé que a medida que va avanzando el programa también se van conectando, así que desde ya, ¿qué te parece, Sonia, si le enviamos saludos allá a Brasil?
0: Claro
1: ¿A
0: que
1: quién
0: sí.
1: tenemos en Brasil? ¿Tú recuerdas? A Blas.
0: Ajá,
1: Blas Ateortúa
0: tenemos. Un saludo
1: tenemos,
0: muy especial para él.
1: Así es, y también allá a Tuluá Valle saludamos a Edwin y a su hijita Laura Camila. En Cartago Valle tenemos a nuestra amiga Leonor. Dios les continúe bendiciendo. También saludamos a nuestras hermanitas Restrepo, que siempre nos escuchan con mamá y papá allí. Y también pues nos saludamos a Sarai, saludamos a Alexander, saludamos a Reiner. Imagínate que Reiner desde las buenas 8 de la mañana nos está saludando. Él dice aquí, hola, buenos días, Reiner reportando sintonía. Imagínate que hasta rima y todo. Así que esto es maravilloso, siempre escuchar esos saludos de los amiguitos. Y por aquí también, aquí nos están también saludando. Hola de nuevo, soy Daniel Mosquera. Me pueden dice repetir la hora de comienzo de la emisora. Ah, vea, por acá nos está saludando Daniel. Y recordemos que la emisora está 24/7. La emisora es 24/7. Tenemos programas muy maravillosos. Imagínate, Sonia, qué tal si le recordamos a la mamá, al papá que está allí acompañando también al amiguito, de pronto los programas que tenemos, ¿cierto? Recordemos que los días jueves tenemos aquí también lo que son la, ¿cómo es que? Las maestras del bien, las maestras
0: en
1: del
0: las horas
1: bien.
0: De la mañana.
1: En las horas de la mañana, desde 10 de la mañana hasta las 12 del mediodía tenemos esa programación también, que es maravillosa y que nos nutre mucho porque es palabra del Señor que se comparte aquí. Es un contenido siempre, un contenido espiritual para que nos estemos siempre alimentando la palabra del Señor, así como también todos los días están acá también los compañeros, los hermanos de acá de la iglesia, siempre nos turnamos y llegamos aquí para transmitir para ustedes. Tenemos también prédicas del pastor Gustavo, de la hermana Carmen, el pastor José María. Transmitimos en vivo los cultos los jueves, también transmitimos los cultos los domingos, tanto el culto de las 8 de la mañana como el culto de las 11:30 de la mañana. Los domingos también tenemos el programa de Vamos a la Iglesia desde las 7 de la mañana a 8 de la mañana. Es una hora de programa, pero es algo que nos enriquece espiritualmente, y qué bueno que podamos aprovechar todos esos espacios, todas esas posibilidades que tenemos de poder escuchar la palabra del Señor. O sea, imagínate que muchos lugares quizás no pueden asistir a una, muchas personas en sus hogares no pueden asistir a una iglesia por X o Y motivo, a veces porque pues la salud no los deja, ¿cierto? No tienen
0: diferentes
1: esa posibilidad.
0: Circunstancias.
1: Muchas circunstancias que se nos pueden presentar, pero qué bueno también es que Dios usa estos medios. Dios usa estos medios para
0: exacto,
1: llegar.
0: Contamos con esa bendición de tener una emisora con un contenido espiritual muy, muy exclusivo, muy bonito, un contenido que no solo en las prédicas, sino que el contenido musical es muy, muy especial para aquellos que tenemos el acceso a esta emisora. También a los que le hemos hecho la invitación, que quizás nunca se han congregado, pero que desean escuchar palabra, que más que podemos recurrir a este medio de comunicación, tenemos que decirle a nuestros vecinos, nuestros amigos, que existe esta emisora, que tenemos 24/7, como dice Nieves, que en todo el momento que usted se conecte va a haber algo edificante y que edifique no solo mi vida, sino la de mis hijos, mi familia. Así que todos cordialmente invitados a que se conecten y que comiencen a escuchar esta emisora.
1: Así es, y así que también los sábados, recuerden, los sábados el programa desde las 8 de la mañana se les está colocando esas cancioncitas, a las 8:30 salimos al aire y pues a traer mucho contenido para que los niños también crezcan enriquecidos allí en el área espiritual.

0: La Biblia es un libro muy grande y con muchas palabras. Pero ¿sabías que la Biblia no es solo para adultos? Es para niños también. Y tiene muchas cosas que Dios quiere que tú sepas. Cosas que puedes memorizar y guardar en tu corazón. Porque los niños como tú son muy importantes para Dios. Un día, mientras Jesús estaba contestando algunas preguntas sobre la familia, un niño se le acercó para que lo bendijera. Los discípulos, pensando que esto le molestaría a Jesús, le dijeron que se fuera. Pero Jesús quiere que los niños vayan a él.
1: Mateo 19, versículo 14. Dejad a los niños venir a mí, y no se lo impidáis, porque de los tales

No solamente el domingo es el día del Señor, sino toda la semana. Es muy lindo cuando podemos cantarle al Señor en todo momento. ¿Por qué no aprenden conmigo?

0: 8:48 de la mañana y queremos darle un saludo muy especial a nuestros invitados esta mañana a esta mesa de trabajo. Siendo ya las 8:48, como les había dicho, tenemos como invitada esta mañana a Ana García y a Noraldi Holguín. Queremos que ellos les saluden a ustedes en esta mañana. Ana.
1: Hola, Dios les bendiga. Soy Ana García Holguín. Estoy muy contenta de poder otra vez estar aquí en este precioso programa para aprender de la palabra de Dios y también para que ustedes aprendan a través de este hermoso programa.
0: Así es.
2: Dios les bendiga nuevamente. Mi nombre es María Noraldi Holguín. Agradecida primeramente con Dios, con las hermanas por tenerme en cuenta y primeramente agradeciéndole a toda la audiencia que se está conectando y los invitamos a que se pongan en disposición y que abran primeramente su mente y su corazón para todo lo que vamos a aprender porque aprendemos mutuamente.
0: Amén, así es. Eso es lo que más necesitamos, la disposición, no solamente de nuestros niños, sino de los padres de familia. Facilitémosle a nuestros hijos que ellos puedan tener acceso a esta programación. Sabemos que tenemos en casa un computador, un celular, así que esas son las ocasiones en que podemos entregar esas herramientas a nuestros niños para que accedan al conocimiento de la palabra de Dios y tengan un tiempito de aprendizaje, también de diversión, porque es un programa donde la programación es especial para ellos, donde pueden ellos llamarnos, buscar y pedir su música preferida y también adquirir un poquito más de conocimiento. Y dando entrada ya a esta programación, vamos a entregar esto en las manos del Señor para que Él nos dé toda la sabiduría y coloque en nuestro labio la palabra que quiere que nosotros esta mañana pronunciemos para la edificación de nuestros niños. Señor y Padre que estás en los cielos, en el nombre de tu Hijo amado Jesucristo, queremos darte gracias, Señor, por esta mañana, gracias por este privilegio tan grande que nos concedes de poder levantarnos, de poder abrir nuestros ojos, de poder contemplar un milagro más, una oportunidad más de vida, Señor. Gracias, Dios mío, por la oportunidad que nos concedes, gracias por este privilegio. Queremos entregarte nuestra vida, Señor, nuestra mente, corazón, labios, todo nuestro ser. Toma nuestra vida, Señor, guíanos y muéstranos, enséñanos en esta mañana un poco más de lo que tú quieres dar a nuestra vida. Tomento, Señor, nada sabemos, no somos nada si tú no estás con nosotros, Señor. Toma el control de esta programación, toma el control de cada uno de nuestros niños, abre su entendimiento, su mente y permite, Señor, que lo que en este programa se enseñe sea para la edificación, para el crecimiento espiritual, para la unidad, para el amor, Señor, en familia. Te pedimos, Dios mío, que nos bendigas. En el nombre de Jesús te damos muchas gracias. Amén. Bueno, y vamos a entrar en el tema teniendo presente que a veces nuestro cerebro se vuelve experto en ver solo lo que nos falta o lo que no nos gusta. Nos convertimos en campeones mundiales de la queja, ¿verdad? Pero hoy les traigo un secreto. La queja nos pone amargados y tristes, mientras que hoy vamos a descubrir la forma de transformar los días grises en días brillantes. Hoy hablaremos de la gratitud.

Bueno, y quiero hacer esta invitación en especial a nuestros niños, que son esa audiencia especial para nosotros. Quiero que ustedes saquen esa disposición. Tenemos un número de WhatsApp, 316-743-4321. Vamos a disponernos en esta mañana. Vamos a entregar toda nuestra atención para que aprendamos, para que profundicemos un poquito más en qué es la gratitud.

0: les invito a que se monten conmigo y utilicemos esa capacidad de imaginación y vamos a utilizar esas gafas de la gratitud. La gratitud no es solo decir gracias de la boca para afuera porque mamá te da un pellizco para que lo digas, ¿verdad? No, la gratitud es como ponerse unas gafas que te ayudan a ver lo que no ves. Cuando no las usas, solo ves lo malo. Por decir, el clima está feo, la comida no es tu favorita, estás aburrido. Pero cuando te pones las gafas de la gratitud, tus ojos empiezan a notar los milagros escondidos. Podemos comenzar y decir, tengo ojos para ver, tengo una cama calientita, tengo un amigo que me hizo reír, tengo comida en mi plato. Cosas sencillas que en el día a día no son muy perceptibles, pero que si tú te colocas esas gafas, comienzas a ser agradecido y a agradecer las cosas mínimas que la vida te da. Esa gratitud es darle valor a lo que ya tienes hoy en lugar de vivir sufriendo por lo que te falta. Los 10 hombres enfermos y el único que regresó. En esta historia, para nuestra historia de hoy, viajaremos por un camino entre dos regiones llamada Samaria y Galilea. Ahí vivían 10 hombres que tenían una enfermedad terrible en la piel llamada lepra. En ese tiempo, si tenías esa enfermedad, no podías vivir con tu familia. Nadie te podía abrazar y tenías que vivir escondido. Eran muy infelices.
1: Así es, amiguitos. Imagínense que un día vieron que Jesús venía caminando a lo lejos. Como no podían acercarse, le gritaron con toda su fuerza. Pero ¿cómo le gritaban? A ver si todo en la mesa de trabajo sabe. Jesús, Maestro, ten misericordia de nosotros. Imagínense, amiguitos, que con ese grito entre los 10, yo me imagino el corito, yo no sé aquí si ustedes allá también en casita, se imaginan cómo salió ese grito de 10 personas al mismo tiempo. Pero imagínense que Jesús los miró con mucho amor y les dijo, ¿cómo les dijo eso?
2: Vayan y muéstrense a los sacerdotes.
1: Mientras ellos iban caminando, ¿a qué ¡pum! Que sucedió y ocurrió ese milagro, amiguitos. Su piel se volvió suave y limpia. Estaban completamente sanos todos. Imagínense esa escena. O sea, nada más de imaginarse uno, empezaron a saltar, a gritar de alegría y salieron corriendo a buscar sus familias. Se les olvidó, o sea, a todos se les olvidó cómo fue que sucedió.
0: Bueno, pero casi todos. Solo uno de ellos, cuando vio que estaba sano, se detuvo y regresó corriendo, se postró a los pies de Jesús y le dio las gracias. ¿Y saben qué es lo curioso? Este hombre ni siquiera era del mismo país que Jesús, era un extranjero.
1: ¡Wow! Es algo muy tremendo, ¿cierto? Imagínense, amiguito, lo que le preguntó Jesús. Él viene y les pregunta, ¿no eran 10 los que fueron limpios? ¿Dónde están los otros 9? Es algo sorprendente porque Jesús se puso feliz por la gratitud de ese único hombre y le dijo, tu fe te ha salvado. Los otros 9 recibieron la sanidad de su cuerpo, pero este hombre agradecido recibió, además de ese regalo, además de la limpieza y de quitarle eso que tenía la lepra, recibió el regalo en su corazón, ¿cierto? Y fue la salvación.
3: Aquí también tenemos otra historia, amiguitos, los zapatos de Mateo. Esto le pasó a un niño llamado Mateo. Mateo estaba muy enojado porque quería unos tenis de una marca superior, famosa, con luces que vio en la televisión. Sus papás no tenían dinero para comprarlos, así que le compraron unos tenis normales, sencillos. Mateo fue a la escuela, arrastrando los pies y quejándose de sus tenis feos. A la hora del recreo, vio a su compañero Diego. Diego jugaba fútbol, feliz de la vida. corría como un rayo y se reía a carcajadas. Pero Mateo notó que los tenis de Diego estaban rotos en la punta y pegados con cinta adhesiva. Mateo se quedó pensando. Se quitó sus gafas de la queja y se puso las de la gratitud. Pensó:
4: yo tengo tenis nuevos y fuertes que no me lastiman y me estoy quejando. Diego tiene sus tenis rotos y está agradecido por poder correr.
3: Al llegar a casa, Mateo no pidió los tenis caros. Corrió, abrazó a sus papás y les dijo:
4: gracias por mis tenis nuevos. Están perfectos para correr en el recreo.
3: Desde ese día, Mateo fue muy feliz.
0: ¿Qué tal, niños? Cosas tan sencillas, pero que a veces nos preocupamos y nos amargamos por liviandades. Es necesario que comencemos a mirar lo bendecidos que somos desde pequeños. Es una bendición poder contar en nuestro hogar con un consejo de una mamá, con una protección y un sustento de un papá. Es hora de que comencemos a valorar los sacrificios que ellos hacen por nosotros. Comprender que si mi papá posiblemente no me puede dedicar todo el tiempo que yo quisiera, que no juega todo el tiempo que yo quisiera conmigo, pero yo lo veo que es un papá que trabaja mucho, que sale a la calle a pelear con el ambiente. Ustedes saben que no es lo mismo estar en casa que salir a la calle todos los días a trabajar bajo un sol, bajo una lluvia, con un ambiente pesado, un aire de inseguridad. Así que es hora de que como niños comencemos a valorar lo que nuestros padres hacen en favor nuestro. Comencemos a valorar cuando nuestra mamá nos llama la atención. En el momento nos enojamos, en el momento nos amargamos, pero es tiempo de que nos demos cuenta de que esas dos personas que Dios ha puesto al cuidado nuestro nos aman más que cualquier otra persona, que cualquier consejo que mi mamá me dé, cualquier llamada de atención que ella me haga, cualquier reprensión que me haga mi padre, es por mi bien, ¿verdad, Nieves?
1: Es correcto, Sonia.
0: Y agradecerlo.
1: Y debemos ser muy agradecidos. Me llama mucho la atención de esta historia que nos cuenta Noraldi, porque habla de Mateo, quien estaba pidiendo unos tenis específicos, ¿cierto? Con unas características que él quería, que él había visto y que muy probablemente habían muchos niños que también los tenían. Pero se entristece porque los papás dicen, bueno, él quiere unos tenis. Los papás no se enfocaron tanto en las características de los tenis, sino unos tenis que le sirvan para ir al colegio, que le sirvan para que no esté descalzo y pues pueda estar bien, ¿cierto?, con sus tenis. Sin embargo, al momento de ellos comprárselo, muy probablemente con mucho esfuerzo, Mateo no lo recibe de buena gana. Pero ¿sabes qué? La característica que yo veo allí es que Mateo estaba viendo todo con esos lentes de la queja.
0: Así es.
1: ¿Cierto? Cuando él se quita esas gafas de la queja y se pone esas gafas de la gratitud, ve totalmente las cosas diferente. Ve cómo el otro niño puede jugar, ¿cierto? Sonreír, ser feliz, aún con unos tenis remendados, con unos tenis que estaban rotos, pero se sentía feliz. Entonces, allí es donde nosotros quizás vemos ese cambio que nosotros también debemos hacer en nuestras vidas. Frenar un poquito, decir qué estoy haciendo. ¿Con qué lentes, amiguitos, tú estás viendo lo que tus padres hacen por ti? ¿Con qué lentes tú estás viendo lo que Dios ha hecho por ti? Los favores que Dios ha hecho por ti, ¿con qué lente los estás mirando? Es muy importante hacerse como esa pregunta reflexiva.
0: Así es. Y ahora vamos a hacer una invitación y vamos a tener el botiquín de la gratitud.
1: ¡Qué maravilloso! Me encanta ese botiquín.
0: Así es.
1: Y los amiguitos quizás sabrán cuál es el botiquín. Amiguitos, a ver, reporten allí, escríbanos y díganos si ustedes tienen idea más o menos de cuál es ese botiquín de la gratitud. Vamos a escucharlos, a ver si ustedes de pronto saben cuál es ese botiquín del que les estamos hablando acá. ¿Cuál es el que le vamos a presentar? Recuerden, el botiquín de la gratitud.
0: Así es.
4: Bueno, el

0: decepción. Imagínate que por acá nos están diciendo, esa historia la conozco, es verdad. O sea, miren que es verdad que nosotros somos muchas veces ingratos, que nosotros miramos las cosas que hacen con tanto esfuerzo los que nos rodean, lo miramos con esos, con esas gafas de la ingratitud, con esas gafas de la queja, del reproche, del como que...
1: del disgusto, no nos agrada.
0: Sí, siempre cuestionamos, siempre estamos allí como con rabia y con enojo de recibir lo que con tanto esfuerzo nos consiguen. En cambio de quitarnos esos lentes de la queja y colocarnos el lente de la gratitud para ser agradecido por todo aquello que nos dan. ¿Sabes qué, Sonia? Se me viene mucho a la cabeza, a la mente, mientras aquí porque nos están escribiendo. Ajá. Se me viene mucho a veces tenemos el desayuno, ¿cierto? Y nos quejamos de ese desayuno porque ese no es el que yo quería. Me provoca es esto, pero tengo es esto otro. Pero es que tienes para comer. Debemos quitarnos esos lentes o esas gafas de la queja y colocarnos esas gafas de la gratitud, porque no sabemos con qué esfuerzo mi mamá, mi papá me trae un pan con un huevito revuelto, una aguapanela, un chocolatico para yo poder desayunar, llenar mi estómago. Así que debemos ser muy agradecidos. Por acá dice, ¿qué es eso del botiquín de la gratitud? Acá nos están diciendo, ¿qué es eso? Vamos, no nos vamos a dejar más en suspenso, Sonia, y dile cuál es el botiquín de la gratitud.
1: Bueno, la Biblia está llena de consejos para mantener nuestro corazón agradecido. Y vamos a mirar los siguientes versículos bíblicos.
0: O sea que el botiquín de la gratitud es la Biblia. Eso es correcto. Así que vámonos, amiguitos, allí a la Biblia y vamos a buscar cada una de las citas para que nosotros podamos leerlo también textualmente y podamos aprender de ese botiquín de la gratitud, tomar esa píldora de la gratitud y poder ser nosotros y mirando siempre a través de los lentes de la gratitud.
1: Bueno, vamos a ver qué nos tiene Ana Isabel en esta mañana.
2: Bueno, el primer implemento que necesitamos.
0: Vamos a tomarnos las píldoras. Entonces, la primera píldora la encontramos ¿dónde?
2: En 1 Tesalonicenses 5:18. Y dice así: dad gracias en todo, porque esta es la voluntad de Dios para con vosotros en Cristo Jesús.
1: ¿Qué nos enseña?
2: Esto nos enseña que no dice dad gracias solo cuando nos compren cosas bonitas, juguetes o nos vamos de viaje. Dice que todo, porque aún en los días difíciles Dios siempre nos estará cuidando. No importa si no tenemos lo que queremos y nos dan otra cosa, lo que importa es que demos gracias porque Dios nos dio eso, porque sabe que si nos daba otra cosa tal vez no era
0: conveniente.
2: Ajá, ¿sí? No nos convenía, porque muchas veces Dios no da lo que queremos, sino lo que nos conviene.
0: Eso es correcto.
1: Así es.
0: Y tenemos otra píldora, ¿dónde la conseguimos?
3: Amén. Aquí, amiguitos, en Salmos 106:1 dice: alaba a Jehová porque Él es bueno, porque para siempre es su misericordia. Las cosas del mundo cambian, los juguetes se rompen, pero el amor de Dios por ti siempre es el mismo. Eso merece una gran gracias. Se me viene a la mente en este momento una vez que Ana me pidió un juguete porque estaba de moda. ¿Y qué pasa, amiguitos? Sé que en este momento estamos atrapados por la tecnología. Entonces, vemos las cosas y como nos las hacen ver tan bonitas, queremos esas cosas, pero muchas veces esas cosas no nos edifican. Como padres sabemos qué es bueno y qué no es bueno. Asimismo es Dios con nosotros. Él sabe qué nos va a edificar y qué no nos va a edificar. Por eso muchas veces las oraciones que hacemos muchas veces no son para bien de nosotros. Entonces, yo me acuerdo que ese juguetico yo no se lo di. Ella ese día no quiso tomar algo, ella no quiso recibir nada porque quería el juguete. Entonces yo le dije: hija, no te sirve, no te conviene, no sabemos el significado y tengo plata, pero no te lo voy a dar porque no sé el por qué, porque te lo prohíbo. Se quedó y a los días ese juguete llegó a las manos de ella, pero no porque yo se lo di. 2 minutos jugó con él y ya lo botó y nunca le prestó atención. Le dije: mami, el juguete, mami, no, es que no es tan bonito como lo mostraban en la tele.
0: Bien, entonces mire que por algo la mamá sentía, bueno, ¿para qué le voy a regalar eso? Y Ana está acá haciendo fuerza: mami, ¿por qué tenías que decir eso? ¿Cómo te sentiste, Ana? Confiésalo.
2: ¿Cómo me va a andulear?
0: ¿Cómo te sentiste al momento de, o sea, tú le pediste ese regalo a la mamá y la mamá aún teniendo, porque ella misma lo está diciendo, teníamos para comprarlo, pero no se lo compré porque sentía en mi corazón pues que no era algo que necesitara edificar como tal y que edificara? Entonces, Ana muy poco se acuerda, pero ¿Podrías?
2: La verdad, no me acuerdo.
0: ¿Era muy pequeña?
3: No, tenía sus 6 o 7 años.
0: Ah, listo. Entonces no Ana no se acuerda.
1: Y ella ya está muy viejita. Ya.
0: Pero, o sea, yo de pronto, y uno como adulto también, siente el deseo de tener algo, de querer algo, ¿cierto? Y uno le ora al Señor, ay, Señor, yo quiero tener esto, quiero tener aquello, que si ojalá me proveyeras, ¿cierto? Me dieras para yo poder adquirir esto o aquello. Y uno le ora al Señor y hay veces que no, simplemente no lo da y listo. Y uno como, ¿pero y por qué?
3: Así es.
0: Uno queda como un niño también pequeño, pero ¿y cuál? ¿Por qué? O sea, ¿por qué no lo puedo recibir? ¿Por qué no lo puedo tener? ¿Cierto? Pero ya obviamente uno como adulto lo puede asimilar un poco más, pero los niños muy pocas veces pueden asimilar eso, pero sí es bueno explicarle y decirles el por qué no,
3: sí.
0: o como dice aquí Noraldi también, o sea, no edifica, no siento la necesidad, no veo en qué te puede ayudar, y miren que poco después lo recibió y pues no fue mucho tampoco lo que lo disfrutó.
1: Y miren, es que en el ámbito así secular uno se puede dar cuenta que eso no siempre es lo que llena a nuestros niños. Podemos de pronto conocer por experiencias de vecinos, de amigos, que hay niños que sus papás trabajan y todo lo tienen a pedir de boca, pero son niños faltos de atención, son niños faltos de acompañamiento de sus padres, se mantienen solos, libres a lo que ellos quieran hacer, y allá en su corazón siempre hay ese vacío y esa necesidad de que su mamá esté con ellos o de tener un papá que les pregunte cómo están, que comparta con ellos un poco más. Esos pequeños tiempos y espacios que tenemos nosotros como creyentes para compartir con nuestros hijos, nuestros niños deberían de aprender a valorar eso y agradecer que tienen una mamá en casa que no solamente hace lo que ellos piden, sino que pide la guianza de Dios para saber si conviene o no a nuestros niños. Es algo por lo que tenemos que agradecer.
0: Muy bien. Y yo creo que tenemos otra píldora, ¿no
1: sí,
0: será?
1: Sí, así es.
0: ¿Dónde encontramos esa otra píldora, Ana? ¿Dónde la encontramos?
2: La otra píldora la encontramos en Colosenses 3:15, y dice así: y la paz de Dios gobierne en vuestros corazones, a la que asimismo fuisteis llamados a un solo cuerpo, y sed agradecidos. Es un mandato cortico y directo. Ser agradecidos es una decisión de todos los días.
0: Amén. Maravilloso, o sea, amén, que debemos ser decididos todos los días cuando nos levantemos, amiguitos, ustedes siempre, bueno, hoy tomo la decisión de ser agradecido, ¿cierto? Agradecido con Dios, agradecido con los papás, agradecido con el maestro, agradecido con los amiguitos, con todo aquello que te puedan dar, que te puedan brindar, que es muy, aunque tú lo veas poco, para ellos puede que signifique algo mucho que te están dando, porque es todo lo que tienen para darte. Y también el día de hoy, amiguitos, les tengo una propuesta, y la propuesta es el reto del frasco de la gratitud. Y ustedes dirán, ¿cómo así? ¿Cierto? ¿Ustedes qué les parece? Acá en la
3: sí,
0: mesa de trabajo.
3: Excelente.
0: ¿Cierto? Bueno, el reto del frasco de la gratitud. Llegó ese momento de ese reto para la semana, amiguitos. Todos los niños que nos están escuchando, y aquí la mesa de trabajo también, la mamá, el papá también, porque a veces como adultos somos también mal agradecidos, tenemos esos lentes es de la queja, ¿cierto? Las gafas de la queja, y la idea es quitarnos esas gafas de la queja y colocarnos la gafa de la gratitud. Entonces, en tu casa vas a buscar un frasco de vidrio, o ya sea también puede ser de plástico, o una cajita de cartón que no uses, que no estén usando ni nada, ¿cierto? Vas a decorarla a tu gusto, bien bonita, ponerle un cartel que diga mi frasco de gratitud, porque esto es algo personal, amiguitos. Ser grato como tal, o ser agradecido, es personal, esto es algo personal. Entonces, cada noche antes de dormir, amiguito, tú vas a escribir en un papelito 3 cosas buenas que te pasaron en el día, de las que quieras agradecer, ya sea a Dios, por ejemplo, o ya sea también a la mamá o al papá, a todos. Por ejemplo, puedes anotar ahí, hoy comí mi postre favorito, doy gracias a Dios por ello y a mi mamá, a mi papá, que me pudieron pues complacer y que me pudieron brindar esto, ¿cierto? Mi mamá le doy un abrazo o me dio un abrazo, estoy agradecido por ese abrazo, ¿cierto? Saqué buenas notas, eso también es ser agradecido con Dios, también con la mamá porque o con el papá porque le dan también esos recursos, ¿cierto? Para estudiar, como lo es comprarle un lápiz, un tajalápiz, comprarle un borrador, comprarle una libreta, eso es ser agradecido porque son esfuerzos que se hacen como tal. Entonces, doblas ese papelito y lo metes en el frasco de tu gratitud. Recuerde, mi frasco de la gratitud, de gratitud debe ir. Mi frasco de gratitud, allí van a colocarlo. Cuando tengas un día triste, así que ya, o sea, todos los días vas a hacer. Y cuando tú en ese momento, en un día, tengas ese día así como triste, como que dices, ay, yo no sé hoy qué me pasa, pero me siento triste, entonces tú vas a ir allá a ese frasco de gratitud y vas a sacar uno de esos papelitos y entonces tú vas a leer ese papelito y vas a ver cómo tu corazón se llena nuevamente de alegría y de gratitud, ¿cierto? Por todas las cosas, así que ese es el reto que vamos a tener en esta semana y ojalá lo pudieras continuar, mejor dicho, hasta viejito, que tú puedas tener ese frasquito lleno, repleto de muchas cosas en las cuales tú estés agradecido.
1: Así es, porque como dice la palabra, son más las cosas que hay que agradecer que las que tenemos que de pronto pedir.
0: Así es. Amén.
1: Bueno, vamos a darle gracias a Dios en este momento en oración. Vamos a sacar unos segunditos para agradecer a Dios por tantas cosas que nos da el día a día. Señor Jesús, hoy me pongo las gafas de la gratitud. Te doy gracias por mi vida, por mi familia, por la comida en mi mesa y por tu amor incondicional. Perdóname por las veces que me quejo y ayúdame a ver lo bendecido que soy cada día. Amén. Y recuerden, niños, un corazón agradecido es un corazón feliz.

0: Y en este momento les hago la invitación a cada uno de ustedes que estuvieron allí atentos a esta enseñanza. Y vamos a sacar el minuto de agradecimiento. ¿En qué consiste? Ustedes, niños que estuvieron allí en audiencia, que escucharon la enseñanza, les invito a que nos envíen un mensaje de voz. Ustedes allí, en su conciencia, en su entendimiento, vamos a enviar un mensaje de voz a este número de WhatsApp, 316-743-4321, diciendo: quiero darle gracias a Dios por... A ver, ¿ustedes por qué quieren darle gracias a Dios? Vamos a estar atentos allí con Nieves a sus mensajes de voz, para que en este día sea el día de agradecer públicamente por tanto, tanto a nuestro Dios.
1: Así es, Sonia. Vamos a ver, los amiguitos, si tienen algo que agradecer. Yo, ¿qué tal si empezamos nosotros?
0: Claro que
1: agradeciendo.
0: Sí.
1: Agradeciendo. Ana, ¿qué agradeces tú hoy?
2: Yo agradezco por amanecer vivo, porque agradezco. Mucha gente se duerme y no puede volver a despertarse nunca.
1: Cierto, ya no se vuelve a despertar. Entonces, aquí Ana le agradece a quién, ¿y a quién le agradeces tú?
2: A Dios.
1: A Dios, le agradece a Dios por un nuevo día que le da de vida, porque muchos se han acostado pero no se han levantado porque ahí han quedado, ¿cierto? Y por acá Noraldi, ¿qué agradece?
3: Amén. Primeramente a Dios por el privilegio de la vida. Primeramente también por estar acá. Le agradezco a Dios porque es un privilegio, aunque estamos aquí con nervios, asustaditos, pero uno dice: Señor, qué privilegio poder estar allí aprendiendo, y qué privilegio que en medio de tantos hermanos el nombre de uno se pase.
1: Sí.
3: Entonces, agradecida con Dios por esto.
0: Así Sonia. Es, el mero hecho de poder abrir nuestros ojos, Nieves.
1: Sí.
0: De poder contemplar un milagro más, el mero hecho de poder pasar una noche y descansar, porque muchos no pueden ni descansar, no pueden ni dormir.
1: Así es, así es. Entonces, y mi agradecimiento es, bueno, yo le agradezco a Dios por lo que acaban de decir, el hecho de uno despertarse, un nuevo día que Dios le da a uno para uno volver allí a hacer lo recto, arrepentirse quizás de lo malo, de poder estar nuevamente con vida. Aparte de eso, yo le agradezco a Dios el que me permita ser útil en sus manos. Yo le agradezco al Señor el hecho de que Él me pueda usar para este programa y transmitir, ¿cierto?, para los niños, y que los niños sean edificados en su palabra. Eso es algo que tengo en mi corazón y que día a día le agradezco al Señor esa oportunidad que me da. Y pues que son cosas que uno quizás, como decía aquí Noraldi, entre tantos nombres, entre tantas personas, resalte el nombre de uno y resalte el hecho, o sea, de uno como persona, y decir: mira, Julanito de tal, para que esté en este programa o haga esto que es una labor para el Señor.
0: Así
1: eso es mi agradecimiento con Dios.
0: Así es, porque no lo merecemos.
1: Amén. Amén. Así es. Entonces, amiguitos, por acá vamos a ver, por acá nos dice Reiner también nos manda, dice: gracias por levantarme, gracias por la comida, gracias por mi casa, gracias por mis papás. O sea, tiene mucho, mucho que agradecer. Por
0: amén.
1: Aquí nos mandan esos mensajitos, así que usted también se puede animar, mamá, papá, todo aquel que esté allí acompañando a los amiguitos, también mándenos ese audio diciendo: yo le agradezco a Dios por esto, o yo agradezco a mi papá por el esfuerzo de esto y aquello. O sea, ustedes ya deben más o menos saber qué quieren agradecer, y allí pues les estaremos escuchando.

No solamente el domingo es el día del Señor, sino toda la semana. Es muy lindo cuando podemos cantarle al Señor en todo momento. ¿Por qué no aprenden conmigo?

0: Jesús es un tren muy especial.
1: Amiguitos, amiguitos, son las 9:27 de la mañana y vamos a estar por aquí escuchando un audio que nos mandaron, pues a acorde a la solicitud que les hicimos de enviar el audio de que están agradecidos. Entonces, por aquí nos mandan un audio, vamos a escucharlos.
2: Yo quiero dar gracias a Dios porque me dejó levantarme un nuevo día con vida.
1: Wow, maravilloso. Da gracias a Dios porque le permitió levantarse nuevamente, ¿cierto? Con vida, es un nuevo día. Y también dice, y por mi salvación. Amén. Qué bonito agradecerle a Dios por todas esas cosas, porque no somos merecedores, pero Él se place, ¿cierto? Y se complace en, pues, dárnoslo por su pura gracia y misericordia. Además, también tengo un saludito por acá. Miren lo que dice ese saludito. Dice, ¿Quién será? Yo creo que aquí nadie sabe. Va a tener que mandar el nombre. Vamos a ver qué dice aquí. Dice, hola, muy buenos días, Dios les bendiga, un saludo muy especial para toda la mesa de trabajo, especialmente a mi princesa Anita y a mi amada esposa, qué alegría escucharla, Dios las bendiga.
3: Mi apá,
1: ¿y cómo se llama mi apá?
3: Ángel del Carmelo García Ruiz.
1: Ay, Ángel, Dios te bendiga, muchas gracias por reportar esa sintonía que dice la amada esposa.
4: Dios le bendiga, qué bendición saber que nos estás escuchando y que desde allá está haciendo fuerza por nosotros.
1: Orándole al Señor.
4: Orándole a Dios que nos dé sabiduría.
1: Sí, sí. Y por acá también tengo otro reporte de sintonía. Dice, Dios les bendiga, soy Fanny Álvarez. Yo todos los días le doy gracias a Dios por la salud. Es muy importante algo tan grande que el Señor nos permite. O sea, agradecerle a Dios porque tenemos salud. Eso es algo que de verdad debemos siempre ser agradecidos. Es que hay tantas cosas que agradecerle al Señor,
3: dicho, hay que agradecerle solamente por respirar, porque hay gente que no puede respirar por sí mismo, sino que necesita oxígeno artificial.
1: ¿Cierto?
3: Sí.
1: Es algo muy triste. Entonces nosotros, y mire que allí la Biblia se nos habla de ser agradecido, y debemos ser agradecido por todo, ¿cierto? Y que todos los días debemos levantarnos con esos lentes de la gratitud. Así que los amiguitos, hoy día, todos los días, amiguitos, lente de la gratitud. Se va a levantar, va a poner el pie en el suelo y dice, un momentico, que me faltan los lentes.
4: Amén, ¿no? También trae a mi mente que los niños se acuestan, nos acostamos, y cuando mamá va y nos toca por la mañana que suena ese despertador, lo primero que el niño hace es quejarse.
1: Sí.
4: Pero Dios por eso pone cada palabra, y en su momento, hoy Dios nos está enseñando que el solo hecho de podernos mover es motivo para agradecer a Dios, y que cuando mamá o papá o ese despertador suene, la primer palabra del día sea gracias.
1: Gracias.
4: Gracias, Señor.
1: E incluso decirle, mami, gracias por levantarme porque debo ir a estudiar,
4: amén,
1: ¿cierto?
4: Amén.
1: Agradecer. O sea que todos debemos ser muy agradecidos y nos montaremos así en el tren de la salvación. ¿Qué te parece?
5: Chú, chú, chú, es con el tren. 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
6: River, yo no puedo ir.
7: Sí, que podés venir, vamos, ¿cómo no?
1: Sí, podrá venir.
7: No puedo, no tengo plata.
6: No, se necesita.
1: ¿Qué se necesita entonces?
8: Tener fe y creer que Dios
1: tener a Jesús en el corazón.
8: Salvador.
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6: Sí.
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5: dale! 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

Buscando en la Biblia, encontré esta promesa para ti. 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

0: Bueno, niños, ya son las 9:32 de la mañana y aquí les traigo la promesa bíblica. La promesa bíblica se encuentra en Filipenses 4, del 6 al 7, y dice así: por nada estéis afanosos, sino sea conocidas vuestras peticiones delante de Dios, en toda oración y ruego, con acción de gracias, y la paz de Dios que sobrepasa todo entendimiento, guardará vuestros corazones y vuestros pensamientos en Cristo Jesús.
1: Maravillosa, maravillosa promesa, porque nos está diciendo que debemos dar gracias a Dios en todo, en todo, y cuando dice todo es
2: todo,
1: amiguito. A veces nosotros cuestionamos cuando nos va mal en la

0: Vamos a ver si en casa también todos cantando junto y mandando audio, por favor.
1: No, Luca, pero vas a cantar con la boca.
2: Claro, tenemos que saltar, tenemos que mover los brazos arriba.
1: A ver, probá.
0: A cantar.
3: No puedo.

0: estoy.
1: Esta canción está re buena.
0: Re buenísima.
1: Ah, no, pero a mí no me gusta porque yo salto,

0: ¿A ustedes quién les parece que desafina, amiguitos?
1: Adentro, afuera, arriba, abajo, ¿qué?
2: Qué bueno, porque ella es chiquitita y Dios me ama.
0: Se han empezado.
2: Pero los altos, Peter, Dios los ama.
3: Claro que sí. Ay, pero yo soy muy flaco. A mí me parece que Dios no ama a los flacos.
2: A los flacos también ama Dios. Y a los que no son tan flacos.

0: sana.
1: Adentro, afuera, arriba, abajo.
0: Maravilloso, maravilloso. Debemos ser felices y agradecidos con Dios porque nos ha salvado, porque Dios es bueno, ha limpiado nuestro corazón. Y imagínense que tengo por aquí un audio.
2: ¿De quién será?
0: Eso
2: me va a decir. ¿Quién será?
0: Vamos a escucharlo, ¿te parece, Ana?
2: Vamos.
0: Listo.
3: Sí. Y una cosa muy importante, pues yo en este momento quiero pues aquí como participar en este tema. Es muy bonito uno especificarle a Dios por qué le da gracias. No todos los días decirle gracias a Dios por todo. Dios se agrada de que le estemos diciendo: Señor, te doy gracias por los alimentos, te doy gracias por el sol, gracias por el aire que me das para respirar, gracias por la lluvia, gracias por el día. Y también otra cosa que es muy importante, cada que disfrutemos de los alimentos, darle gracias a Dios. Ese es mi aporte, que Dios les bendiga.
0: Me encanta, ¿saben por qué? Porque resulta que es como dice aquí Fanny, ¿cierto? No es simplemente decirle: Señor, gracias por todo, pero por todo es

0: ¿Qué? O sea, ser agradecido. Mira, a veces nosotros decimos, es que yo no tengo nada que orar, yo no sé ni cómo orar. Empiece diciendo el Señor, gracias porque hoy pude respirar. Gracias por el día de hoy. Gracias, Señor, por el alimento. Y si usted no, usted dele gracias, Señor, gracias por el arroz, gracias por el huevito, gracias por la lenteja, gracias por la carne, gracias por el pollo. O sea, enumérelo cada uno. Si usted dice, no, es que no tengo por qué orar, no tengo nada que orar. Vea, hay mucho por qué orar, ¿cierto?
1: Así es, hermana. Me acordé de Ana. Cuando
0: Demasiado.
1: tenía Ana 4 añitos, la poníamos a
0: Sí.
1: orar y ella oraba por el bombillo, por la puerta, por la ventana, por
0: Es
1: todo.
0: que
1: Pero
0: es,
1: sí, es
0: sí.
1: especificar que todas esas cositas, por insignificantes que sean, tienen un sentido.
0: Es que cuando en la Biblia se nos dice hablar, orar y dar gracias por todo, o sea, está abarcando todo en general, pero te está diciendo, sea agradecido por cada uno, detalladamente, o sea, decirle específicamente al Señor qué le agradeces y cada una de esas cosas mencionarlas.
1: Sí, y uno muchas veces cuando le dice a un niño que ore, ellos siempre lo hacen como específicamente y uno de grande le da como risa, pero
0: Sí,
1: mire que ellos nos
0: es
1: enseñan.
0: así, es que los niños nos
1: Sí,
0: enseñan muchas
1: ellos
0: cosas.
1: nos enseñan.
0: Tremendo, tremendo. Ay, amiguitos, mejor dicho. A ver, si alguien más quiere aportar, Fanny estaba diciendo, yo quiero estar el día de hoy, quiero aportar, me parece excelente, mamita, papito,
1: Súper.
0: abuela, abuelo, aquel que esté allí, adulto responsable, quieras
1: Hermano,
0: aportar,
1: hermana.
0: es correcto, puede también allí aportar al tema, ¿por qué no? Si el tema es para que todos aprendamos y que cada quien dé también su granito de arena. Recordemos que este programa, amiguitos y amiguitas, es para todos. Ustedes hacen parte de él y ustedes también pueden aportar, pueden opinar, pueden decir las cosas.
1: Amén.
0: ¿Y qué tal te parece, Ana, si empezamos siendo ya las 9:41 de la mañana? Porque el tiempo, Ana, yo siempre lo digo, lo van empujando. ¿Tú, a ti qué te parece?
1: Sí.
0: Cierto, parece que lo fueran como empujando, como que, dale, dale, apúrate, apúrate. Qué
1: Los días son más
0: triste.
1: cortos. Amén.
0: Sí, entonces, ¿qué te parece si empezamos entonces dándole aquí réticos a los
1: A
0: amiguitos,
1: ver,
0: pregunticas, preguntas con
1: yo
0: respuesta
1: aquí,
0: relámpago, lo que hayas traído?
1: bueno, aquí les tengo muchas preguntas, les tengo preguntas, quién dijo a quién se lo
0: Me
1: dijo,
0: encanta.
1: falso verdadero, también descubro el
0: Wow,
1: personaje,
0: Ana, pero viniste con mucho
1: mejor dicho,
0: contenido. No, pues,
1: sí.
0: yo creo que el tiempo que nos queda aquí va a ser muy corto, así que el día de hoy tienes este espacio para ti sola, o sea, hacerle pregunta a los amiguitos.
1: Y
0: Yo
1: eso
0: te
1: que me
0: voy a dar.
1: arrepentí de traerles como un tipo quiz.
0: Ay, pero ¿cómo así que se
1: Sí.
0: arrepintió? ¿Ah?
1: Sí.
0: Uno se arrepiente de mentir, de todo, pero de traer cositas para enriquecerse
1: Diga, lo dejé para el
0: espiritualmente, ¿no?
1: próximo programa.
0: Para el próximo, listo. Entonces, para el próximo esperamos ese quiz. A mí no se me va a olvidar y cuando venga, Ana, el quiz. Así que vamos a empezar, Ana.
1: Bueno, acá es la primera pregunta. Según Colosenses, ¿qué debe gobernar en nuestros corazones además de ser agradecidos?
0: Uy, a ver, amiguitos, eso lo leímos. Según Colosenses. ¿Según Colosenses qué?
1: ¿Qué debe gobernar en nuestros corazones además de ser agradecidos?
0: Uy, que debe gobernar nuestros corazones aparte de ser agradecido, aparte de haber agradecimiento, ¿qué más debe haber allí? Uy, eso está muy interesante. Además que Ana lo leyó, ¿cierto? En el
1: Sí,
0: sí, lo leyó. Así que busquen.
1: para que los que prestaron atención en la enseñanza, la pregunta va a estar regalada.
0: Eso es, así es. Y por acá en Oraldi, ¿qué trajo?
1: Bueno, yo también tengo aquí una. También es una pregunta. ¿Con qué tres cosas deben presentarse nuestras peticiones delante de Dios?
0: O sea, ¿cuáles son esas tres cosas, tres características que deben de haber en esa oración de gratitud
1: Amén,
0: al
1: así
0: Señor,
1: es.
0: ¿cierto?
1: Sí.
0: Pues ya aquí hablándola de otra manera, poniéndola de otra manera. Así que vamos a ver, amiguitos, ustedes son muy capaces, mejor dicho, ustedes mejor, lo saben todo. Así que por acá tengo un audio, vamos a ver qué nos dice el audio. ¿Cómo?
1: ¿Qué? Ah,
0: ¿Qué
1: sí.
0: dijo? ¿Qué dijo?
1: No sé qué dijo al principio, pero al final entendí la paz de Dios. Y
0: Ah.
1: eso es.
0: Wow, eso que nos debe gobernar en la paz de Dios, y eso es
1: correcto.
0: Muy bien, me encanta. Esto me está gustando. Y por acá dice, la paz de Cristo también nos está respondiendo. Sí. Eso está muy bien. Vamos entonces por más. Tenemos otro audio por acá, me encanta esto.
2: Lo que debe gobernar en nuestro corazón es la paz.
0: Listo, acá nos estaban, porque no se escuchó muy bien, entonces nos estaban repitiendo nuevamente. Reiner, me encanta que estés allí ya, mejor dicho, participando desde antes de las 8:30. Reiner ya reportó su sintonía. Me encanta porque él dice, yo tengo mi agenda y yo voy a mi agenda, ¿cuál es mi ocupación de hoy sábado? Y dice, siguiendo las pisadas del maestro radio, y de una vez que va sintonizándose. Eso me encanta.

0: ¿Y qué te parece, Ana, si decimos otra? Recuerden, Noraldi nos dio la preguntita también. ¿Cuáles son esas tres características que debe llevar una oración de gratitud a Dios? ¿Cuáles son esas características? ¿Cierto? Tres características.
1: Amén,
0: Es correcto.
1: sí.
0: Entonces, vamos a ver, amiguitos, vamos a ver.
1: A
0: Ustedes empiecen a
1: ver.
0: orar y digan, ah, una de característica esta es la otra y esta es la otra. ¿Y Ana qué
1: Bueno,
0: tiene por ahí?
1: descubre el personaje.
0: Wow, descubre el personaje.
1: Bueno, es antes de repartir los panes, di gracias a Dios Padre.
0: ¿Ese es completa el texto? ¿O quién dijo?
1: ¿Quién soy?
0: ¿Quién soy? Antes de repartir los panes, di gracias
1: A
0: a
1: Dios
0: Dios Padre.
1: Padre.
0: Ay, me encanta. Ese es el mayor ejemplo que nosotros podemos tener, ¿cierto, Ana?
1: Exactamente.
0: Y miren que eso es de tener mucho en cuenta, porque aún ese personaje pudo dar gracias a Dios Padre.
1: Exactamente.
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1: Ana dice que no le da. Pero imagínate, Ana, que por acá tenemos respuesta. Por acá tenemos respuesta. Dice así: ¡Jesús! Y eso es correcto.
3: No, es que si le ponen cuidado a las claves que les da nieve.
1: Mejor dicho. Es que amiguitos, cuando yo estoy aquí en controles, ¿qué somos? Entonces formo parte de, díganlo equipo, ustedes mismos. Sí. Hago parte de ustedes, amiguitos, por acá,
4: bueno,
1: por acá hay un audio.
4: Yo le tengo una a nieve.
1: ¿Una para mí, my God? Ya. No, oh my God. Pero como somos un equipo, los amiguitos me pueden ayudar. Ay, me encanta eso. Ahora vamos a escuchar primero un audio mientras Ana allí va analizando qué es lo que me va a preguntar.
5: Es Jesús, cuando una multitud estaba con él y les dio de alimento peces y panes.
1: Wow, a mí me encanta porque René siempre nos da ese contexto. Sí, me encanta. Pero eso es correcto. Correcto, ¿cierto? Así como también acá ya nos habían dicho que Jesús. Y por supuesto también quería, no sé, yo me fijo mucho en cuál es la actitud que siempre los amiguitos nos escriben, nos hablan y todo esto, ¿cierto? Y la participación. Pero Reiner, te noto como muy decaído. ¿Qué te pasa, Reiner? Si de pronto nos puedes compartir o alguna cosa. Pero te noto como un poquito como decaído, no sé. Pero
4: suena como enfermo.
1: Sí, como si estuviera, no sé. O si todavía estás entre sábanas. Pues también puede suceder, ¿cierto?
3: También.
1: Pero sí se nota, porque acá la actitud ante todo, y eso uno lo va notando. Yo creo que ustedes, el día que yo llegue acá como triste, como enferma, como algo, ustedes lo van a notar, porque creo que no seré igual. Aunque en muchas ocasiones, amiguitos, he venido pues un poquito molesta con alguna cosa, dolor de cabeza, migraña o lo que sea, pero siempre me gusta estar, no sé, pero yo creo que una de las cosas que me caracteriza a mí es como esa alegría, y lo digo no de pronto por, sino que es algo que yo siempre he notado, que aunque esté enferma, si yo vengo a la iglesia, o sea, nadie lo va a notar porque es algo que siempre, no sé, me gusta estar muy feliz.
3: Se llena de gozo.
1: Sí, amén. Es que siempre, es que servirle a Dios es lo mejor que me ha podido suceder en esta vida, aparte de obviamente que Dios haya tenido esa misericordia por mí, que haya extendido su brazo de misericordia y me haya sacado y me haya rescatado de ese mundo de pecado, de tinieblas. Por acá dice, enfoque en lo positivo, dice intencionalidad y humildad. Vamos a ver, ese es el enfoque. Por acá nos están diciendo, vamos a ver la respuesta a Noraldi. Y dice, enfoque en lo positivo, intencionalidad y humildad.
4: No.
1: Ustedes tienen, pero ¿tienes cita bíblica?
3: Sí.
1: Tiene cita bíblica. Oh, porque bueno, esto va con cita bíblica. ¿Podemos darle pista del libro?
4: Bueno, sí, les vamos a dar una pequeña pista.
1: Una pequeña pista, vamos a ver, porque esto es bíblico.
4: Pero
1: esto
4: es más que todo como una para matemáticas, para que presten atención.
1: Uy, aquí nos van a poner a ensayar a ver qué tanto hemos aprendido de la matemática. Vamos a ver.
4: Aquí vamos a ver. Bueno, este libro es la mitad... El versículo es la mitad. Hijos, obedecer en el Señor. La mitad de ese. Ay, espere, me trabé.
1: Acá ella dice: Yo lo voy a mirar bien y entonces de una vez se la paso a los amiguitos. Ya.
4: La mitad de ese número es 3. Se la regalé.
1: La mitad del número es 3. Pero para encontrar qué, ¿el versículo o el libro?
4: El versículo. Y el libro está en el en el Nuevo Testamento.
1: En el Nuevo Testamento y el versículo y el capítulo.
4: Capítulo es un número par.
1: Ah, pero esas pistas que tú das, mejor dicho, ya yo lo encontré. No, mejor dicho, eso está derechito, regalado, dijo ella, pero regalado no tiene nada. No tiene, porque es que yo buscar un versículo 6, el versículo... Ana, no fue a propósito.
4: No, nieve.
1: Los amigos.
4: Porque, pero ya le dije,
1: pero vamos a darle el versículo. Porque es que dice, está en ese versículo, ¿verdad? Pero todos tienen, pues la mayoría tiene un versículo que sea la mitad 3, ¿cierto? y todos tienen un capítulo que sea número par. Y que está en el Nuevo Testamento, pues imagínate tú. Todos. O sea, vamos buscar entre 27
3: es más fácil. Yo voy a ser más generosa.
1: Listo,
3: pues.
1: Listo.
3: Bueno, vamos a poner.
1: Yo aquí abogando
3: los niños
1: por
3: lo mío. Matemática fácil, fácil.
1: Listo.
3: La mitad de 8. Ese es el capítulo. Y el libro es con la F.
1: Con la F, ya, listo, pues, listo. Más fácil, yo me fui imposible. Ahí. Yo no sé, pero a mí me llama la atención mucho. Bueno, pues. Vamos a ver, amiguitos, y ustedes. Ojo, el libro empieza con la letra F. El capítulo es la mitad de 8 y el versículo es la que es cuando la le sacamos mitad la mitad es 3. Oh my God.

0: Nadie comprende completamente cómo comienza una vida o cómo un bebé es tan maravillosamente formado dentro del vientre de una madre. Solo Dios sabe cómo llevar a cabo un milagro así. Puntada por puntada, Él teje cuidadosamente cada pieza en su lugar.
1: Del Salmo 139, versículos 13 y 14. Tú me tejiste en el vientre de mi madre. Te alabo, porque formidables y maravillosas son tus obras.

0: Quizás crees que mientras más guardes para ti, más feliz serás. Pero la verdad es que en el reino de Dios, mientras más das, más gozo recibes. Así que sé un dador alegre. No des hasta que duela, sino que da hasta que te den cosquillas.
1: Segunda de Corintios 9, versículos 6 y 7. El que siembra escasamente, escasamente cosechará. Y el que siembra abundantemente, abundantemente cosechará. Porque Dios ama al dador alegre.

0: Amiguitos, ya son las 9:56 de la mañana. 9:56, por acá tenemos reporte de sintonía. Dice, Dios les bendiga aquí en sintonía desde Tuluá Valle. Desde Tuluá Valle nos está saludando Edwin, el papito Edwin Hernández, con su hijita Laura Camila. Laura Camila, así que Dios les continúe bendiciendo. Qué grato saber que están allí y ojalá pudieran pues participar, ¿cierto? Dar respuestas, hacer retos, o sea, colocarnos retos. Acá tenemos a Noraldi, que es una dura en la Biblia.
1: Amén.
0: Y Ana, por supuesto. Y por aquí tenemos un audio. Vamos a escuchar este audio. ¿Qué nos dirá?
2: Yo encontré, para mí es Efesios, capítulo 4, versículo 5, que dice: un señor, una fe, un bautismo.
0: Bueno, él se fue a Efesios, ¿cierto? Y estamos, bueno, el libro empieza con F. Recordemos que el capítulo es la mitad
3: de ocho.
0: Y el versículo es la mitad, vamos a ver, que si cuando le sacas la mitad, ajá, queda, sí, en tres. Ajá. Ay, sacándole mitad queda tres. Entonces, ahí está, ¿cierto? Y está, pues, si la buscamos, ahí está, cómo debe ser las características de una oración, ¿cierto? Así, me parece excelente, excelente. Y por acá nos estaba mandando y dice oración, ruego y acción de gracia. Filipenses 4:6. Y esa respuesta es
1: correcta.
0: Muy bien, amiguitos. Muy bien, muy bien. Me encanta, me encanta.
1: Me encanta porque Dios nunca nos va a exigir sin Él enseñarnos. Mira que Él nos está diciendo que en todo demos gracia, pero también nos enseña cómo damos las gracias. O sea que eso trae a nuestro corazón, porque el libro es el manual de nuestra vida, porque la Biblia es nuestra espada. Así y si es. Cada día nos apoyamos en ella, vamos a encontrar ahí realmente las respuestas. Ninguna respuesta está en el hombre, sino en la palabra de Dios.
0: Así es, y mira que ahorita en la enseñanza hablábamos de ese botiquín de la gratitud, ¿cierto? Sí. Y en la Biblia nosotros vemos cómo nosotros debemos agradecer y por qué debemos nosotros agradecer, por qué deberíamos estar agradecidos. Entonces ese es es como tal el botiquín. Si nosotros vamos a la Biblia, nosotros vamos a encontrar allí ese botiquín. Ese botiquín tiene píldoras que nos enseñan a ser agradecidos, píldoras que nos guían por dónde debemos nosotros irnos para ser agradecidos. O sea, mejor dicho, ahí lo tenemos todo. Si usted tiene una Biblia en su casa, usted tiene el manual de cómo llevar una vida recta delante de Dios.
3: Bueno, yo aquí les voy a poner un completa el texto.
0: Maravilloso, vamos a completar entonces el texto, amiguitos.
3: Bueno, dice así: con acción de gracias sean conocidas vuestras...
0: ¿Cómo? Repite otra vez.
3: Con acción de gracias sean conocidas vuestras...
0: Me encanta. ¿Qué vamos a dar a conocer al Señor con acción de gracias? Miren que eso es lo que yo digo, ¿cierto? Miren que Él dice que primero debemos agradecer, porque con acción de gracias sean conocidas. O sea, con acción de gracias, yo primero debo agradecer a Dios, pero muchas veces, ¿sabe qué hacemos? Primero pedimos. Antes que agradecer. Primero pedimos. Entonces es algo muy triste que a veces nosotros, teniendo un manual, teniendo ese botiquín de la gratitud, y no sepamos todavía cómo tomarnos la píldora. Ese botiquín nos enseña a nosotros cómo nos vamos a tomar la píldora.
1: Amén.
0: Así que entonces, vamos con más. Y por acá están escribiendo, no se crean. Vamos a ver qué tiene Noraldi por ahí. O Ana.
1: Otro completa su texto.
0: Otro completa el texto, vamos a ver.
1: Porque lo vamos a hacer casi todo en el mismo tema que hemos leído.
0: Vea, o sea que si ustedes estuvieron allí desde el principio, amiguitos, ya van a saber la respuesta, porque dimos un tema maravilloso. Recuerden que el tema de hoy es las gafas de la gratitud. Vamos a ver.
1: Dice: entrar por sus puertas con...
0: ¡Wow! Maravilloso. Pues, y a veces entramos quejándonos.
1: Así es.
0: Ah, es que me duele esta pierna, es que me duele la cabeza, es que tengo mucho sueño, es que qué hambre, es que... Ay, mejor dicho, pues parecemos una cajita de pollos, ¿cierto? no es sino quejarnos y quejarnos allí, más nada. Por aquí dice, con acción de gracias sean conocidas vuestras peticiones. Y eso es
4: correcto.
0: Muy bien, muy bien. Me encanta.
3: Pero les faltó un pedacito.
0: Le faltó un pedacito. Bueno, ¿qué tal si dicen el texto? ¿Qué tal si dicen todo el texto? ¿Cierto? Entonces, vamos a buscarlo allí. Eso lo leímos también en el tema, ¿cierto? No. No sí, lo sí. leímos.
3: En el tema, no. Pero ahorita una pregunta que está ahí mismo.
0: Cierto, estaba ahí mismo, estaba ahí mismo. Vamos a... Y Ana, antesitos, que nos manden a el tema, el texto Filipenses 4:6... Dice, sí, ¿cierto? Sí, sí. Entonces, dice aquí, Dios les bendiga, soy Salomé Muñoz Valencia, reporto sintonía, qué grato saber que estás allí, Salomé, me encanta tu reporte de sintonía, y pues también vamos a participar. ¿Qué otra cosa? ¿Cuál tenemos? ¿Cuál tenemos que todavía no nos han respondido? El de Filipenses 4:6, bueno, ya lo respondieron. Pero el de Noraldi, yo creo que el de Noraldi que nos falta.
3: No, el de mi mamá todavía no se lo entrevistó.
0: ¿Cierto? ¿Qué tal si lo repetimos para que aquí Salomé, que se va sintonizando, diga, ay, vea, y Salomé dice Filipenses 4:6.
3: Ay, no, ya lo habían respondido.
0: Sí.
1: No, el suyo, el que no respondieron.
3: ¿A cuál?
0: Es que todos dos tienen respuestas similares. Todos dos tienen respuestas similares. Pero respondieron el que va de Filipenses 4:6.
1: 4:6, sí. Que el, fue el que yo le dije.
0: Sí, ah, bueno, entonces falta el de
1: Ana.
0: El de Ana. Ana, repite el tuyo.
1: Ana, repita el tuyo.
3: ¿Cuál?
0: Sí.
3: ¿Achú, achú? ¿Achú?
0: Sí, o dale otro a los amiguitos. Vamos a darle otro. ¿Qué te parece encuentra el personaje?
3: ¿Quién soy?
0: ¿Quién soy? Vamos a ver.
3: Bueno.
0: ¿Cuál le tienes?
3: Cantamos himnos a Dios estando encarcelados.
0: Cantamos himnos a Dios estando encarcelados. ¡Wow! Dos personajes maravillosos. Dos personajes de los cuales se nos habla mucho allí en Hechos de los Apóstoles. Así que vamos a ver. Y por acá tengo un audio. Vamos a escuchar qué nos dice este audio.
2: Bueno, aquí les voy a mandar la respuesta. Yo se encuentra en el Salmo 100. En el versículo 4 que dice, entrad por sus puertas con acción de gracias, por sus atrios con alabanza, alabadle, bendecid su nombre.
0: Maravilloso, bueno, maravilloso. Ese es correcto. Ese fue el que nos dio Noraldi. Es sí. que ese era el que nos había dado Noraldi. Tienen que irlos marcando. Y por acá nos mandan respuesta y dice, Pablo y Silas. Eso es, Pablo
4: eso
0: y Silas.
4: Eso es correcto.
0: Muy bien, amiguitos. Muy me encanta porque vea que hoy estoy acá un poquito porque los amiguitos están muy pilosos. Los amiguitos sí. están súper, súper pilosos.
3: Súper pilosos. Están.
0: Mejor dicho, otro, anda. Me encanta.
1: Descubre el personaje.
3: Un falso verdadero.
0: Wow, falso o verdadero. Listo, me encanta esa.
3: Bueno.
0: Vamos a ver.
3: Filipenses nos enseña que debemos presentar nuestras peticiones con acción de gracias, falso o verdadero.
0: Filipenses, vamos a ver, ustedes van a decir si Filipenses nos enseña que debemos presentar todas nuestras oraciones con acción de gracia. ¿Eso es verdadero o eso es falso? Vamos a ver, ¿qué será? Si eso sí nos enseña Filipenses. Vamos a ver, por acá tenemos otro audio.
2: Este es el versículo completo. Cantad alegres a Dios, habitantes de toda la tierra. Servid a Jehová con alegría, venid ante su presencia con regocijo. Reconoced que Jehová es Dios, Él nos hizo y nosotros, y no nosotros a nosotros mismos. Pueblo suyo somos y ovejas de su prado. Entrad por sus puertas con acción de gracias, por sus atrios con alabanza. Alabadle, bendecid su nombre, porque Jehová es bueno para siempre, es su misericordia y su verdad por todas las generaciones.
0: ¡Ah, maravilloso! Él nos dio todo el texto como tal, de donde dice, ¿cierto?, que entrar por sus puertas con acción de gracia. Ahora, ¿sabe qué pasa, Ana? No sé qué ibas a decir. Resulta que cuando nosotros vamos entrando al templo, está ese versículo.
1: Amén.
0: ¿Cierto? Sí. Cuando vamos entrando al templo, ¿qué es lo primero que vemos? Eso, entrar por sus puertas con acción de gracia. Eso quiere decir que al momento de nosotros llegar ahí, esa palabra nos confronta, y si nosotros venimos con una queja, como que dice, no señor, gracias. Gracias porque puedo estar aquí para alabarte una vez más, ¿cierto?
3: Ya tengo un quien dijo.
0: ¿Otro quien dijo? Pero mira que acá en corito nos están diciendo, ¡verdadero! Y eso es...
4: ¡Correcto!
0: Muy bien, y por aquí otro audio.
5: No. Buenos días a la mesa de trabajo. La respuesta es Paulo y Silas.
6: ¿Y su nombre?
5: Merari González Rúa.
0: Merari, Dios te bendiga, qué grato saber que estás allí escuchándonos y participando, me encanta, y ella está dando las respuestas de Pablo y Sila, que fueron los que estaban cantando allí en la cárcel, eso me encanta, y por acá todos, acá también con respecto a lo que nos decía Filipenses, si debemos presentar todas nuestras peticiones con acción de gracia, también dijeron que era verdadero, y por acá tenemos otro audio.
2: Esos personajes son Pablo y Silas.
0: Me encanta. Es que estos amiguitos están más sintonizados que nosotros, que estamos aquí.
3: ¿O amanecieron?
0: Mejor dicho. ¿Qué tal si les das otro?
3: ¿Un quién dijo,
0: amiguitos? Vamos a ver.
3: Bendice, alma mía, a Jehová.
0: Bendice, alma mía, a Jehová. Y no olvidemos nosotros siempre ser agradecidos con el Señor.
3: Amén.
7: Tengo dos hijos. ¿Dos? Y de todas las responsabilidades que tengo, la más importante es enseñar
0: lo
7: que mi padre me enseñó a mí, a confiar y a obedecer al Señor. Si aprendes a seguir a Jesús ahora, cuando todavía eres pequeño, cuando crezcas, nunca perderás el camino.
8: Proverbios 22:6. Instruye al niño en su camino, y aun cuando fuere viejo, no se apartará de él.

0: Y por aquí tenemos, por aquí tenemos también otro audio. Vamos a ver qué nos dice el audio.
1: Buenos días. ¿Sabían ustedes que en el mundo hay miles? Mi nombre es Hansa González Rúa. Pero que tienen a Cristo en el corazón. Saludos en la mesa de trabajo. Que Dios los bendiga. La respuesta es Paul Silas.
0: Ay, me encanta.
1: Paul y Silas.
0: Pablo y Silas, me encanta. Es que ahí está Adasa y Merari, que están allí reportando sintonía y participando, por supuesto. Me encanta. Las dos hermanitas.
2: Esta, tengo una pregunta para mi papá.
0: Una pregunta para el papá.
2: Porque él no está participando.
0: Así que vamos a esperar que se prepare. Amanecer. Vamos a prepararnos, papá.

0: Por acá tenemos otro audio, Ana, imagínate. Vamos a escucharlo. Estos amiguitos están muy pilosos. Y de una vez te vas con la pregunta del apá.
1: ¿Fue el rey David?
2: Eso es correcto.
0: Él fue de ese cántico, él fue el de ese...
3: Como le decía, que estamos aprendiendo entre todos y por eso es muy bueno el tema, porque lo hacemos a través de que ellos nos enseñan, nosotros aprendemos y todos aprendemos.
0: Muy bueno, bien, eso sí es.
2: Según Efesios 5:20, dice que debemos dar gracias solo cuando recibimos bendiciones.
0: ¿Eso es verdadero o es falso? ¿Cierto? ¿Eso es un verdadero o falso?
2: Bueno.
0: Ahí está.
2: Ay, apa.
0: Ese es para el apa. Ese
2: apa,
0: es para la pa.
2: A papi, lo espero a papi.
0: Vamos a Pangel. Vamos a Pangel. Sí, sí. ¿Qué tal si le damos una Salomé? Quiero una para Salomé.
2: Salomé.
0: Vamos a ir dándole aquí a cada uno. Vamos a ver.
3: Yo Salomé.
0: Salomé, listo.
3: Salomé nos va a dar la respuesta para que todos aprendamos.
0: Eso es correcto.
3: ¿A quién debemos dar gracias siempre y por qué? Aquí nos están direccionando es a quién y también cómo lo debemos de hacer.
0: Es
3: entonces
0: correcto.
3: Para que aprendamos.
0: Vamos a ver, eso tiene su texto bíblico.
3: Sí.
0: Entonces, vamos a darle pista del texto.
3: Empieza con la E.
0: Empieza con la E.
3: El capítulo es la mitad de 10.
0: El capítulo es la mitad de 10.
3: Imposible.
0: Y el versículo...
3: 5 + 5 + 5 + 5.
0: ¡Wow! Ya sé, ya me lo sé, my God.
3: Es que
0: vamos, Salomé, generosa. Que tú puedes. Salomé es muy pila, a mí me encanta, sí, porque Salomé es muy
3: eso,
0: pilosa. Y una acá para Reiner. Quiero una pregunta para Reiner.
2: Reiner, ok.
0: Sí.
2: Ok. ¿Quién dijo?
0: Estamos buscando acá a Reiner.
2: Estamos buscando. Esto va para Reiner y es un completa el texto. Bueno, porque esta es la... Espacio de Dios.
0: De Dios. Ah, eso está súper facilito. No, eso está muy fácil, no, Roy.
3: Vinimos muy generosos. Demasiado.
0: Se pasaron de misericordia a la que pidió el Señor. Y por acá también quiero una para Merari y Adasa. Una para Merari y Adasa. A ver, ¿cuál le van a dar?
2: Pues.
0: Estamos buscando acá una para Merari y Adasa. Vamos a ver.

0: alegría.
1: Bueno, ya tengo
2: el la de pregunta. El de Merari y Adasa. Sí. Listo, vamos a ver la preguntita.
1: Bueno, ¿qué debemos hacer en el nombre del Señor Jesús dando gracias a Dios Padre?
2: ¿Qué debemos hacer en el nombre de Jesús dando gracias a Dios el Padre? ¿Es así?
1: Sí.
2: Vamos a ver, eso también tiene una cita bíblica y esa está en... No vamos, o sea, vamos a darle pista, ya vi que
1: empieza
2: a...
1: por C.
2: Empieza por C.
1: Nuevo Testamento.
2: Nuevo Testamento.
1: El número es... Sí, cuando se suma da 3, digo 6.
2: Cuando se suma dos veces ese mismo número da 6. Sí. Ese es el capítulo o el versículo?
1: Capítulo.
2: El capítulo el versículo
1: es 5
2: más 5
1: más 5
2: más 5
1: más 2.
2: Más 2. Bueno, amiguitos, si ustedes gustan, yo creo que saqué la suma mentalmente y la puedo dar así para ver si la tiene o no.
1: No, no, no, no, no, no, no. Estos palos, amiguitos.
2: Listo, amiguitos.
3: ¡Qué hambre que tengo!
2: ¡Qué hambre! ¿Cuántos tienen hambre aquí? Vamos a cantar.
3: Te invito a mi casa a tomar la leche.
2: ¿Será que los amiguitos también tienen hambre? ¿Será que ya desayunaron? Vamos a ver qué desayunaría.
3: La merienda con galletas dulces.
2: Hay que darle gracias a Dios por esa merienda. Mira qué rica es.
0: La leche con chocolate.
3: Con jalea de limón. Es una gran sensación.
2: Qué rico.

0: agradecerle a Dios por los alimentos diarios, por el vestido, por el calzado, eso es, mejor dicho, que son cosas que a Dios le agrada, mencionarlas una a una. Por acá, imagínate, Ana, que nos están pidiendo más pistas. Vamos a reforzarle más bien las pistas, ¿cierto? Porque acá es Merari y Adasa, ¿cierto? Yo voy a ver si yo cogí bien las pistas, entonces tú dirás... Ana, si estoy correcto o no. El libro está en el Nuevo Testamento. Recuerden, Nuevo Testamento. Empieza con C, ¿cierto? Empieza con C. Y el capítulo es que sumado el mismo número, da el mismo número sumado o restado. Al mismo número se le suma y da 6. Cuando se suma el mismo número y da 6. Ese es el capítulo. Ajá. Que ojo, no es el 6, sino el que cuando se suma ese mismo número dos veces da 6. Y el versículo es la suma de 5 más 5 más 2. 5 más 5 más 5 más 2. Tres veces, vas a sumar tres veces el número 5 y luego vas a sumarle 2. ¿Cierto? Entonces ya ahí lo tengo. Yo empezaría por buscar en Colosenses. No sé si de pronto será en otro lado. O sea, es una pista que estamos dando los amiguitos.
1: Y nieve que no está, ingeniero.
0: O sea, yo digo, ¿por dónde empezaría yo? O sea, ya los amiguitos sabrán si ellos también quieren empezar por ahí mismo.
1: Sí, la C también es conocimiento, claro.
0: Y por acá tenemos audio. Ahí están las pistas para Merari y para Adasa. Por acá tenemos audio. Ahora dice, por acá dice, ¿me pueden repetir la pregunta? Me están diciendo por acá. A ver, Daniel Mosquera nos está pidiendo que si le podemos repetir la pregunta. Nosotros le dimos una puntual a Daniel Mosquera. Hagámosle una pregunta a Daniel Mosquera, porque yo creo que habíamos dado puntuales y a Daniel no le dimos. Vamos a darle una. Daniel, muy pendiente porque te vamos a dar una y ya vamos a escuchar un audio. Esa, por acá.
2: Está fácil.
0: ¿Cuál es? Fácil. Vamos, Daniel.
2: Si escucho la enseñanza, mejor dicho, la respondo en 5 segundos.
0: Wow, vamos a ver. Daniel Mosquera.
2: ¿Qué dijo Jesús que había salvado al leproso agradecido?
0: ¿Qué le dijo Jesús? O sea, ¿qué era aquello que lo llevó a ser, bueno, que cómo podríamos decir? Que le dio la salvación. Uh-huh. Bueno, pues Jesús mismo. Es que no sé cómo plantear la pregunta y que no se vea como que fue por un acto de él. ¿Cierto? Pero si nos damos cuenta, eso mismo que lo hizo ser salvo es un don de Dios también.
2: Exactamente.
0: O sea, me gusta meterme así, pero miren que viene siendo por allí. Así que, amiguitos, si ustedes, Daniel, si escuchaste la... ¡Ay, aquí está su fe!
2: ¡Eso es correcto!
0: Dice, tu fe te ha salvado, eso es maravilloso. Por acá tenemos audio, voy a reproducirlo porque ya hacía ratico que no nos habían mandado. Vamos a escuchar.
3: Buenos días, el versículo es Colosenses 3:17. Y todo lo que hacéis, sea de palabra o de hecho, hacedlo todo en el nombre del Señor Jesús, dando gracias a Dios Padre por medio de Él. Amén.
0: Ella dijo Colosenses que...
4: Buenos días.
5: Dios los bendiga.
4: El texto lo encontramos.
5: En Colosenses.
4: Es Colosenses.
5: 3:17.
4: 3:17.
0: Y eso es correcto. ¿Y saben qué? Vamos a felicitar a esa mamita que está apoyando allí a sus hijitas, a Adasa y a Merari, la está apoyando para que puedan participar. Eso es algo muy gratificante porque es bueno que nosotros como padres estemos enseñándole a nuestros hijos, que seamos ese apoyo. Recordemos que a ellos pues se les dificulta un poco buscar en la Biblia. Hay algunos amiguitos que todavía no saben leer o no aprenden a leer como correctamente. Es bueno que tú y yo como madre o como padre podamos estar allí siendo de apoyo, porque así a veces es. Ellos, a los niños les encantan mucho las cosas de Dios, pero a veces ellos encuentran ese límite de que yo no sé leer, de que yo no sé buscar, de que si yo tuviera un apoyo, y qué bueno es que pudiéramos ser ese apoyo.
1: Así es, hermana. Porque los niños muchas veces quieren, y muchas veces lo digo por experiencia, que hay veces que he estado desanimada para venir, digamos, a un culto. Y cuando la niña me dice, no, es que yo quiero ir hoy. Entonces, hay veces ellos tienen el querer, pero sí, de nosotros los papás es el hacer porque la obligación. Y teniendo siempre esa experiencia en el corazón, que si los instruimos pequeños...
0: Así es, ellos van a crecer con ese anhelo, con ese deseo de querer saber más, sí, ¿cierto? Entonces es bueno, a mí me encanta, y yo felicito allí a la mamita de Adasa y de Merari, ojalá nos pudiera escribir cuál es su nombre. Por aquí vamos a reproducir un audio que hace rato no lo mandaron y no lo había reproducido, qué pena, pero aquí vamos.
6: El completo del texto es, porque esta es la casa de Dios. Tengo una pregunta para la mesa de trabajo.
0: Wow, pregunta para, no lo dejé terminar de reproducir porque nos tenemos que preparar acá porque hay preguntica para la mesa de trabajo. Ahora, él está diciendo que él completa el texto que él dio, porque recuerda que a Reiner le habíamos dado un completa el texto. Vamos a escuchar nuevamente el
6: completa el texto es, porque esta es la casa de Dios.
2: Todavía no.
0: Yo creo que no es así. Yo creo que esa no es la que le diste a Reiner.
2: Esa no fue mi mamá.
0: No, fuiste tú. Mientras la va buscando, vamos escuchando por acá. Por acá no, Andrés González y... Bueno, por acá los papitos. Vamos a escuchar por aquí un audio que está por acá y ahorita escuchamos el reto.
7: Dios los bendiga, saludos a la mesa de trabajo, Dios los bendiga a todos los hermanos. Y el papá también está aquí presente, el papá de Merari.
0: Me encanta, él dice, ¿cómo así? ¿Cómo así que toda la aquí las flores va a ser para la mamá? Yo también estoy aquí. Me encanta. Pues, él se llama Andrés y ella se llama Nayiver, ¿cierto? Nayiver Rúa. Me encanta que esté allí, que se haga presente y diga, no señor, yo también me voy a hacer notar, porque ¿cómo así que todas las flores para la mamá?
2: ¿Cómo así que solamente la mamá? ¿Cómo así? Yo también estoy acá. No.
0: Así no es.
1: Felicitaciones, Andrés, a ese papá, porque créame que son un buen ejemplo y que estén los dos ahí van a hacer una instrucción mucho más.
0: Mucho. Y a mí me encantaría pues invitarles, pero no ha sido posible. Yo en alguna ocasión les extendí la invitación. Me gustaría pues que pues ellos me pudieran escribir a ver para cuándo pudieran venir o alguna cosa.
1: Amén. Entonces, es una bendición.
0: Sí, y vamos a continuar allí participando. Ves, preparándole otra preguntita aquí para las hermanitas. Vamos a ver por acá a Reiner. Reiner, imagínate que por acá se nos extravió la preguntita del completa el texto que te dimos. Ojalá nos pudieras dar el contexto, o sea, o el completa el texto que te dimos como tal, ¿cierto? Al principio. Y vamos a escuchar el reto, porque no lo hemos escuchado. Vamos a escuchar.
6: Y esto es, adivina el personaje. Fui un guerrero valiente, peleé por Israel y lo llevé a la tierra prometida. ¿Quién?
0: Lo llevó a la tierra prometida y fue un guerrero valiente. Y yo, porque incluso hay un texto bíblico que dice, ya me iba a equivocar. ¿Ustedes se creen? Ya me iba a equivocar. Pero se le aparece un varón con una espada desenvainada a ese guerrero. Yo quiero ver si esa pista está bien, para yo saber si estoy bien con el personaje Reiner. Quiero ver si esa pista, por ahí sí, por donde voy, si está bien. ¿Tú qué dijiste?
2: Sí sé cuál es, pero se me fue.
0: Bueno, yo no sé, acá están dudosos. Vamos a ver por acá qué nos dice Roy.
6: La pregunta, la respuesta que hicieron de el capítulo es, el libro es Colosenses y el capítulo es 3, versículo 12, que dice, vestidos pues como escogidos de Dios, santos y amados, y entrañables misericordia, de benignidad, de humildad, de mansedumbre, de paciencia.
0: Ah, Reiner nos estaba dando esa respuesta porque resulta que al principio yo di la suma mal, la suma del versículo, ¿cierto? pero si vas bien, porque es Colosenses capítulo 3, pero no es el versículo 12, porque yo dije que apenas era 5 más 5 más 2, y es 5 más 5 más 5 más 2. Entonces, pero esa respuesta igual ya no las dieron. Es Colosenses capítulo 3, verso 17. Sí, sí, sí. Ya sé por dónde iba. Por acá está. Por acá nos dice Salomé, Efesios 5:20, el que le dieron a ella. Ella dice.
1: Eso es correcto.
0: Muy bien, pero miren que ella nos manda el versículo y dice: dando siempre gracias por todo al Dios y Padre en el nombre de nuestro Señor Jesucristo. Eso es correcto, Salomé, muy bien.
1: Aquí decía que aprendemos y que aprendemos entre todos, porque mire que hay una dirección, que hay que darle gracias a Dios Padre, pero hay una directriz, ¿cierto?
0: Y que en el nombre de Jesucristo.
1: Muy bien, Salomé, eso que es correcto. Todos estamos aprendiendo.
0: Muy bien, muy bien. A veces le oramos a Dios directamente. Podemos hacerlo, pero siempre debemos ir a través del nombre de nuestro Señor Jesucristo, porque ese fue el nombre dado a todos los hombres, ¿cierto? Para que a través de Él podamos entonces acudir al Padre. Entonces.
2: Bien, bueno, me ha respondido.
0: El APA no le ha respondido. Yo creo que el APA está ocupado.
1: Bueno, hermana, ¿qué tal si vamos a hacer un falso o verdadero? Pero como está tan fácil, les vamos a dar como se dice, el mínimo tiempo.
0: El tiempo mínimo como tal. Bueno, pero, o sea, es una pregunta con respuesta relámpago. Para eso, todo. Eso es para todo. Sí. Pero antes de darla, tengo por aquí. No, es que nos están haciendo una pregunta para la mesa de trabajo. Recuerden que tenemos una. Tenemos una y ya yo di una pista, yo estoy esperando que acá Reiner me confirme si voy bien o no voy bien. Y por acá hay una pregunta para la mesa de trabajo, dice así: ¿quién fue el padre de Jeremías? ¿Quién fue el padre de Jeremías? Vámonos a Jeremías, que ahí está el nombre de Jeremías. ¿Quién fue el papá de Jeremías? Oh, si no estoy mal, el nombre es cortico, si no estoy equivocada. No, ¿cuál es? Oh. Vamos a escuchar qué nos dice por acá Reiner.
6: El libro es Colosenses y el capítulo es el 3 y el versículo 17, que dice: y todo lo que hacéis, sea palabra o hecho, hacedlo todo en el nombre del Señor Jesús, dando gracias al Padre por medio de Él.
2: Y eso es correcto.
0: Muy bien, muy bien, muy bien. Jeremías, ¿quién era el papá de Jeremías?
1: Hilcías.
0: Hilcías, dice allí en la. Bueno, listo. Por acá dicen que Hilcías. Reiner, a tu pregunta, ¿cierto? ¿Quién fue el guerrero que llevó? Voy a repetirla nuevamente, que es el otro reto que tenemos.
6: Fui un guerrero valiente. Peleé valiente por Israel y los llevé a la tierra prometida.
0: Fue un guerrero valiente, peleó por Israel y lo llevó a la tierra prometida. Entonces, yo estoy diciendo que a ese guerrero valiente se le apareció, ¿cierto? También se le apareció ese varón allí con una espada desenvainada. Así que yo quiero saber si voy bien. Yo quiero saber si voy bien, Roy.
1: Mi hermana, tú dime. Pero yo no sé, hermana, si estoy equivocada. Pero yo soy de las que digo que equivocándonos también aprendemos.
0: Ah, no, yo también.
1: Se vale equivocarnos porque de eso aprendemos.
0: Siempre se lo digo a los amiguitos, si nos equivocamos, y yo me he equivocado muchas veces aquí, yo ahí amiguitos estaba errada, yo me iba era por otro lado. Entonces, pero yo quiero saber si esa pista está bien, porque como la pregunta es para la mesa de trabajo, entonces ya yo daría una pista y ustedes se encargan del resto. Ya ve, es que voy con un objetivo.
1: No, es que la hermana está muy compartida.
0: Voy con un objetivo. Por acá tenemos un audio. Vamos a escuchar.
8: Isías, Jeremías 1:1.
0: Isías. Ese era
8: Dios bendiga.
0: Ese era el reto de la mesa de trabajo. Y ese es. Bueno, ya le toca decirnos por acá quién fue el que nos puso el reto. A ver, vamos a ver quién fue el del reto. Vamos a ver quién fue el del reto. Ah, por acá. Ya tenemos por acá respuesta.
6: Eso es correcto.
0: ¡Correcto! ¡Me encanta, Daniel! Sí, ¡me encanta,
1: bueno,
0: me encanta!
1: Yo ya les dije la respuesta. Tienen que responder ustedes dos la otra.
0: Yo di una pista.
2: Ah, ahora me van a dejar en mi
0: hizo? Yo di una pista. Imagínate que ese hombre, por eso yo le estaba preguntando a Roinette, si para, si voy bien, a ese guerrero se le apareció, ¿cierto? Ese personaje con una espada desenvainada, ¿cierto? Que le pregunta, ¿tú eres de los enemigos o eres de acá? Cuando estaba allí. Entonces, ay, René dice, sí, o sea que sí, voy bien.
2: Ay, Dios mío.
0: Y ese, imagínate que un libro de la Biblia lleva ese nombre. Así que vamos a ver quién es ese personaje. Vamos a ver, ya yo digo que una pista, por acá estaban buscando el resto, pues. ¿Y qué tal si Noraldi, mientras tanto, nos da... ¡Ay, la preguntica! La pregunta con respuesta relámpago. Pero lo dice acá como con incredulidad. Mujer de poca fe.
2: Josué.
0: Y por acá nos están mandando también. Vea que aquí nos están ayudando. Dice Josué. Varios acá nos mandaron que la respuesta es Josué.
1: Muchas gracias.
0: Gracias por el apoyo. Vea que vale la pena también darles a ellos unas buenas pistas para que ellos también nos colaboren. Claro, viste. De todo eso se recibe.
1: Todos somos uno.
0: Entonces ya allí y Roine nos dirá si eso es correcto o no es correcto. Bueno, entonces por acá la preguntica que iba a dar Noraldi de
1: las preguntas relámpago de falso o verdadero.
0: ¿Listo? Ah, preguntica con respuesta relámpago. Vamos a ver, amiguitos. Lámpago.

0: El APA no ha respondido. ¿Qué tal si al tío May le damos la pregunta del APA?
1: Dios le bendiga, qué bendición saber que nos están escuchando y aún es la familia, eso lo motivó no mucho.
0: Claro que sí, porque el apoyo ante todo.
1: El apoyo, ¿no? Y una bendición saber que ellos también se están edificando y aprendiendo.
0: Sí, muchísimo.
1: Y a mí, muchas, muchas bendiciones.
0: Gracias, tío May. Tío May, Dios te bendiga muchísimo. Agradecemos pues que nos hayas reportado tu sintonía y por supuesto que continúes allí en sintonía porque aquí está el reto. Obvio. Que le colocaron a la PA y el APA como que está ocupado y no ha podido responder.
2: Ay, sí, tío.
0: Vamos,
2: mi
0: tío.
2: APA no puede, entonces usted va a ser el que va a responder por mi APA.
1: Entonces hágase la otra.
0: ¿Cuál? Hágase.
2: Bueno. Aquí va la pregunta. ¿Los 10 leprosos?
0: No, esa no fue la pregunta.
1: La que se le hizo a su papá, ¿no?
0: La que le hizo al papá, no. Era un verdadero o falso. La que le hizo.
2: Ay.
0: Es un verdadero o falso. Y se habla de Efesios, si no estoy mal.
2: Sí, ya vi. Según Efesios 5:20, dice que debemos dar gracias solo cuando recibimos bendiciones, falso o verdadero.
0: A ver, según Efesios 5:20. ¿Qué es eso? ¿Es verdadero o es falso? Por acá tengo un audio, tengo un audio, vamos a ver qué nos dicen por acá.
3: Falso.
0: ¿Y de cuál será?
2: ¿De cuál será?
0: No sé, porque este audio estaba antes de que diéramos este.
2: ¿Será el de...
0: El de Relámpago.
1: El Relámpago.
0: Sí. ¿Cuál era?
1: La pregunta era, ¿los 10 leprosos eran samaritanos?
0: Ah, él está diciendo que eso es falso y eso es correcto. ¿Viste? Es falso y es correcto. ¿Qué falso?
2: Porque en la Biblia solamente dice que uno era samaritano.
0: Y
2: no
0: fue precisamente...
2: especifica la nacionalidad de los otros 9.
0: Claro, y ese samaritano es específicamente el que se regresó a dar gracias. Muy bien, Daniel, que nos está allí, mejor dicho.
1: Ahí nos lleva muchas veces a la gratitud, que muchas veces nosotros teniendo tantas bendiciones y conocimiento de Dios, somos los que menos agradecemos. Y
0: sí.
1: Personas hay veces que uno dice
0: miren
1: que son
0: los samaritanos.
1: Son agradecidos.
0: Que esa es.
1: Otra dice... Jesús dijo que la fe del leproso lo había salvado.
0: ¿Eso es verdadero o eso es falso? Uy, vamos a ver.
4: Puede yo

Amiguitos, ya son las 10:39, se nos cogió el tiempo para la lectura bíblica, amiguitos, porque estamos, mejor dicho, muy emocionadas con todas esas respuestas que tenemos de parte de ustedes. Así que ya tenemos respuesta por acá, le comunico aquí a la mesa de trabajo, tenemos varias respuestas de todas las preguntitas que hemos hecho. Entonces,

0: Pero vamos a leer primero y luego entonces pasamos esas respuestas que nos tienen allí. El que no haya respondido es hora de enviar respuesta. Vamos al plan de lectura bíblico. Estamos en el capítulo 47 y 48 de Génesis. Así que ustedes se pueden ubicar allí. Recuerden cómo es la dinámica de del plan de lectura bíblico. La dinámica es, nosotros vamos leyendo, ustedes van siguiendo la lectura también allí en casa, pero ustedes van a usar mucho, mucho de esa imaginación y en aquello que ustedes les llame la atención, sea ya sea un personaje, un artículo, de pronto un objeto o algo, les llama la atención, entonces ustedes pueden plasmarlo en una hoja, dibujarlo allí y pues enviarnos lo que es el texto, el dibujo a través de la línea del WhatsApp 316-743-4321 y estaremos pasando esos dibujitos allí por siguiendo las pisadas del maestro de Facebook y YouTube para que ustedes también estén muy pendientes, muy atentos y puedan ver esa obra de arte que ustedes mandan allí. Así que vamos a empezar en la lectura el día de hoy. Vamos a leer allí en Génesis capítulo 47. Empezamos. Ustedes allí muy, muy atentos también. Dice así: Vino José y lo hizo saber a Faraón y dijo: Mi padre y mis hermanos y sus ovejas y sus vacas, con todo lo que tienen, han venido de la tierra de Canaán. Y he aquí están en la tierra de Gosén. Y de los potreros de sus hermanos tomó 5 varones y los presentó delante. Perdón, voy a repetir el versículo 2. Y de los postreros de sus hermanos tomó 5 varones y los presentó delante de Faraón. Y Faraón dijo a sus hermanos: ¿Cuál es vuestro oficio? Y ellos respondieron a Faraón: Pastores de ovejas son tus siervos. Así nosotros como nuestros padres dijeron además a Faraón: Para morar en esta tierra hemos venido, porque no hay pasto para las ovejas de tus siervos, pues el hambre es grave en la tierra de Canaán. Por tanto, te rogamos ahora que permitas que gocen, que permitas que habiten tus siervos en la tierra de Gosén. Entonces Faraón habló a José diciendo: Tu padre y tus hermanos han venido a ti. La tierra de Egipto delante de ti está. En lo mejor de la tierra haz habitar a tu padre y a tus hermanos. Habiten en la tierra de Gosén y si entiendes que hay entre ellos hombres capaces, ponlos por mayorales del ganado mío. También José introdujo a Jacob su padre y le presentó delante de Faraón, y Jacob bendijo a Faraón y dijo Faraón a Jacob: ¿Cuántos son los días de tus años de tu vida? Y Jacob respondió a Faraón: Los días de los años de mi peregrinación son 130 años. Pocos y malos han sido los días de los años de mi vida, y no han llegado a los días de los años de la vida de mis padres en los días de su peregrinación. Y Jacob bendijo a Faraón y salió de la presencia de Faraón.
1: Así José hizo habitar a su padre y a sus hermanos y les dio posesión en la tierra de Egipto, en lo mejor de la tierra, en la tierra de Rameses, como mandó Faraón. Y alimentaba José a su padre y a sus hermanos y a toda la casa de su padre con pan, según el número de sus hijos. No había pan en toda la tierra, y el hambre era muy grave, por lo que desfalleció de hambre la tierra de Egipto y la tierra de Canaán. Y recogió José todo el dinero que había en la tierra de Egipto y en la tierra de Canaán, por los alimentos que él compraba, y metió José el dinero en casa de Faraón. Acabado el dinero de la tierra de Egipto y de la tierra de Canaán, vino todo Egipto a José diciendo: Danos pan, porque moriremos delante de ti, por haberse acabado el dinero. Y José dijo: Da vuestros ganados, y yo os daré por vuestros ganados, si se ha acabado el dinero. Y ellos trajeron sus ganados a José, y José les dio alimento por caballos, y por el ganado de las ovejas, y por el ganado de las vacas, y por asnos, y les sustentó de pan por todos los ganados aquel año. Acabado aquel año, vinieron a él el segundo año y le dijeron: no encubrimos a nuestro señor que el dinero ciertamente se ha acabado. También el ganado es ya de vuestro señor. Nada ha quedado delante de vuestro señor sino vuestros cuerpos y vuestras tierras. Porque moriremos delante de tus ojos, así nosotros como vuestra tierra. Compramos a vosotros y a vuestra tierra por pan, y seremos vosotros y vuestra tierra siervos de Faraón, y dadnos semillas para que vivamos y no muramos, y no sean asolada la tierra. Entonces compró José toda la tierra de Egipto para Faraón, pues los egipcios vendieron cada uno sus tierras, porque se agravó el hambre sobre ellos, y la tierra vino a ser de Faraón, y al pueblo lo hizo pasar a las ciudades, desde un extremo al otro del territorio de Egipto. Solamente la tierra de los sacerdotes no compró, por cuanto los sacerdotes tenían ración de Faraón, y ellos comían la ración que Faraón les daba. Por eso no vendieron sus tierras.
2: Y José dijo al pueblo: he aquí, os he comprado, ¿verdad?, aquí semilla. He comprado hoy a vosotros y vuestra tierra para Faraón. Ved aquí semilla y sembráis la tierra. De los frutos daréis el quinto a Faraón, y las cuartas partes serán vuestras para sembrar las tierras y para vuestros mantenimientos y de los que están en vuestras casas, y para que coman vuestros niños. Y ellos respondieron: la vida nos ha dado. Hallemos gracia en ojos de vuestro señor, y seamos siervos de Faraón. Entonces José le puso por ley hasta hoy sobre la tierra de Egipto, señalando para Faraón el quinto, excepto solo la tierra de los sacerdotes, que no fue de Faraón. Así habitó Israel en la tierra de Egipto, en la tierra de Gosén, y tomaron posesión de ella, y se aumentaron y multiplicaron en gran manera. Y vivió Jacob en tierra de Egipto 17 años, y fueron los días de Jacob los años de su vida, 147 años, y ellos llegaron a los días de Israel para morir. Y llamó a José sus hijos y le dijo: si he hallado ahora gracia en tus ojos, te ruego que pongas tu mano debajo de mi muslo, y harás conmigo misericordia y verdad. Te ruego que no me entierres en Egipto, mas cuando duerma con mis padres me llevarás de Egipto y me sepultarás en el sepulcro de ellos. Y José respondió: haré como tú dices. E Israel dijo: júramelo. Y José lo juró. Entonces Israel se inclinó sobre la cabecera de su cama.
3: Sucedió después de estas cosas que dijeron a José: he aquí, tu padre está enfermo. Y él tomó consigo a sus dos hijos, Manasés y Efraín, y se le hizo saber a Jacob, diciendo: he aquí, tu hijo José viene a ti. Entonces se esforzó Israel y se sentó sobre la cama y dijo a José: el Dios omnipotente me apareció en luz en la tierra de Canaán y me bendijo y me dijo: he aquí, yo te haré crecer y multiplicaré, y te pondré por estirpe de naciones, y daré esta tierra a tu descendencia después de ti por heredad perpetua. Y ahora tus dos hijos Efraín y Manasés, que te nacieron en la tierra de Egipto antes que viniese a ti a la tierra de Egipto, míos son, como Rubén y Simeón serán míos, y los que después de ellos has engendrado serán tuyos, por el nombre de sus hermanos serán llamados en sus heredades, porque cuando yo venía de Padan Aram se me murió Raquel, en la tierra de Canaán, en el camino como media legua de tierra viniendo a Efrata, y la sepulté allí en el camino de Efrata, que es Belén.
1: Y vio Israel los hijos de José y dijo, ¿quiénes son estos? Y respondió José a su padre, son mis hijos, que Dios me ha dado aquí. Y él dijo, acercarlos ahora a mí y los bendeciré. Y los ojos de Israel estaban tan agravados por la vejez que no podía ver. Les hizo pues acercarse a él, y él les besó y les abrazó. Y dijo Israel a José, no pensaba yo ver tu rostro, y he aquí Dios me ha hecho ver también a tu descendencia. Entonces José lo sacó de entre sus rodillas y se inclinó a tierra. Y los tomó José a ambos, Efraín, y a su derecha, a la izquierda de Israel, y a Manasén a su izquierda, a la derecha de Israel, y los acercó a él. Entonces Israel exclamó, Israel extendió su mano derecha y la puso sobre la cabeza de Efraín, que era el menor, y su mano izquierda sobre la cabeza de Manasés, colocando así sus manos adrede, aunque Manasés era el primogénito. Y bendijo a José, diciendo, el Dios en cuya presencia anduvieron mis padres, Abraham e Isaac, el Dios que me mantiene desde que yo soy hasta este día, el ángel que me liberta de todo mal, bendiga a estos jóvenes y sea perpetuado en ellos mi nombre y el nombre de mis padres, Abraham e Isaac, y multiplíquese en gran manera en medio de la tierra.
2: Pero viendo José que su padre ponía la mano derecha sobre la cabeza de Efraín, lo causó esos disgustos y asió la mano de su padre para cambiar de la cabeza de Efraín a la cabeza de Manasés. Y dijo José su padre, no así, padre mío, porque ese es el primogénito. Pon tu mano derecha sobre su cabeza. Mas su padre no quiso y dijo, lo siento, hijo mío, lo sé. También él vendrá a ser un pueblo y será también engrandecido. Pero su hermano menor será más grande que él y descendencia formará multitud de naciones. Y los bendijo aquel día diciendo, en ti bendeciré Israel, diciendo, hágate Dios como a Efraín y como Manasés. Y puso Efraín antes de Manasés. Y dijo Israel a José, he aquí yo muero, pero Dios estará con vosotros y os hará volver a la tierra de vuestro padre. Y yo te he dado a ti una parte más que tus hermanos, la cual tomé yo de la mano del amorreo, con mi espada y con mi arco.

aprendan de las hormigas que en el verano guardan comida. Y después, cuando no hay, ellas tienen y coman.

0: 10:56 de la mañana. ¿Y qué hora se aproxima? ¿Qué hora se aproxima?
1: Las 11.
0: Las 11. ¿Y a las 11 tenemos qué?
1: Nuestra historia preferida.
0: Así es, así es. Ana, no se le olvida, Ana, no se le olvida. Imagínate, Ana, que por acá tengo muchos, muchos, muchas respuestas. Vamos a ver qué nos dicen porque tengo cantidad de audio. Y por acá la preguntita que habían hecho era que si Jesús le había dicho al leproso, tu fe te ha sanado. O tu fe te ha salvado,
2: sí.
0: ¿Cierto? Ese también ya tenemos respuesta. Okay. Vamos a ir escuchando los audios.
3: Nieves, en lo que dijiste del guerrero, estás en completamente correcto.
0: Me encanta.
3: Falso.
0: Falso. La otra.
3: La pregunta de Efesios es falso.
0: La pregunta de Efesios es falso.
3: La pregunta de Efesios dice, dando siempre gracias por todo al Dios y Padre, en el nombre de nuestro Señor Jesucristo. Así que la pregunta es falsa.
0: O sea, la respuesta es falsa. Esa es la del tío.
2: La
0: que,
2: del tío, le ayudaron.
0: Sí, ya que la pano, pero es que el tío no respondió, el tío no respondió.
1: Ah, entonces tampoco ni mi apá.
0: Ni el apá ni el tío respondieron. Ah, no, apá y tío. Ey, están, ¿son hermanos ellos dos?
1: No.
0: No, pero parece. Parece que fuesen hermanos. O sea que el tío es por parte de amá.
1: Sí, mi amá.
0: De mi amá, de tu amá. Claro que sí. Y por acá están diciendo, verdadero, verdadero, de que Jesús le había dicho, le había expresado al leproso, de que por su fe se había salvado, ¿cierto?
1: Así
0: entonces,
1: es.
0: Eso es verdadero, verdadero, muy bien. ¿Qué tal si antes de irnos les dejamos acá, de pronto descubre el personaje, completa el texto a los amiguitos, antes de...
1: Descubre el personaje.
0: Descubre, listo pues.
1: Porque hemos dicho muy poquitos.
0: Ah, vamos a ver.
1: Okay, aquí lo estoy buscando.

0: Bueno, compuse un... Ah, no, esto yo creo que ya lo dije.
1: No, yo creo que no.
0: Compuse un salmo donde dije, bendice... No, yo creo que sí, ya lo dije.
1: No, no lo dijiste.
0: Bendice, alma mía, Jehová. Yo ya lo
1: diste
0: dije.
1: Diste otro, era muy parecido, pero no, no, no, no, no, no. Entonces, él compuso un salmo, o sea, es el personaje.
0: Compuse
1: un salmo que
0: dije, bendice, alma mía, a Jehová.
1: Bendice, alma mía, a Jehová. Vamos a ver, otro. Noraldi, ¿tiene alguno para darle a los amiguitos? ¿Qué es?
2: Completa el texto.
1: Completa el texto, ¿de cuál?
0: Sí. Ah.

0: Como tú. Ahora sí, ya lo encontraron.
1: Bueno, este es un... O sea, hay que encontrar la respuesta, dice. ¿Qué guardará nuestros corazones y pensamientos cuando oramos con acción de gracia?
0: Uy, ¿qué guardará nuestros corazones y nuestros pensamientos cuando oramos con acción de gracia? Ojo que eso tiene texto bíblico. Encuentra esa respuesta. Vamos a ver. Y podemos darle pista a los amiguitos. Está. Vamos a ver. El libro es
2: Nuevo Testamento.
0: Nuevo Testamento. El capítulo
2: empieza por F.
0: Empieza por F.
1: Lo mismo que hemos trabajado.
0: Sí, sí, lo mismo. ¿Y el capítulo es qué?
1: El capítulo es la suma de 1 más 2
0: 1 más 2
1: 1
0: 1 más 2 más 1. ¿Y el versículo es?
2: 3
0: más
2: 1
0: más 1
2: más 3
0: más 3. Listo. Y empieza por F. Ojo, ojo, empieza por F. Eso es, amiguito. Entonces, mientras ustedes van buscando esa respuesta, mientras ustedes van buscando, por acá nos vamos a ir a escuchar tu historia preferida, amiguitos, muy atentos, porque son historias hechas basadas en hechos bíblicos, donde nosotros aprendemos, podemos corregir de pronto algo que estemos haciendo mal para hacerlo entonces correctamente.
3: Son dos hilitos, un cuerito, pones una piedrita, haces zoom, zoom y sale como un balazo.

0: ¡Gigante! ¡Imagínate lo grande que debe ser un gigante!
1: ¡Sí! ¡3 metros!
0: ¡Más de 3 metros!
1: ¡Más de 3 metros!
0: ¡Sí! ¡David, chiquito!
1: ¡Ay, yo me tengo miedo!
0: ¡Re chiquito era David! ¿Te imaginas si el gigante a David se le cayó encima?
1: ¡No! ¡Eso no está escrito en la Biblia!
0: ¡Ah, bueno!
2: Seguro que cuando se cayó hizo ¡pum!
1: ¡A mí me da miedo! ¡Yo me voy con mi mamá!
0: ¡Con mi papá!

0: relación terminó y el gigante se casó.
1: Estamos siguiendo las pisadas del maestro.
2: Esta es tu historia preferida. Llama a todos para que la escuchen. Oigamos, pues, la historia para hoy.
3: Me siento enfermo, mamá. No puedo trabajar hoy.
4: Tienes que trabajar, Tus. ¿Sabes lo que pasará si el capataz descubre que no estás trabajando?
3: Lo que hicieron con Gatón ayer. Simplemente lo tiraron al bulto de ceniza para que se muriera. Solo porque se quebró el brazo y no podía trabajar.
4: Sucede frecuentemente con los que trabajan en las cavernas con el fuego.
3: ¡No es justo!
4: Ay, nada es justo para un esclavo.
3: El trabajo es de sol a sol. En este calor y este polvo. Todo el tiempo tengo hambre. Ahora estoy enfermo y necesito acostarme.
5: ¿Qué pasa aquí? No puedes estar acostado cuando hay trabajo que hacer. ¡Levántate, muchacho! ¡Ah! Tienes que terminar de forjar este vaso de bronce antes de la puesta del sol, o no comerás.
4: Él lo terminará, señor. Yo me encargaré de que lo haga. No le pegue otra vez.
3: Ya estoy en eso, señor. Estoy trabajando.
5: Eso es mejor. Y no te detengas hasta que el sol se ponga.
4: Tus, pronto llegará la noche y podremos descansar. Por lo menos nosotros, los forjadores a martillo, podemos descansar. ¿Sabes cómo es en las cavernas donde trabaja tu tío Blas? Ahí no hay día ni noche. Trabajan hasta que caen exhaustos. El metal candente los pringa al burbujear y les quema la carne. No permitamos que nos manden para allá, Tus.
3: No hay esperanza para nosotros, ¿verdad, mamá? ¡Ninguna esperanza!
2: ¿Cómo están, amigos?
6: Un saludo para todos. Estamos felices de que estén listos para escuchar otro relato del tiempo de los apóstoles y de la iglesia cristiana cuando comenzaba.
2: Este era un tiempo cuando el imperio romano era muy fuerte y la esclavitud, que era común, muchas veces era muy cruel. En algunas partes del imperio, 2 de cada 3 personas eran esclavos.
6: Claro que la esclavitud es muy mala. La vida debe haber sido muy difícil para el niño Tus y para su madre. ¿Dónde vivían, tío Daniel?
2: Miles de esclavos como ellos, tía Elena, vivían en la ciudad de Corinto, en lo que hoy se llama Grecia. De hecho, había varios centenares de miles de esclavos en Corinto cuando el apóstol Pablo fue allá.
6: Debe haber sido un lugar de mucho trabajo.
2: Corinto era un puerto de mucho tráfico, tía Elena. Era también el centro de producción del bronce del Imperio Romano. Los corintios poseían una fórmula secreta para combinar el cobre con zinc y con otros metales, y no querían que los secretos de su bronce se escaparan hacia otros lugares. Así que los esclavos eran mantenidos encadenados de por vida en las cavernas. Afuera, cerca de las playas y a lo largo de las calles, había interminables líneas de forjadores, como Tus y su mamá. Ellos forjaban a martillo y limaban los objetos hasta darles la forma deseada.
6: Quiere decir que hasta los niños hacían ese trabajo.
2: Así es. Muchas veces se usaba a los niños para que forjaran metal y les aseguro que sus vidas eran muy duras y, por lo general, muy cortas. Era frecuente que les cayeran limaduras de metal en los ojos y gradualmente se quedaran ciegos. Y si se enfermaban tanto que no podían trabajar, eran tirados entre los bultos de cenizas para que allí se murieran.
6: Es difícil entender eso para nosotros en estos días. Así que fue a esta clase de ciudad que el apóstol Pablo vino y predicó las buenas noticias acerca de Jesucristo.
2: Correcto, tía Elena. Pablo le llevó el amor de Dios a toda ciudad que le faltaba el amor. Esa historia se encuentra en el capítulo 18 del libro de los Hechos de los Apóstoles.
6: ¿Cuál es el título de la historia de esta vez, tío Daniel?
2: La he titulado El niño esclavo de Corinto. Corinto era una ciudad malvada, casi completamente dada a la idolatría. También era un centro comercial de mucho movimiento, con antorchas que iluminaban toda la noche sus calles, teatros y templos. Los esclavos trabajaban de sol a sol y se detenían solo porque se oscurecía. Descansaban en cuevas y chozas en las afueras de la ciudad. Allí era más tranquilo.
4: Te horneo unos queques de cebada, Tus. Y aquí tienes una taza de agua.
3: No, no tengo hambre, mamá. Yo solo quiero dormir.
4: No, no, tienes que comer algo para poder mantenerte fuerte, Tus. Escúchame, tienes que comer algo. Toma, querido, yo te ayudaré.
3: Bueno, voy a tratar, mamá.
4: Bueno, bueno. ¿Quién anda ahí?
7: Soy yo, Zenón. ¿Está Tus ahí?
3: Sí, aquí estoy. Acércate al fuego.
7: Oh, qué bueno es sentarse. Terminamos de descargar temprano el barco que trae cobre.
3: ¿De Chipre?
7: Por supuesto.
3: ¿Cómo estuvo el día?
7: Caliente y polvoriento como siempre. No es fácil ser cargador. Mañana tengo que acarrear el cobre hacia las cavernas. Tal vez te vea.
3: Quizás no esté allí.
7: ¿Qué quieres decir? Estarás en la calle de los forjadores, ¿no es cierto?
4: Tus está muy enfermo.
7: Oh, ¿significa eso que no podrás ir conmigo a la casa de Hechicio Justo?
3: ¿Qué habrá ahí?
7: He estado yendo a oír un predicador venido de Jerusalén. Su nombre es Pablo, y él sí que tiene buenas noticias que contar.
3: No hay buenas noticias para un esclavo.
7: Él habla acerca de un Dios que ama a toda la gente por igual. Esclavos y amos, ricos y pobres.
3: No hay un Dios tal.
7: ¿Por qué no vas conmigo mañana por la noche al ponerse el sol? Entonces verás lo que quiero decir.
3: Quizás vaya, si estoy vivo.
7: Oraré por ti, para que estés bien. Le pediré por ti al Dios que aún ama a los esclavos.
3: ¿Un Dios que ama a los esclavos? ¿Un Dios que ama a los esclavos como yo?
2: Pablo había llegado a la ciudad de Corinto después de haber terminado sus labores en Tesalónica, Berea y Atenas. En Corinto se había hospedado con un judío llamado Aquila. Este y Priscila, su esposa, habían venido de Italia hacía poco. Debido a que Pablo y Aquila eran del mismo oficio, Pablo se quedó a vivir con él y su esposa y hacían negocios juntos, fabricando tiendas de campaña. Pablo también iba a las reuniones en la sinagoga y discutía con los que se reunían cada sábado.
7: Ventus, por acá. Allí hay una esquinita para nosotros.
3: Espera, no tan a prisa. Aún estoy todavía débil. Pero yo soy solo un esclavo. Y aquí hay algunos ricos. ¿Me echarán?
7: Ay, ya te dije que eso no importa. Ahora, ven conmigo.
3: No puedo creer que estoy aquí, entre esta gente.
7: ¡Shh! Ese que va hacia el frente es Pablo.
3: Parece un obrero.
7: Es fabricante de tiendas, junto con aquellos dos, Aquila y Priscila.
3: ¿Fabricantes de tiendas? Eso me hace sentir un poco más cómodo.
5: ¡Shh! Queridos hermanos y hermanas, quiero que todos sepan que son bienvenidos a esta casa de Ticio Justo. Cualquiera que invoca el nombre de Jesucristo es bien recibido aquí.
3: ¿Quién es ese Jesús?
7: Ya verás.
5: Es únicamente de Dios que ustedes obtienen la vida por medio de Cristo Jesús. En Él no hay esclavos y amos. Todos ustedes son iguales. Él ama a todos por igual. Todos ustedes juntos componen la casa de Dios y el Espíritu de Dios vive entre ustedes.
3: ¿Este Dios me ama a mí también?
7: Sí, sí. Shh. Hay algo más.
5: Ahora bien, el Cristo acerca del cual les hablo
8: resucitó de entre los muertos, y debido a que Él resucitó, ustedes también podrán hacerlo. Cristo resucitó primero, y cuando Él regrese, todo su pueblo volverá a la vida, y todos vivirán libres en Él.
3: ¿Es cierto eso, Zenón?
7: ¡Claro que sí! Lo siento en mi corazón. Este Jesús nos dará nueva vida como gente libre.
8: Sucederá en un momento, en un abrir y cerrar de ojos, cuando suene la trompeta final. Porque se dará un toque de trompeta desde el cielo, y todos los cristianos que han muerto volverán repentinamente a la vida con cuerpos nuevos, y nunca, nunca, jamás morirán. Luego, también los cuerpos de los que todavía estemos vivos serán transformados de repente.
3: Hay esperanza hasta para mí.
8: Jesús nos dio una manera de recordar su muerte, su resurrección y su regreso. Esta noche comeremos la cena del Señor.
9: ¿Qué es la cena del Señor?
7: Tenemos una cena juntos, tal como lo hizo Jesús con sus discípulos. Uno debe participar.
9: ¿Yo? ¿Un esclavo? ¿Comer con esta gente?
7: Sí, todos somos uno en Jesús. Somos la familia de Dios.
9: ¿Quieres decir que aquí yo no soy considerado esclavo?
7: Todos somos hermanos y hermanas. Y Dios es nuestro Padre.
3: Es demasiado bueno para ser cierto. Pero, ¿verdad que es cierto?
7: Sí, Tus, es cierto.
2: Y así, aún los esclavos hallaron esperanza, tanto como los marineros, mercaderes y viajeros de muchos países. Algunos de los líderes de Corinto, como Crispo, Estéfanas y Gallo, se habían hecho también cristianos. Sin embargo, Pablo se sentía desanimado. La creciente oposición e ira de Sóstenes y los líderes judíos le preocupaba grandemente, y lo que estaba logrando apenas parecía hacerle mella a la maldad de esa ciudad. Cada día y cada noche, miles de adoradores iban al templo de Afrodita, la diosa griega de los deseos desordenados. Pablo jamás había visto una ciudad tan llena de maldad, y aún los paganos romanos, al referirse a un pecador, decían: «Peca como Corinto». Una noche, el Señor le habló a Pablo en una visión, diciéndole: «Pablo, no tengas miedo, sigue anunciando el mensaje y no calles, porque yo estoy contigo y nadie te puede tocar para hacerte daño, pues tengo mucha gente en este lugar». Esa era la seguridad que él necesitaba. Inmediatamente extendió su predicación y enseñanza. Les habló a los esclavos, a los cansados obreros, a los trabajadores de los muelles, a los marineros y a los dueños de tiendas. A la sombra de los templos paganos de Grecia, la primera comunidad cristiana de Corinto se fortaleció más y más. Pablo se regocijaba en sus victorias, pero él sabía que una tormenta de dificultades estaba a la vuelta de la esquina.
6: Escuchemos ahora la segunda parte de la historia titulada El niño esclavo de Corinto.
2: El apóstol Pablo estaba levantando una iglesia cristiana fuerte en Corinto. Los nuevos convertidos eran gente de todas las ocupaciones de la vida. Pero Pablo estaba ansioso de tener consigo a sus dos compañeros cercanos, Silas y Timoteo. Un día, mientras Pablo estaba ocupado cosiendo una tienda o una vela, dos hombres entraron en el pequeño taller de los fabricantes de tiendas.
10: ¡Pablo!
11: ¡Timoteo!
10: ¡Hermano Pablo!
11: ¡Silas! ¡Hermanos! ¡Hijos! ¡Ay! ¡Alabado sea Dios porque al fin han venido!
10: Oh, sí, Pablo. Hemos llegado. Queríamos venirnos antes, pero tuvimos mucho trabajo en Filipo, Tesalónica y Berea.
12: Y con todo eso fue difícil venirnos.
11: Oh, pero cuénteme rápidamente acerca de los hermanos en Filipo. ¿Cómo les va a los hermanos en Tesalónica? Hay muchas persecuciones. Y en Berea, mis queridos hermanos de Berea, ¿Cómo está Jasón? ¿Cómo le va a Lidia y el carcelero de Filipo?
10: Uy, Pablo, tendremos tiempo para contarte todo.
11: Ay, hermanos, perdónenme, se los ruego. Primero deben reponerse de su largo viaje y comer algo. Después podremos hablar.
2: Silas y Timoteo tomaron un corto tiempo para refrescarse porque estaban tan ansiosos por darles las noticias como Pablo estaba por oírlas. Primero le entregaron un regalo en efectivo que le enviaba a la iglesia de Filipo. Después le contaron acerca de la fidelidad de los filipenses y de los malentendidos de la iglesia de Tesalónica. El nombre de Pablo estaba siendo atacado allá por enemigos. Unos cuantos de los creyentes todavía estaban viviendo inmoralmente, y había algunos que habían dejado de trabajar porque esperaban que Jesús volvería muy pronto. A Pablo le afectaban mucho los problemas.
11: ¡Ay! Oh, si pudiera ver a toda esa gente otra vez. Tan solo hablar con ellos, aunque fuese unas pocas horas. ¿Puedo volver a visitarles ahora?
10: Ir ahora sería imprudente, Pablo. Muchos tratarían de matarte al solo verte. Y temo que la persecución seguiría inmediatamente.
11: Claro, claro, tienes razón. Pero ¿qué puedo hacer para ayudarles? Si tan solo pudiera aparecer ante ellos una sola vez y hablarles...
12: ¡Tú puedes! Escríbeles una carta. Una carta haría el mismo efecto que tenerte entre ellos.
11: Pero yo no soy muy buen escritor de cartas.
12: El Señor te dará las palabras.
10: Y yo puedo escribir lo que tú dictes.
11: Oh, sí, sí, necesitaré ayuda. Mi letra es grande y fea. Timoteo, ve al mercado y compra un poco de papiro. Silas, tú prepara la tinta y los pinceles.
2: Poco después, Timoteo regresó con muchas hojas de papiro delgado. Silas ya tenía listo los pinceles y la tinta. Se sentó, mojó el pincel en la tinta y la acercó al papiro.
11: Silas, escribe, por favor. Yo, Pablo, junto con Silas y Timoteo, escribo esta carta a los hermanos de la iglesia de la ciudad de Tesalónica. Que estén unidos a Dios, el Padre, y al Señor Jesucristo. Que Dios derrame su gracia y su paz sobre ustedes.
2: Así comenzó otra de las famosas cartas de Pablo, que luego llegarían a ser parte del Nuevo Testamento y de la Biblia.
11: Hermanos, oren también por nosotros. Saluden a todos los hermanos con un beso santo. Les encargo, por la autoridad del Señor, que lean esta carta a todos los hermanos. Que nuestro Señor Jesucristo derrame su gracia sobre ustedes.
10: ¿Ya terminaste, Pablo?
11: Sí, eso es todo. Y espero que sea suficiente.
12: Es una carta grandiosa, Pablo. Has puesto en ella tu corazón.
11: Timoteo, te ruego que lleves esta carta a la iglesia de Tesalónica rápidamente. Fortalece su fe. Y después que lo hayas hecho, regresa con la respuesta de ellos.
12: Lo haré. Yo lo haré.
11: Dios estará contigo, hijo mío.
2: Mes tras mes, Pablo continuó enseñándoles a los esclavos y a los libres acerca de Jesucristo en la casa de Ticio Justo. Pero entre más crecía la comunidad cristiana, más se enfurecían y se llenaban de celos los líderes de la sinagoga. Crispo, que había sido líder de la sinagoga, antes de hacerse cristiano, advirtió a Pablo acerca de los problemas que se acercaban.
13: Pablo, las nubes de la tormenta se están juntando y están por estallar. Ahora mismo una turba se está formando para llevarte ante Galión, el gobernador.
11: ¿Con qué Galión?
13: Los líderes judíos creen que él les apoyará porque es un hombre pacífico y no querrá que haya dificultades en Corinto.
11: Entonces planean levantar dificultades para luego culparme por ellas.
13: Ese es el plan de ellos. ¿Cuál es el tuyo?
11: Seguir adelante, predicando y enseñando.
13: ¿No tienes miedo?
11: No. El Señor me ha prometido que en esta ciudad no me acontecerá ningún mal. Es la obra de Él, y Él la atenderá.
13: Yo temo por ti. Los líderes de la sinagoga no se detendrán ante nada para deshacerse de ti.
2: La nube de la tormenta explotó. La furiosa turba inundó la casa de Ticio Justo y arrastró a Pablo hasta la corte que presidía Galión.
14: ¡Traición! ¡Traición! ¡Hay traición en este lugar! ¡Ese hombre es el instigador! ¡Habla junto a Roma! ¡Acaben con ese traidor! ¡Traición! ¡Traición! ¡Traición!
15: ¡Muy bien! ¡Muy bien! ¡Cállense! ¡Guardias! ¡Calmen esta turba!
14: ¡Silencio! ¡Silencio, he dicho! ¡Silencio!
16: Así está mejor. Esta es una corte de justicia romana y yo, como gobernador, demando respeto. Ahora díganme, ¿cuál es el problema?
17: Su señoría, yo soy Sóstenes, el nuevo líder de la sinagoga.
16: Sí, sí, continúe. ¿Por qué han traído a este hombre ante mí?
17: Su señoría, este traidor llamado Pablo es un creador de problemas que busca persuadir a los hombres a que adoren a Dios en formas contrarias a la ley romana.
16: ¿Es eso cierto?
17: Su señoría, lo hemos traído ante usted para que lo juzgue y castigue.
16: Bueno, pero ¿ha cometido algún crimen?
17: Enseña que el Mesías ha venido.
16: ¿El Mesías de Israel?
17: Sí, su señoría, y él lo llama rey.
16: ¿Y tú crees que el Mesías ha venido ya?
17: No, su señoría.
16: Ya veo.
18: Su señoría, ¿puedo hablar por mí mismo?
16: Presumo que tú eres el Pablo de quien se habla.
18: Sí, su señoría, yo...
16: No es necesario que digas nada.
19: No, lo deja a Pablo hablar.
16: Ya Pablo está muerto. No es necesario que te defiendas ante mí. Escúchenme. Si se tratara de algún delito o algún crimen grave, yo naturalmente me tomaría la molestia de oírlos a ustedes los judíos. Pero como se trata de palabras, de nombres y de la ley de ustedes, arréglenlo ustedes mismos, porque yo no quiero meterme en esos asuntos.
17: Pero su señoría...
16: Ya he oído suficiente. ¡Guardias! ¡Saquen esta turba de aquí!
2: Con sus látigos y la parte de atrás de sus lanzas, los guardias echaron la turba del área del tribunal. Un gran número de griegos se había reunido para ver el juicio. Cuando vieron que Galión echó fuera a los judíos, agarraron a Sóstenes y lo golpearon. Galión le dio la espalda al asunto y continuó con el siguiente caso.
13: Bueno, Pablo, no te molestarán otra vez mientras Galión sea gobernador.
18: Sí, eso está bien. Galión mismo declaró que los cristianos no estaban quebrando ley romana alguna. Ahora podemos trabajar más libremente.
2: Pablo volvió a sus prédicas y su enseñanza, pero estaba todavía preocupado por la iglesia de Tesalónica. ¿Qué efecto habría tenido su carta sobre ellos? ¿Cuándo regresaría Timoteo con algunas noticias? Finalmente, Timoteo regresó a Corinto. Traía noticias, algunas buenas y otras malas.
12: Pablo, muchos de los cristianos están creciendo en la fe. Están soportando las persecuciones y dificultades como buenos soldados. Y también se protegen el uno al otro muy bien.
18: Pero todavía quedan algunos problemas, ¿no es cierto?
12: Eso me temo. Algunos han hecho circular una carta que dicen que tú enviaste, pero es falsa. Sí que algunos creyeron lo que dice esa carta y están confundidos. Y todavía quedan algunos que no están trabajando, sino que están viviendo a costa de otros creyentes.
18: ¿Será seguro que yo regrese allá ahora?
12: No, no, Pablo, me temo que no. Tus enemigos todavía te están esperando, listos para deshacerse de ti a como dé lugar.
18: Entonces, otra carta tendrá que hacer el trabajo.
2: Pablo dictó su segunda carta a los hermanos de Tesalónica. Les animó a seguir siendo pacientes en las pruebas. También les explicó más claramente las cosas que debían acontecer antes que Jesús volviera por segunda vez. Finalmente, Pablo tomó el pincel en su propia mano y escribió:
18: Yo, Pablo, les escribo el saludo de mi puño y letra. Así firmo todas mis cartas. Así escribo: que nuestro Señor Jesucristo derrame su gracia sobre todos ustedes. Sinceramente, Pablo.
12: ¿Está lista esta carta?
18: Sí. Oremos. Luego, debes regresar a Tesalónica. Asegúrate de decirles que desearía ir en persona, pero que no puedo.
2: Pablo pasó un año y medio en Corinto durante su primera visita. Y en ese tiempo, mucha gente llegó a conocer a Jesucristo. Gente como Tus y Zenón.
3: Oigo decir que Pablo se va de Corinto.
7: Sí. Me temo que sí.
3: Pero ¿por qué? Nosotros lo necesitamos.
7: Otras ciudades también lo necesitan.
3: Y Aquila con Priscila se van con él. Me harán mucha falta también.
7: Yo también los echaré de menos. Pero creo que lo que nos han dejado, una familia que se preocupa por nosotros, un Dios que nos ama.
3: Y una vida nueva.
7: Correcto. Esperanza y una vida nueva.
3: ¿Sabes qué, Zenón? Yo prefiero ser esclavo y tener a Jesús que ser libre y no conocerle.
7: Yo también, Tus. Yo también.
2: Tomando a Aquila y Priscila consigo, Pablo navegó hacia el puerto de Cesarea. De allí fue a visitar la iglesia de Jerusalén y luego se dirigió a Antioquía. Su segundo viaje misionero terminó. Había establecido iglesias nuevas en Filipo, Tesalónica, Berea y Corinto. Había fortalecido las iglesias de Turquía, pero no estaba listo para descansar. Pocos días después, él estaba listo para salir en otro viaje misionero. Pero eso es algo que contaremos en otra oportunidad.

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1: ¡Hasta la próxima, amigos!
2: ¡Que el Señor les bendiga!

0: Estamos siguiendo las pisadas del maestro.
1: Hola, amigos. Quiero invitarlos a la gran carrera entre la tortuga Constanza y Doña Liebre. ¿Quién ganará?
2: La tortuga.

0: Hola niños, siendo ya las 11:40 de la mañana, ya hemos regresado después de haber escuchado nuestra historia preferida basados en hechos bíblicos. Acá tenemos muchas más preguntitas, Nieves, no tenemos respuestas.
1: Bueno, Anis, por aquí tenemos, dice Dios les bendiga, vamos a ver por acá, dice verdadero, Rey David. Recuerda que habíamos dejado un verdadero, si era verdadero o
0: Falso,
1: falso,
0: sí.
1: y también quién había compuesto o había hecho el salmo, sí,
0: Ah,
1: que en un
0: sí.
1: salmo había,
0: El
1: listo, ella dice que es el Rey David. Por acá nos dice, wow, me encanta, imagínate, Ana, que nos mandaron el dibujo de la lectura, nos mandaron.
0: sí.
1: Sí, dice, ya lo dijo, dice Cristo Jesús, es de la mente, que de la oración, que guardará nuestra mente. Yo me acuerdo más o menos del texto. Vea, y aquí tenemos el dibujo de la lectura bíblica. Me encantan esos dibujos maravillosos que nos
0: Me
1: mandan.
0: imagino que hermosos.
1: Preciosos, a mí me encantan mucho. A veces ellos como que se frustran y dicen, ay, qué dibujo maluco, pero a mí me encantan esos dibujos porque son dibujos pues de niños y que pues normal, ¿cierto? Pero me fascina, me fascina, me fascinan esos dibujitos. Me gustan mucho. Y por acá, vamos a ver por acá, vamos a ver quién fue este. Vamos a ver por aquí. Bueno, imagínense, Daniel nos mandó el dibujo, ¿cierto? Daniel nos mandó el dibujo. Vamos a ver, sé que está muy feo, pero miren lo que dice él. Dice, sé que está muy feo, pero yo ser un niño de 9 años, pero al menos lo hice. Ah, sí, me
0: Ah,
1: encanta.
0: sí.
1: Él dice, a pesar de ser un niño de 9 años, pues por lo menos lo hizo. Me encanta, Daniel, muchas gracias. A mí no me parece feo, Daniel, me parece excelente, me gusta. Muy buena la historia, dice él. Wow, muy buena la historia. Historia, le encantó la historia, así que mejor dicho, maravilloso. Ahora, Daniel, tienes que verte también, ¿cierto? La invitación es a que te puedas ver también siguiendo las pisadas del maestro por Facebook y por YouTube, porque por ahí es por donde pasamos los dibujitos. Muy probablemente para el día de mañana no se nos dé el pasar el dibujito, porque ya no se nos daría, pero para de pronto dentro de 8 días o 15 días ya estaría pasándose el dibujito, ¿ok? Entonces, para que estés muy atento y puedas ver ahí cómo cobra ese dibujo fama, fama,
0: Se vuelve famoso.
1: famoso y medio, famoso y medio. Así que entonces, ¿qué tal si vamos entonces con más preguntica para los
0: Yo
1: amiguitos?
0: tengo una pregunta.
1: Listo, ¿qué preguntica tenemos por ahí?
0: ¿Qué orden se repite 4 veces en el Salmo 107 después de narrar la misericordia de Dios?
1: ¿Qué?
0: Bueno, es una palabra.
1: Es una expresión, ¿cierto?
0: Sí, es una palabra que se repite en 4 versículos. ¿A cuál 4 versículos son? ¿Y qué palabra se repite esas 4 veces?
1: En un salmo, ese es en un salmo.
0: Salmo 7.
1: Salmo 7. Vamos a buscar allí en nuestra Biblia Salmo 7 y busquemos en cuál de esos 4 versículos de manera consecutiva se repite esa misma palabra y ustedes van a decir cuál es la palabra
0: Les voy
1: y
0: a
1: cuáles
0: dar
1: son los versículos.
0: una pista.
1: Ah, me parece excelente.
0: La mitad de un número es el 4. Cuando se parten dos es 4. La mitad del otro es. Pero sí. La mitad del
1: ¿Cuál?
0: otro es 10,5.
1: 10.5, 10.5.
0: Ajá, 10,5.
1: 10 y
0: La mitad
1: medio.
0: del otro es. La otra no tiene mitad porque es
1: No
0: un
1: tiene.
0: número impar.
1: Bueno.
0: Y la
1: Listo.
0: mitad de otro, porque son 4,
1: Pero yo creo que si ya ellos yéndose a Salmo 7 ya saben cuál es.
0: Sí.
1: A mí me parece que sí,
0: Pero,
1: ya ellos ahí
0: perdón, ¿es
1: sabrían.
0: Salmo 7 o Salmo? Salmo 7.
2: 107.
0: Ah, 107.
1: Ay, amiguitos, con razón se iban a perder por ahí. El Salmo 107, amiguitos, Salmo 107.
0: Perdón.
1: Ella pensaba que decía los 7.
0: Ay, es que como tenía... Que yo me trabo.
1: Listo. Entonces... Salmo 107, allí lo van a encontrar, esa palabra que se repite varias veces, son 4 veces que se repite en 4 versículos, pero los versículos son consecutivos, ¿cierto?
0: No
1: son consecutivos los versículos, ah, bueno, mucho mejor, porque así pues los amiguitos van a tener que buscar más dónde están, pues no es de pronto que ponerse los difíciles amiguitos, sino que es como más divertido, ¿cierto? Porque no es consecutivo, sino que ustedes van a tener que leer todo el salmo o la mayoría del salmo para saber cuáles son esas 4 palabras que se repiten allí.
0: Yo cuando me puse a ver esto,
1: ¿sí?
0: Dios mío, yo era, ¿qué?
1: Tremendo. Sí, a veces uno queda como asombrado, uno dice, o sea, ¿en serio? Mejor dicho. Bueno, entonces, ¿qué tal si vamos con más antes de...? Porque imagínense que ya ese tiempo ha avanzado y ahorita es tiempo de despedirnos y le des que los amiguitos puedan entonces traernos más, responder más. ¿Tienes más completa el texto? ¿Encuentra el personaje?
0: Lo que hay es...
1: Mejor dicho, acá lo que hay es contenido, amiguitos.
2: ¿Cuál les va a dar?
0: Bueno, les tengo uno de quién soy.
1: ¿Quién soy? Ay, vamos a ver quién soy.
0: Después de ser sano, volví glorificando en voz alta el nombre de Dios y me postré a los pies de Jesús.
1: Wow, después de ser sano, se devolvió dando grito, dando voces y dándole la gloria a Dios y se postró a los pies de Jesús. Oigan, amiguitos, eso está muy interesante. Vamos a ver ustedes qué dicen.
0: ¿Quién será?
1: ¿Quién podrá ser? ¿Quién podrá ser?
0: Cierto.
1: Sí. Ahora, yo le voy a preguntar por acá a Noraldi. Noraldi, no es una pregunta bíblica, no es una pregunta bíblica. Porque de pronto algunos papás quieran escuchar también esas experiencias, cómo es, si es confiable, si no es confiable y todo esto. Me gustaría de pronto, Ana nació en el Evangelio.
2: Amén.
1: Sí, sí. Listo. O sea que usted la trae a ella en la iglesia desde que estaba en su vientre, ¿cierto?
2: Sí, señora.
1: Listo. Y cuando ella nació, ¿cómo fue ese proceso de pronto venir a la iglesia? El hecho de tener a la bebé en el templo, el hecho de pronto darle el tetero, que llorara en medio del culto, en medio de todo esto. O sea, ¿cómo fue esa experiencia o cómo se manejó eso acá en la iglesia?
2: Por este lado, la iglesia cuenta con un espacio de la escuela dominical, que es una bendición, porque créame que para nosotros las madres es muy incómodo el llorar, el que el niño llore y uno mira que todo lo mira, la presión.
1: Como que oso.
2: Sí, pero aquí contamos con un espacio que es adecuado para los niños, para cambiarlos, tienen sus camitas, su cama cuna, y contamos con un lugar que tienen desde que el niño está en sus bracitos hasta adolescentes. Entonces ha sido un acompañamiento muy bueno, porque uno también les puede traer la loncherita, allí están seguros, usted escucha la palabra, sale edificado y su niño también. Porque tengo para contarles, familias que... y mamitas, que somos las que estamos como más pendientes de mi niño, que si el niño, usted le dice a la hermana dónde está ubicada, si el niño llora mucho, a ti te ubican y te lo llevan, o usted va y lo alimenta. Pero también es una parte de seguridad, porque si usted le da el alguito, allá también se lo dan. Entonces eso es una parte muy confiable y de mucha tranquilidad para nosotras como mamá.
1: Es correcto. Yo creo que lo que nos están escuchando, están cantando y dicen, ah, eso quiere decir que si yo tengo mi hijo que tiene 6 meses, yo puedo ir a la iglesia y en el espacio de la palabra, allá hay personitas preparada, esperando a mi niño para entonces, o a mi niña, para ellos tenerlo, cuidarlos mientras yo estoy en el culto. Entonces ella de pronto se irán a preguntar y dice, ay, allá qué les enseñarán o qué harán con ellos, o sea, cómo los distraen. Entonces, no sé, de pronto cogemos esa experiencia con Ana desde Xalacuna.
2: Bueno, hermana, es una experiencia maravillosa, porque yo pensé que porque eran niños los llevaban y allá los dejaban en la cuna. Sí. No, allá se prepara un devocional para los niños, allá hay unas profesoras que tienen ese carisma, esa sabiduría de Dios para preparar como si fueran adultos una enseñanza, unas alabanzas, y crean en familias que salen los niños edificados igual que uno. Amén. Y hacen, esas personas que tienen ese espacio de preparar una palabra, están instruyendo a los niños y hacen hay veces lo que nosotros no sabemos hacer.
1: Es correcto, amén. Enseñale la palabra del Señor. ¿Eso qué quiere decir a mi mamá, papá, adulto que estás allí, responsable de un niño, de un menor y esto? Es que acá en la escuelita dominical les traemos también esa palabra a nuestros niños. No es que porque ellos tengan mesecitos no se les va a enseñar, sí se les enseña porque ellos son una esponjita, siempre los decimos. Ellos son esa esponjita y van absorbiendo todo lo que se les enseña, todo lo que ven, todo lo que escuchan lo van absorbiendo. Entonces ellos en la escuela dominical no van allá a distraerse y ya listo, nada más, y entretenerlo mientras los papás están en el culto. No, allá también se les ponen cancioncitas, acorde a la edad se les va enseñando, acorde a cada una de las edades se les trae la enseñanza, que sea como tal adaptable al lenguaje de ellos, a la capacidad de entendimiento de ellos. Así que la invitación es a que usted no se quede en casa con la excusa de que no, es que mi hijo no, porque mire que es muy inquieto, mire que no voy a poder escuchar la palabra y qué pena él haciendo bulla mientras están predicando y entonces se distraen los demás. Pues déjeme decirle que no es así, porque acá hay un espacio especialmente para esos niños. Y como decía Noraldi, no es simplemente tenerlo dos, tres, cuatro días o por lo menos hasta 5 años. Miren que se coge desde mesecitos hasta adolescentes. Los adolescentes también tienen su espacio, porque obviamente uno entiende que su medio de pensar, sus cosas, entonces así se le adapta también la palabra del Señor para que ellos puedan aprenderla, entenderla. Obviamente no saliéndonos de lo que el Señor quiere enseñarnos a través de su palabra. Así que la invitación es a que puedan venir. ¿Y dónde estamos ubicados? ¿Usted se sabe la dirección de acá de la iglesia?
2: Hermana, y eso es un espacio para toda la familia.
1: Para toda.
2: No hay como del dicho la excusa.
1: Estamos ubicados entonces en la carrera 45, ¿me corrige? Carrera 45, número 4490, estamos ubicados aquí en todo el centro de la ciudad de Medellín. Usted puede acercarse acá, puede venir, vea que tenemos la escuelita dominical los días domingo a las 8 de la mañana, que es donde empieza también el culto de los adultos, y también tenemos el culto a las 11:30 de la mañana, y que también tenemos allí escuelita dominical. Les repito la dirección: carrera 45, número 4490, en San Juan sobre el Palo. Usted si toma un taxi o la ruta de los buses, todas vienen acá directamente al centro, así que usted allí tiene la posibilidad de poder acercarse y poder edificarse de la palabra del Señor espiritualmente. Entonces, esa es la invitación. Y por supuesto, también tenemos culto los días martes, jueves y viernes. ¿A qué horas, Ana? ¿Tú sabes?
0: Los jueves lo tenemos a las 6:30 de la tarde. Los días martes también a la misma hora.
1: Y los días viernes.
0: Y los días viernes, culto de jóvenes, también a las 6:30 de la tarde.
1: Eso es correcto, así que usted puede acercarse acá también, y entre semana también nutrirse de la palabra del Señor. No deje de venir a la iglesia, esa es la invitación que le extendemos. Y recuerde también que tenemos una programación de Siguiendo las Pisadas del Maestro los días domingo a las 5 de la tarde. Ana, ¿tú participas en Siguiendo las Pisadas del Maestro Facebook y YouTube?
0: Sí.
1: Ahí participa Ana y participan muchos de los amiguitos que han venido aquí, participan muchos maestros de escuela dominical también, así que la invitación es a que ustedes también puedan darse cita a esa hora, a las 5 de la tarde de los días domingo. Si usted dice, es que el día domingo salgo a evangelizar, entonces mi niño también me lo llevo a evangelizar, entonces no le da tiempo de verse el programa, qué triste, entonces no hay ningún problema, amiguitos, y mamá y papá. ¿Por qué? Porque resulta que eso queda grabado, así que usted puede ir allí a la página y usted puede allí reproducirlo nuevamente y verse entonces ese programa en familia.
0: Vérselo a la hora que quiera, el día que quiera. Mejor dicho,
1: y si lo quieres repetir, porque a veces nos gusta tanto una cosa que queremos repetirlo, usted lo puede volver a repetir. Así que esa es la invitación, mamá, papá, amiguito que nos escucha. Por acá tengo un audio, voy a poner a reproducir este audio por aquí. Vamos a ver qué nos dice.
3: Buenas tardes, soy Juliet, la hermanita de Ana y la hija de Nora. Tengo como apoyando lo que dice mi mamá. Hace 8 días llevamos a una primita que tiene un añito. Mi tío sufrió y pensó que no, que la niña se iba a quedar llorando. Se acabó el culto y cuando fuimos por ella, la niña estaba pero contenta y no se quería ir porque es un espacio muy adaptado para los niños sin importar la edad. Y las maestras son muy, muy capacitadas para tratar a cada uno de los niños.
1: Qué bueno. qué grato saber que estás allí, Mariana. Mariana, yo, tú habías mandado un audio antes también, porque yo no lo había escuchado.
0: Ya, y mira a Laura reportarse puesto que apenas se levantó.
1: No, ella está allí en casita y está muy juiciosa escuchando el programa. Y miren lo que dice Mariana. Mariana, un enorme saludo, un abrazo, que Dios te continúe bendiciendo. Qué grato poderte escuchar nuevamente. Y por supuesto, también una vez te pregunto, ¿cuándo vas a volver? Yo sé que los amiguitos también se preguntan, ¿cuándo va a volver Mariana? Entonces, aquí dice, y aquí estoy conectada desde temprano, está diciendo ella, Ana, desde temprano.
2: ¡Qué bendición! Un saludo para Juliet.
1: Así
2: es. Me alegra, hija, no sabe cuánto me pone, me llena de felicidad tu saludo y tu aporte.
1: Así es, así que Juliet, a las 10:30 nos había mandado un saludo, pero yo creo que era de parte del tío, yo creo que ese era del tío, no sé. Entonces, en fin. Lo importante de Mariana es que estás allí sintonizada y que nos estás pues allí dando el aporte, como decía Mariana. Yo también tengo una experiencia así, porque una sobrinita mía, una hija, la hijita de mi sobrina, que tenía apenas cuando eso como 7 meses, la trajeron, y la niña pues no era fácil de que otro la cogiera y la lidiera, se ponía a llorar, ¿cierto? Entonces la tenían en el templo, al principio no la quisieron llevar, la tenían ahí en el templo, y luego la niña lloró por tetero. Yo le dije, bueno, vamos a salirnos allí a la escuelita dominical, allá a la salita, y le damos el tetero. Me fui con mi hermana, que es la abuelita de ella, y vine y le dije, vamos a llevarla allá a la sala cuna, dejémosla en sala cuna, si es que allá también los cuidan muy bien y allá le dan el tetero, allá todo, listo. Y precisamente estaba una de las maestras de escuela dominical de sala cuna ahí, y una vez se la llevó, y ella era como que sí se irá a quedar, yo sí, vamos a dejarla, si alguna cosa, ellos nos buscan allá en la iglesia y nos la llevan, si ella llora mucho, porque también tienen eso, si los niños lloran mucho, los llevan nuevamente a donde los papás, listo. Vea, se terminó el culto y era como esperando a que, y siempre era como volteando a mitad de culto y volteando a ver si llevaban a la niña, y vamos que no. Y cuando se terminó el culto, fuimos allá arriba y todos estaban encantados con esa niña, y ella feliz de la vida, mejor dicho, como nunca. Entonces eso es lo que nosotros queremos que ustedes tengan en cuenta, de que sí, se les cuida mucho a los niños y se les presta mucha atención, y pues es una muy buena experiencia. A veces lo que no queremos soltar a los niños somos nosotros como padres.
2: Sí,
1: no queremos con que, no, se va a poner a llorar, y vamos que el niño, muchas, sí, déjame ir.
0: Muchas veces los papás son los que os sigan a los niños, o sea, los niños muchas veces quieren ver, aprender. Y los papás, por miedo de que les pase algo, ay, no, se ensucia, se porrea, se me enferma, no los dejan hacer.
1: No los sueltan, ¿cierto? Pero es necesario soltarlos.
0: Es necesario, porque así van cogiendo defensas.
1: Me parece excelente. Aquí dice, ay, ve, acá tengo una respuesta. Dice, el samaritano leproso. ¿Quién fue el que se regresó a darle gracias y se arrodilló? Adiós.
0: Eso es correcto.
1: Amiguitos, hemos llegado entonces al momento de despedirnos, amiguitos. Yo sé que es triste, nadie quiere reportar cumpleaños, pues entonces no festeamos. Yo creo que la gente ya no se pone vieja, ya la gente no cumple años, ya hoy día todo el mundo tiene la misma edad por todo el tiempo. Porque
2: ¿quién? Mi hermanito cumplió,
1: ¿sí?,
2: años.
1: ¿Sí? ¿Cuándo?
2: El 12 de julio,
1: ¿y estamos aquí?
2: 18.
1: Hoy es 18 de julio. Bueno, entonces vamos a festejar el cumpleaños, ¿les parece? Vamos a cantarlo. Cumplió el domingo. El domingo cumplió años, así que vamos entonces a escuchar, vamos a cantarle el cumpleaños. ¿Y quién más? ¿Quién más cumplió año? ¿Quién más cumplió año? ¿Sabe más o menos?
2: Como profe de jardín, cumplió años, de mi jardín cumplieron 3 niños.
1: Sí, vamos a festejárselos. Mientras lo va pensando.
2: Antonella, David, hay 3 compañeritos que están de cumpleaños en este mes.
1: Maravilloso, maravilloso. Entonces, ¿qué tal si le vamos cantando por aquí el cumpleaños a nuestros amiguitos?
4: ¡Feliz! ¿Qué es eso? ¡Ah, ya! En nuestro programa Siguiendo las Pisadas del Maestro, llegó el momento de saludar a nuestros amiguitos que hoy están de cumple.
5: ¡Claro!
6: ¡Casi se
5: se le olvida.
6: Tranquilo, suele pasar.
7: ¡Feliz cumpleaños a ti! ¡Feliz cumpleaños a ti! ¡Feliz cumpleaños! ¡Te deseamos!
1: Vamos a ver si de pronto aquí nos mandaron otro reporte de cumpleaños.
8: Dios les bendiga, hermanas. Muy bueno el programa, muy buenas todas las enseñanzas. Gracias por todo.

0: y hasta la próxima ocasión que las pueda escuchar o que nos podamos encontrar allá en el set.
1: Ay, me encanta, me encanta, me encanta. Muy bueno. Entonces vamos a cantar entonces el cumpleaños por acá de los amiguitos. Tenemos entonces, ¿cómo es el nombre de los amiguitos de la guardería?
2: Antonella.
1: Antonella.
3: La hermanita de Alan y David.
1: La hermanita de Alan y David, ¿cierto?
3: Sí.
1: Y también tenemos a
3: Robinson.
1: Mi tío Robinson, al tío Robinson. Así que vamos a cantarle ese cumpleaños feliz.

0: ¡Feliz cumpleaños!
1: ¡Feliz cumpleaños! ¡Feliz cumpleaños para todos allí en casita! ¡Feliz, feliz, feliz cumpleaños! Por acá tengo un audio, vamos a responder por aquí.
2: Hermanos y hermanas, que Dios los bendiga para siempre.
1: Amén.
2: Gracias por su buena programación.
1: Me encanta. Este es Adasa y Merari que nos se están despidiendo. Siempre es un gozo poder compartir con ustedes. Llegó el momento pues de despedirnos. Por acá la mesa de trabajo se despide.
3: Bueno, llega el momento más triste. Cuando uno llega, llega con felicidad. Pero el momento de despedirnos
4: con
3: es siempre
4: felicidad
3: un poquito
4: y con
3: triste, pero como decía la amiguita, este programa lo hacemos todos. El programa se hizo divertido, eso nos fue súper rápido porque hubo mucha participación, aprendimos mucho, entonces los llevamos en el corazón y este momento es el más triste, pero los invitamos para que tengamos todo el positivismo y la energía para que oremos para que el sábado llegue rápido, para que nos volvamos a encontrar.
1: Así es. ¿Qué dices, Ana?
4: Bueno, yo en primer lugar le doy muchas gracias a Dios por permitirme haber podido volver a estar aquí en este hermoso programa. Aprendí demasiado de la enseñanza de hoy. También que Dios nos quiere enseñar mucho a través de las hermanas de aquí, a través de Nieves, a través de Gladys, a través de Sonia y muchos más. Y espero que este programa haya sido de mucha bendición para los amiguitos y para las familias que están allá en la audiencia escuchándonos como fue para mí.
1: Amén, así es, amiguito. Llegamos entonces al momento de despedirnos. Dios les continúe bendiciendo. Saludo a todos, amiguitos, a todos allí, a ti. Sí, a ti también te estoy mandando saludos. Dios te bendiga mucho. Un abrazo gigante. Que Dios les continúe bendiciendo. Y pues hasta una próxima oportunidad, si Dios así no los permite. Y no olviden de ser ¿cómo se dice?
3: Gratificante.
1: Sí, y bueno, ser agradecidos. Seamos agradecidos con mamá y papá todo. Y con Dios. Así que bye bye.
4: Bye bye. Bye, bye.

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¿Sabes qué? Algunos adoran a dioses de madera, otros de yeso y hasta de metal. Tienen manos, tienen pies y no caminan. Tienen oídos pero no oyen. Tienen ojos pero no ven. Mas mi Dios tiene su trono allá en la gloria. Es un Dios vivo que contesta la oración, que a la presencia del Señor tiembla la tierra. Porque no hay Dios como mi Dios. Sí, Señor, vamos, cántalo y decláralo conmigo. Solo tú eres Dios. Sí, Señor.

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Aleluya. La palabra dice que hemos sido resucitados con Cristo a una nueva vida. Estamos sentados en lugares celestiales con Él. Vamos a decirlo juntos con esta canción.

0: señor.
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0: El fin de una vida sin Dios siempre será el desastre. Deja al Señor el control del timón de tu vida y llegarás al puerto seguro. Entrégale tu vida a Jesucristo.
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una parte creía en el Señor, pero el resto creía en el Señor.

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Eleva tu voz en cántico nuevo. Eleva tu voz al Señor. Refresca tu iglesia, Señor. Alaba y adora al Señor por su frescura en este lugar.

0: Gracias por refrescarnos, Señor. Gracias porque tú eres nuestro amparo, nuestra fortaleza. Nuestro pronto auxilio en las tribulaciones. Gracias, oh Dios, que podemos estar confiados en un amparo, que bajo de tus alas estaremos seguros. Gracias por ser nuestro amparo y nuestra fortaleza.
1: Si le entregas tu corazón a Dios y hacia Él extiendes las manos, si te apartas del pecado que has cometido y en tu casa no das cabida al mal, entonces podrás llevar la frente en alto y mantenerte firme y libre de temor. Ciertamente olvidarás tus pesares o los recordarás como el agua que pasó. Tu vida será más radiante que el sol del mediodía, y la oscuridad será como el amanecer. Vivirás tranquilo, porque hay esperanza. Estarás protegido y dormirás confiado. La experiencia más maravillosa de todas es conocer a Dios y andar de su mano. Esa experiencia está hoy mismo a tu alcance. Abre la puerta de tu corazón a Jesucristo y tendrás vida nueva.

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3: Vamos a meditar en la palabra de Dios bajo el tema justicia o afrenta. Para todos es de conocimiento que la libertad es una de las cosas más apreciadas por el ser humano y es un derecho inalienable que tiene cada ciudadano. Además, es bíblico. El Señor es el dador de la libertad. Dios creó al hombre libre. Dios ama la libertad en sus hijos. Por eso Él dijo, conoceréis la verdad y la verdad os hará libres. Hay un verso, por ejemplo, en Levíticos, el capítulo 25, verso 10, dice, y santificaréis el año 50, y pregonaréis libertad en la tierra a todos sus moradores. Ese año será de jubileo y volveréis cada uno a vuestra posesión y cada cual volverá a su familia. Está hablando de proclamar la libertad y esa libertad consistía en que si alguien estaba bajo esclavitud y le habían sido enajenadas sus posesiones, ese año le sería devuelto su heredad y recobraría la libertad. Y era un año donde tenía que publicarse y hacerse una realidad esa libertad. Por eso nos damos cuenta que Dios ama la libertad. Leímos un versículo donde la palabra nos dice que la justicia engrandece a la nación, mas el pecado es afrenta de las naciones. En primer lugar, ¿qué es lo que edifica una nación? La palabra nos dice que la justicia es la que engrandece, es la que edifica, es la que hace que una nación pueda ser próspera y pueda aún ser bendición a todas las demás. Amén. Los dirigentes políticos del mundo, especialmente en los días que vivimos, recomiendan para que una nación sea pujante, importante, lo que ellos recomiendan por lo general es un ejército poderoso, ¿verdad? Una economía fuerte y el desarrollo de sus recursos, mejoramiento de la educación y de la tecnología. Eso es por lo general donde se basan ellos para decir que esto llevará al progreso, a la grandeza.

suma de dinero en favor de la salud. Todo esto pues hará que una nación sea próspera y según ellos bendecida. Pero según el consejo de la palabra que hemos visto, el mejor tesoro, la mejor riqueza de una nación no es su educación, no es su economía, ni es un ejército bien adiestrado y bien equipado militarmente. Según la Biblia, el mayor tesoro es la justicia. La justicia, dice, engrandece a la nación. Qué importante es que mire cómo desde el punto humano los hombres ven lo que puede llevar a la grandeza a una nación. Pero desde el punto divino, él dice que es la justicia. Y si uno minuciosamente detalla esta palabra y mira lo que ha llevado a las naciones a la ruina y a la guerra, es la injusticia de los hombres, el no hacer justicia, pero que no se puede tener justicia si no se conoce al Dios que es justo, si no se tiene a Cristo, al Todopoderoso en el corazón. Él ha dicho: aprended de mí. Y cuando nosotros aprendemos de Él, entonces hallamos paz, descanso para nuestra alma, y que no solamente eso estará para nosotros, sino que también traerá bendición a los que nos rodean, porque entonces disfrutaremos de paz, de armonía, de comprensión. Gloria al Señor. Entonces, una vida justa determinará el destino de las naciones. Cuando hay una sociedad justa, eso está indicando que el destino de esa nación va a ser grande, va a ser una bendición, porque la comunidad que la habita, pues ella es justa. Así que la sociedad determina justicia o afrenta. Es los ciudadanos, los individuos, los que marcan la pauta, los que dicen qué desean, qué quieren. Mucha gente, en su mayoría, si usted le pregunta que si quiere un país mejor, donde haya justicia y paz, todo el mundo le va a responder que sí, que con eso es que sueñan, que con eso es que se duermen y luego también despiertan con esa esperanza, con esa ilusión. Pero no hay justicia en sus corazones. Amén. No hay quien quiera obedecer, someterse a la palabra, honrar a Dios, exaltar al Todopoderoso. Aquí mismo en Proverbios podemos encontrar en el capítulo 11, el verso 10 y 11 dice: en el bien de los justos la ciudad se alegra. Luego el verso 11 dice: por la bendición de los rectos la ciudad será engrandecida, mas por la boca de los impíos será trastornada. Mire bien esto, estas dos partes de estos versículos. El bien de los justos, en el bien de los justos, la ciudad se alegra. En el bien de los justos. Luego, por la bendición de los rectos, la ciudad será engrandecida. Mire qué importante. Los justos en una ciudad. Y mucho más si toda la población, todos los ciudadanos, conocieran al Señor, vivieran una vida de rectitud,

apartados del mal, por supuesto, estarían apartados del robo, estarían apartados de la violencia, estarían apartados de la codicia, estarían apartados de una cantidad de cosas, de males que conducen al deterioro de una ciudad, de una familia y, en fin, de una nación y del mundo entero. No importa cuál sea la nación, por fuerte que sea, desde que haya injusticia, eso es una amenaza. El peor enemigo de una nación es el impío, el que no hace conforme a la rectitud, el que no guarda la palabra de Dios, el que no tiene en cuenta a Dios. Ese es el peor enemigo de una nación. En una familia, el peor enemigo de esa familia es el impío, el inicuo, el que no hace caso de Dios, el que no entra por la senda de justicia. Ese es el peor enemigo de esa familia. Tal vez usted no lo haya visto de esa manera, porque a veces, pues, los sentimientos cubren lo demás. Pero la verdad es que la bendición del justo es, ¿verdad?, es la que hace que una familia, que una ciudad, que una nación se engrandezca. La bendición de los rectos, por la bendición de los rectos, la ciudad será engrandecida, mas por la boca de los impíos será trastornada. Gloria al Señor. También miramos en el libro de los Salmos, el capítulo 33, el verso 12, y hay una bienaventuranza allí, aquella nación que teme al Señor, gloria a Él. Bienaventurada la nación cuyo Dios es Jehová, el pueblo que Él escogió como heredad para sí. Mire bien que dice: bienaventurada la nación cuyo Dios es Jehová. Amén. Muy feliz, muy alegre la nación cuyo Dios es Jehová. Y Jehová es el Dios verdadero, el Dios todopoderoso, el que creó los cielos y la tierra. Ese es Jehová nuestro Dios. Y aquí dice: bienaventurada la nación cuyo Dios es Jehová. Es un privilegio que el Señor nos haya concedido conocer su palabra, que nos haya alumbrado nuestro entendimiento y que podamos hoy reconocer que Él es nuestro Dios, que no hay otro, que solo Él es Dios santo sobre todas las naciones del mundo. Gloria al Señor. Entonces, miremos que la palabra también dice en Hechos 10:35 que Él se agrada de todo aquel que honra o teme su nombre. Aleluya. Este versículo nos hace ver que no hay acepción de personas, que no importa quién le busque y en qué sitio del mundo, no hay un sitio específico que diga el Señor: yo me agrado solamente de los que viven en tal parte. No. Aquí dice: sino que en toda nación se agrada del que le teme y hace justicia. Escuche bien esto: Dios se agrada en toda nación, no importa en qué lugar del mundo, de la tierra esté, alguien que hace justicia, amén, que le teme, que le obedece, que le honra con sus hechos, de Él se agrada, viva donde viva, Dios se agrada de Él. Aleluya. Y entonces, si Dios se agrada de la persona, pues esa persona está bajo una bendición maravillosa. Si toda la nación busca a Dios, pues quiere decir que Dios se agrada de toda la nación. Y entonces toda la nación estaría bajo esa bendición y bajo esa gracia de parte de Dios.
Usted ve que donde los países donde se ha dado la libertad plena de predicar, de esparcir el evangelio y se honra el nombre del Señor, Dios ha levantado y ha engrandecido esas naciones. Pero también cuando éstas se han apartado y han comenzado a honrar otras cosas que no son el verdadero Dios, también vemos en la historia cómo han tambaleado los reinos, los imperios, cómo se han ido de cabeza, cómo han sido destruidos, cómo han pasado, cómo no ha quedado ni siquiera a veces la memoria. Porque es que el pecado, amados hermanos y amigos, es la afrenta de las naciones. Mire, Santiago, el capítulo 4, nos dice por qué las guerras, de dónde vienen las guerras, qué pasa, por qué hay tanta injusticia. Pues aquí, en este capítulo, nos dice de dónde vienen las guerras y los pleitos entre vosotros. Es la pregunta. Y la respuesta es, ¿no es de vuestras pasiones, las cuales combaten en vuestros miembros? Codiciáis y no tenéis, matáis y ardéis de envidia y no podéis alcanzar. Combatís y lucháis, pero no tenéis lo que deseáis porque no pedís. Mire que aquí específicamente dice que la guerra, la violencia, la maldad viene de nuestras pasiones. O sea que están dentro de cada persona. Porque del corazón del hombre salen los malos pensamientos, sale el adulterio, sale el crimen, sale la violencia. Todas esas cosas salen del corazón del hombre. Amén. Por eso él pide, dame, hijo mío, tu corazón. ¿Para qué? Para cambiarlo, para transformarlo. Amén. Para quitar del hombre ese corazón endurecido, amante de las cosas del mundo, de las pasiones, de las cosas materiales, y poner un corazón sensible y dispuesto y que ame la verdad, que ame la justicia, que ame a Dios, que ame a su prójimo, que le ame como a sí mismo. Ese es el mandamiento del Señor. Y cuando Él dice, amarás a tu prójimo como a ti mismo, pues está llevándonos por el camino de la libertad, por el camino de la convivencia, por el camino de la comprensión, donde haya una sociedad diferente a la que el hombre ha querido organizar. Gloria al Señor. De lo contrario, todo será un esfuerzo inútil. Todo aquello que nos separe, todo aquello que no sea por el camino o por la senda de justicia, lo que va a hacer es que va cada día de mal en peor. Aleluya. Entonces, en segundo lugar, hemos visto que la justicia, amado hermano, en primer lugar, la justicia es la que engrandece la nación, la que edifica la nación, la justicia. Cuando en los hogares hay justicia, hay unidad. Y todos conocen, por ejemplo, el caso, el hogar de Isaac, de Rebeca. Cuando vino a ellos, nació Jacob y Esaú. Y hubieron preferencias. El padre por Esaú, la madre de aquella familia por Jacob. Y usted ve el rivalismo, las guerras, aún hasta el día de hoy. Ella fue privada prácticamente de ese hijo que amaba, porque ellos se dieron a la preferencia a hacer justicia solo con uno, a favorecer a alguien más que a los demás, y eso trae problemas. El hacer la sección de personas no es bueno, dice la palabra. Y desde ahí parte muchas veces que no haya comprensión, que no haya unidad en las familias, en los hogares, es precisamente a veces por la forma de administrar este tipo de justicia. Gloria al Señor. Repito que todo lo que ha llevado al mundo a las guerras y a estar en la condición en que está el mundo es precisamente porque hay injusticia.
Entonces miramos también que lo que hunde a una nación es el pecado, porque el pecado es afrenta de las naciones. El pecado trae vergüenza. Amén. El pecado es un estorbo grande en el progreso. No deja que una ciudad o una nación sea engrandecida, sea próspera, porque donde hay pecado, pues hay toda clase de males, porque el pecado es toda infracción de las leyes divinas. Y si hay pecado en el corazón del hombre que no ha sido rendido al Señor, entonces habrán muchos males, habrán muchas cosas que llevarán a la gente a la destrucción. Uno puede ver en Romanos el capítulo 1 la condición de los hombres, ¿verdad? La decadencia de las civilizaciones. Se ve cómo las generaciones después de Adán fueron decayendo, se fueron volviendo violentos e inmorales, idólatras, hechiceros, y esto llevó a esta gente a la destrucción, a que Dios se desagradara de ellos y tuviera que ser destruida aquellas generaciones, aquellas civilizaciones con un diluvio. Te ve como las ciudades de Sodoma y de Gomorra, según los historiadores, eran ciudades que fueron prósperas, pero la maldad, el pecado, las afrentó hasta el punto de que Dios las destruyó y acabó con aquello que la gente creía permanente. El verso 18 nos muestra la forma que Dios tiene que ejecutar juicio cuando una nación, cuando una ciudad o familia no quiere buscar verdaderamente a Dios. Porque la ira de Dios se revela desde el cielo contra toda impiedad e injusticia de los hombres que detienen con injusticia la verdad. Porque lo que de Dios se conoce les es manifiesto, pues Dios se lo manifestó. Eso quiere decir que Dios siempre se ha manifestado al hombre, y que lo que hoy conocemos de Dios es porque Él nos lo ha revelado, porque Él nos lo ha dado a conocer, porque Él nos lo ha manifestado. Dice, porque las cosas invisibles de Él, su eterno poder y deidad, se hacen claramente visibles desde la creación del mundo, siendo entendidas por medio de las cosas hechas, de modo que no tienen excusa. Pues habiendo conocido a Dios, no le glorificaron como a Dios, ni le dieron gracias, sino que se envanecieron en sus razonamientos, y su necio corazón fue entenebrecido. Lo primero que el hombre hizo y sigue haciendo es, después de conocer al Señor, después de conocer a Dios, no le han dado gloria, no le han glorificado, han sido desagradecidos, pues dice, y no le dieron gracia, o sea, no lo han tenido en cuenta. El hombre lo ha desconocido, el hombre ha querido hacerlo un lado y hasta aún borrarlo de su conciencia, porque el hombre en su razonamiento ha querido liberarse, según él, de Dios, y entonces su necio corazón ha sido entenebrecido, dice la palabra. Ahora dice que profesando ser sabios, se hicieron necios. Porque ¿de qué le sirve al hombre adquirir cierta sabiduría humana y tener cierto progreso en todos sus descubrimientos si no se teme a Dios? Todo aquello son cosas que no pueden permanecer y que pueden ayudar en sí al hombre, porque profesando ser sabios se hicieron necios. Usted ve que entre más el hombre entra en la sabiduría humana, más necio se hace para Dios, más se aleja de Dios, más desconoce a Dios en todos sus actos. Ahora dice aquí también, cambiaron la gloria de Dios incorruptible en semejanza de imágenes, de hombre corruptible, de aves, de cuadrúpedos y de reptiles. Por lo cual también Dios los entregó a la inmundicia en la concupiscencia de sus corazones, de modo que deshonraron entre sí sus propios cuerpos. Está diciendo que luego, después de que
no glorificaron a Dios, desecharon en cierta forma a Dios de ellos, sacaron a Dios de ellos, al pensar que ellos, su sabiduría era suficiente y que no necesitaban a Dios para nada, cayeron en el pecado de la idolatría. Así que no se quedaron ellos en su posición de no adorar, de no creer, de no aceptar nada. Entonces dejan al verdadero Dios, dejan a la fuente viva, amén, dejan al el manantial de agua viva y han ido a cavar para sí cisternas rotas que no retienen agua. Y eso es lo que les ha acontecido. Cambiaron la gloria de Dios incorruptible al Dios invisible, al Dios todopoderoso, lo cambiaron por imágenes corruptibles y empezaron a hacer imágenes de aves, de cuadrúpedos, de reptiles y hasta imágenes humanas, y comenzaron a honrarlas, a darle culto, a exaltarlos. Cayeron en el pecado de la idolatría, se hicieron abominables delante de Dios. Qué triste que uno deje de darle culto al verdadero Dios y se dedique a darle culto a lo que no es Dios. Eso indica que hay necedad en el corazón, que hay ignorancia espiritual en el corazón del hombre. Eso indica que no hay progreso. Y usted ve que muchas personas no le honran, no le dan culto, no quieren conocer, no quieren oír de lo verdadero, de la palabra, de vida, de lo que le levanta, de lo que le lleva, en primer lugar, a la comunión con Dios. Y eso le trae paz. No quieren oír de Dios, pero sí quieren oír de idolatría. Usted ve que gente dedicada a la santería, ¿verdad? Rindiéndole culto a las imágenes, imágenes humanas, de aves, de cuadrúpedos. Todo esto indica dónde ha caído el hombre, la decadencia espiritual, el descenso profundo a donde ha descendido el hombre. Y usted lo ve hoy, en lugar de buscar al verdadero Dios, buscando la hechicería, buscando la brujería, buscando a través de la santería, a través de las cartas, a través de una cantidad de cosas. Hoy en día han estado cambiando de nombre todas estas prácticas. Con sus nombres tratan de modernizar y de que la persona no se sienta mal, ¿verdad? Y entonces le cambian. A estas mismas personas ahora ya se conocen como profesionales, hacen muchas cosas tratando de limpiar esa imagen y de cambiar, según ellos, esas prácticas, pero en el contenido son iguales, son las mismas. Es con el mismo personaje, es con el mismo objetivo: apartar a los hombres del verdadero Dios y que adoren a Satanás, que amen el ocultismo, que amen el mentalismo, que amen todas esas prácticas, ¿verdad? Entonces, todo eso es una señal clara de lo que es el pecado. Y por eso una nación no puede prosperar. No puede haber paz, no puede haber progreso cuando sus gobernantes, en lugar de honrar al verdadero Dios, honran las imágenes, honran los ídolos, acuden a los brujos a que les hagan riegos, baños, a que les adivinen el futuro, a que les aseguren el futuro, y así sucesivamente. Es muy difícil que haya paz cuando, en lugar de honrar al verdadero Dios, se honra a Satanás, a los demonios se le rinde culto,
Se le rinde culto a cualquier cosa menos al verdadero Dios. Ahí está el pecado. Ahí está la afrenta. Por eso cada vez habrá peores consecuencias, más violencia, más inmoralidad, más deterioro en todos los campos. Amén. Tiene que haber hambre, tiene que haber injusticia, porque se está viendo desde el primer punto, que es desconociendo al verdadero Dios, al dueño de la vida, al que legisla desde el cielo, al que hace todas las cosas. Se desconoce, se hace un lado, no se honra, pero sí se honra otras cosas que no merecen culto, que no merecen adoración. Hoy se exalta a las personas. Está el humanismo, ¿verdad? Buscando hacer perfecto al hombre, exaltarlo, endiosarlo, darle méritos como si fuese alguien especial, dotado de muchas cosas que los demás no pueden poseer. Todas estas cosas, esta celebración, hermano, ha llevado a los hombres a muchas cosas que llevan a la ruina. El verso 25 dice: ya que cambiaron la verdad de Dios por la mentira, honrando y dando culto a las criaturas antes que al Creador, el cual es bendito por los siglos. Mire lo que dice: ya que cambiaron la verdad de Dios por la mentira. Qué triste, hermano, que uno deje la verdad de Dios y honre y ame la mentira. Cuando una persona, conociendo la palabra, Dios guarde a cualquiera de nosotros que hoy conocemos la verdad y que mañana estemos apartados y hayamos dejado la verdad y estemos abrazados de los pecados, de la mentira, de la corrupción, de la inmoralidad, caer en semejante bajeza, en semejante vileza espiritual. Por eso hay que guardar nuestra vida. Por eso hay que obedecer la palabra. Por eso hay que prestar atención a la palabra. Por eso hay que examinar nuestros corazones. Por eso hay que no darle oído a las cosas del mundo. Por eso hay que también mirar con aquellas personas que nos asociamos, que nos relacionamos. Amén. No sea que ellos puedan ser parte de nuestra destrucción, o sean el medio para la destrucción. Hay que tener cuidado. Como dice Pablo a los Corintios, que las malas conversaciones corrompen las buenas costumbres de una familia, de una sociedad en general. Hay que tener cuidado, porque la salvación vale más que todas las cosas que podamos encontrar aquí en la tierra. Porque ¿de qué nos serviría ganar el mundo, tener tanto favor del mundo, si luego perdemos nuestra alma? Será lo peor que nos pueda acontecer. Pero ahí no para el desenfreno. Dice: por esto Dios, claro, como ellos le abandonaron, le dejaron, cambiaron la verdad de Dios por la mentira, entonces Dios los desecha. Dice: por tanto Dios los entregó, los dejó a pasiones vergonzosas. Pues aún sus mujeres cambiaron el uso natural por el que es contra naturaleza. Y de igual modo también los hombres, dejando el uso natural de la mujer, se encendieron en sus lascivias unos con otros, cometiendo hechos vergonzosos, hombres con hombres, y recibiendo en sí mismo la retribución debida a su extravío. Mire todo lo que han hecho. ¿Por qué una nación, por qué una ciudad no puede ir en bendición, no puede ir engrandeciéndose? La razón: están entregados a sus propias pasiones, a actos vergonzosos, aún practicando abiertamente el lesbianismo, el homosexualismo, y dándole a este honor. Y usted ve los gobiernos
de muchas partes del mundo, incluyendo el nuestro, legislando para que esto sea común, normal, y que se pueda llevar a cabo un matrimonio y estos puedan aún levantar, adoptar un hijo, en fin, en esas condiciones, y que se les respeten sus derechos y que se les vea como una persona normal, como que nada está pasando. Y usted ve cómo la gente se volca a aprobar esas cosas. Los que legislan, los que están allí, usted ve que aprueban esas leyes favoreciendo siempre lo contrario a la palabra de Dios, lo contrario a las leyes divinas, favoreciéndolos. Y los medios, la radio, la televisión, todo eso se presta para llegar con un mensaje a las multitudes, a la humanidad, y hacerle ver que eso no es nada, que se puede convivir, que es igual, que no hay tal extravío, que no hay mucho menos pecado en esas relaciones, en esa degradación moral, que es normal, donde se aprueba la poligamia, donde se acepta, se aprueba también el aborto, donde se aprueban todos los crímenes prácticamente, donde más bien se trata de condenar al inocente, al justo, al que obra bien. Los derechos del ciudadano correcto son vulnerados, son atacados, pero donde se favorece al injusto, al delincuente. No puede haber prosperidad, no puede ir adelante una nación que pueda admitir, alimentar estas cosas, estas desviaciones, estas cosas que no son correctas, que son una abominación a los ojos de Dios. Gloria al Señor para siempre. Entonces, hermano, a veces pensamos, y la gente, repito, desea una sociedad más justa sin buscar la justicia, sin un cambio de vida, sin volverse a Dios. De por sí el hombre es religioso y a todos les gusta tener algún credo, algo en que confiar, de vez en cuando ir a rendirle un culto. Y usted ve por eso cómo proliferan las religiones, cómo encuentra las religiones corazones dispuestos, adeptos en todas partes. Si Dios no exigiera, si el evangelio verdadero y completo, el evangelio de poder, el evangelio bíblico, no exigiera el cambio de vida, no exigiera la renuncia al pecado, a la inmundicia, todo mundo sería creyente, todo mundo estaría. Porque a todo mundo le agrada que le hablen de Dios. Y más cuando se trata de que oren para que Dios le bendiga, vengan para que Dios le prospere. Esas son oraciones aceptadas por todo mundo. Agradan a todo mundo, tanto al creyente como al impío. Eso de prosperidad, eso de que bendición, eso de protección, eso de seguridad, eso encanta a la mayoría de la gente. Y todo, si usted le habla de esa manera y siempre le habla de que Dios le ama, pero no le dice que Dios le ama, pero que no ama la maldad que practica, él se agrada de eso. Él se le gusta. Usted todas las veces que vaya a su casa es bienvenido. Pero el día que usted le hable de nacer de nuevo, de arrepentimiento,
de abandonar toda práctica de pecado, de maldad, puede ser que sea la última vez que usted llega a esa casa. Amén. Porque los hombres han amado más las tinieblas, aman más el pecado, aman más la mentira que la verdad. Gloria al Señor. Mire que mucha gente, a los gobernantes les se sienten mal cuando de pronto estar en una reunión y que los tilden de creyentes evangélicos, pero se sienten bien que la gente los vea, aún por televisión, que les fueron a donde un brujo, que les hicieron riegos, que les dieron amuletos, que les dieron una cosa, que les dieron la otra. Eso para ellos es normal. Estar detrás de un ídolo y rendirle culto a un ídolo, para ellos es normal. Eso no los avergüenza. Eso los hace sentir bien. Pero los avergüenza el que digan que están buscando la verdad. Se sienten incómodos, se sienten mal. Por supuesto, como no aman la verdad, no pueden sentirse bien. Gloria al Señor para siempre. Todas estas cosas, hermano, dice, como ellos no aprobaron tener en cuenta a Dios, Dios los entregó a una mente reprobada para hacer cosas que no convienen. Ahí es donde la palabra se cumple, que fueron entendidos para el mal, pero no para hacer el bien. ¿Por qué? Porque ellos buscaron hacer todo lo contrario a lo de Dios. Dios los entregó. En otras palabras, Dios dejó a libertad a estas personas. Y entonces es cuando viene que Dios le da libertad de tener una mente reprobada, muerta prácticamente, una conciencia que no los redarguye ya para nada, para poder llegar a hacer cosas que no convienen. Porque mientras una persona tenga cierto temor y cierto respeto y ciertos principios de moral, va a ser impedido por estos para cometer cualquier acto indebido, para cometer cualquier acto de inmoralidad, ¿verdad que sí? Para desenfrenarse en cualquiera de estas cosas. Pero cuando la persona logra romper con estos principios y llegar a tener una mente ya, según ellos, liberada, pero que bíblicamente reprobada, entonces pueden con toda libertad hacer lo que no conviene. El verso 29 dice, estando atestados de toda injusticia, fornicación, perversidad, avaricia, maldad, llenos de envidia, homicidios, contiendas, engaños y malignidades, murmuradores, detractores, aborrecedores de Dios, injuriosos, soberbios, altivos, inventores de males, desobedientes a los padres, necios, desleales, sin afecto natural, implacables, sin misericordia, quienes, habiendo entendido el juicio de Dios, que los que practican tales cosas son dignos de muerte, no solo las hacen, sino que también se complacen con los que las practican. Qué tremendo, hermano. Como la gente no solamente hace estas cosas, se complace con los que las hacen. Se sienten bien, van, pagan lo que tengan que pagar. ¿Verdad? Usted ve cómo la juventud paga para ir a esas prácticas de estrictismo y de inmoralidad. Paga, eso no es gratis. Paga, porque se complacen, se sienten bien. Usted ve cómo pagan hoy por la pornografía, y la gente se siente bien con aquellos que practican esa
inmoralidad, esa bajeza, esa vileza, se sienten bien, por eso las ven, por eso compran ese material, sea a través de revistas o a través de los medios, compran esos videos porque están de acuerdo y se complacen con estas prácticas deshonestas, inmorales, ocultas, cosas que están totalmente contra el orden divino, contra la santidad de Dios. Amén. Por eso es que el creyente, cuando tiene al Señor, cuando tiene el Espíritu Santo, está apartado de estas cosas, porque hay alguien que le redarguye, que le reprende, que le dicen: no es así, no lo haga, porque está muerto al pecado, pero vivo para Dios. Amén. Porque su cuerpo es templo del Espíritu Santo, porque está consciente que el Espíritu de Dios mora en él. Amén, amado hermano. Por eso no está de acuerdo ni a favor. Por eso protesta contra todas esas cosas, esas prácticas inmorales, indecentes, perversas. Gloria al Señor. No puede ser complaciente con las cosas del mundo y más con todas estas cosas. No puede tolerarlas, no puede comulgar con estas cosas. Porque si usted las practica o comulga con esas cosas y se goza con los que las practican, usted no tiene el Espíritu Santo, así grite como quiera gritar. Usted no ha nacido de nuevo. Usted no es un hijo de Dios. Su cuerpo no es templo del Espíritu Santo. Es templo de la inmoralidad, de la codicia, de la fornicación. Todavía están vivas sus pasiones. Y la Biblia dice que hay que hacer morir lo terrenal. Las pasiones deben estar muertas. Y que no podemos proveerle para la carne, para las pasiones. Amén, amado hermano. Gloria a Cristo Jesús. Aquí estamos mirando que rehusaron glorificar y exaltar el nombre del Señor. Pablo también le escribe en la segunda carta a Timoteo y le muestra el carácter de los hombres en los últimos días. Y son parecidos a los que ya nombramos aquí en Romanos 1, 18 y siguientes. El capítulo 3, el verso 1 al 5 dice: también debes saber esto, que en los postreros días vendrán tiempos peligrosos. ¿Por qué? Porque habrán hombres amadores de sí mismo, avaros, vanagloriosos, soberbios, blasfemos, desobedientes a los padres, ingratos, impíos, sin afecto natural, implacables, calumniadores, intemperantes, crueles, aborrecedores de lo bueno, traidores, impetuosos, infatuados, amadores de los deleites más que de Dios, que tendrán apariencia de piedad, pero negarán la eficacia de ella. A estos evita. Si usted compara estos versículos, esta palabra que le hemos leído, con el carácter de los hombres de nuestra generación, usted va a encontrar sus rasgos muy parecidos. Crueles, usted ve la crueldad de los hombres de nuestros días, que no les importa nada, ¿verdad?, a su semejante, que son capaces de ejecutar sobre su víctima cualquier clase de crueldad sin que algo los redarguya, sin que algo los conmueva, que no les importa nada,
que son amadores de sí mismo, que dice aborrecedores de lo bueno, aborrecen la justicia, aborrecen la verdad de Dios, no admite que usted le hable de Dios. Implacables, desobedientes a los padres. ¿No están la mayoría de los padres de familia desesperados sin saber qué hacer? Porque sus hijos desde los primeros años ya ellos son los que hacen lo que se les viene a la cabeza en la casa. Ya no los pueden corregir, ya no les pueden estorbar nada, porque se levantan contra ellos, los matan. ¿No estamos viviendo esos días? ¿No es a nosotros que nos ha tocado ver estos rasgos, este carácter en los hombres de los últimos tiempos? ¿Amén? ¿No estamos mirando que la gente es vanagloriosa, soberbia, blasfema? Dice, blasfemos, desobedientes a los padres, ingratos, no agradecen nada, impíos, implacables. Eso es lo que dice la palabra del Señor. Sin afecto natural, calumniadores, intemperantes. Todo eso es la descripción que da la palabra del Señor. Y si usted lo compara a los días de hoy, usted va a encontrar que esos son los rasgos, que eso es lo que se vive. Que eso no es otra cosa, que no es para otra generación, que a nosotros nos está tocando ver el cumplimiento de esta palabra. Amén, amado hermano. Gloria al Señor. Entonces, con una generación y una sociedad, con todas estas cosas, como las admite, como las consiente, como las practica, no puede ir el mundo mejorando. No podemos esperar días mejores si no mejora el hombre. No podemos esperar de una sociedad mejor trato si la misma ciudadanía, la misma sociedad es consciente de ello y admite estas cosas. Entonces, el de rechazar al Dios verdadero, el de darle culto a lo que no es Dios, el honrar, el desechar la verdad y amar la mentira. Repito que el pecado, hermano, causó la caída de los imperios. Está el imperio, el primer imperio fue el imperio egipcio. Luego ese imperio fuertísimo que representaba la cabeza de oro, según aquella visión, Babilonia, que parecía un imperio de mucha gloria, de mucha fuerza, cayó por su maldad, por su pecado. En el capítulo 5 de Daniel, uno se da cuenta cómo cae este imperio, cómo se va y se hace pedazos. A través de Belsasar. Y si usted lee esa palabra, usted se va a dar cuenta de la forma como este hombre hacía caso de lo bueno y especialmente del verdadero Dios. Cuando alguien le dijo que esos vasos y esos instrumentos habían sido dedicados por los judíos en Jerusalén al verdadero Dios, pues con más deseos quiso que los llevaran para beber vino y estar allí en orgías y sentirse realizado por haber hecho burla y por profanar lo que había sido dedicado al Dios verdadero, que él sabía quién era, pero que él le importó nada y que quiso demostrar que él era fuerte. Ahí llegó el final de él y de su imperio. El pecado es afrenta de las naciones. Luego también el imperio de los medos persas, luego el griego y así el romano. Todo esto han caído. Usted ve
hoy en día las naciones que Dios ha levantado, cómo están cayendo, cómo están descendiendo, cómo están que no saben qué hacer, están en apuros, están tambaleando las economías más fuertes del mundo, ¿verdad? Usted ve cómo están, hay un nerviosismo prácticamente a nivel mundial. ¿Cómo están cayendo? Amén. ¿Cómo la economía se va a pique? ¿Por qué? Porque el pecado es afrenta de las naciones. Porque el pecado, hermano, destruye. El pecado arruina. El pecado separa. El pecado esclaviza. Alabado sea el nombre del Señor. Usted ve los altos índices de personas en nuestros países, drogadictos, alcohólicos. ¿Cuánto dinero tiene que poner el Estado tratando luego de rehabilitar, de cuidar a estos enfermos, que ellos llaman otros esclavos del pecado? Por causa del SIDA, ¿cuántos millones en el mundo se tienen que invertir? ¿Por qué? Por el pecado, por la maldad. Todo eso arruina, hermano. Todo eso desgasta la economía de una nación. Y todo por causa del pecado, hermano. No hay ninguna persona o nación que pueda pecar y escapar del juicio. Que pueda pecar y ganar. El pecado trae merma. El pecado trae pérdida. En lo humano uno siente que pierde la paz, la vitalidad, la fuerza espiritual. Se pierde esa lozanía, esa libertad para buscar al verdadero Dios. Cuando uno mantiene al Señor en el corazón, el Espíritu de Dios mora en uno. Uno mantiene esa libertad porque donde está el Espíritu de Dios, hay libertad. Es importante esto. Donde está el Espíritu de Dios, hay libertad. Y si en usted o en mí está el Espíritu Santo, el Espíritu de Dios, no pueden haber ataduras. No puede haber esclavitud. No. Escuche esa palabra. Donde está el Espíritu de Dios, hay libertad. Y si en usted está el Espíritu de Dios, usted debe ser libre. Usted no puede tener ataduras. Porque si el Espíritu de Dios permanece en su vida hay libertad. No hay libertad, hay cadenas, hay ataduras, hay vicios, hay cosas que le doblegan. Pues busque hoy al Espíritu Santo. Tal vez lo ha contristado por su desobediencia, por su pecado, por su inmoralidad, por tenerlo en poco. Hoy es día de arrepentimiento también, de volverse a Dios y de que el Señor vuelva el Espíritu Santo sobre su vida. Y cuando lo tenga, hermano, respete la presencia de Dios en su vida. Esté consciente que no es cualquiera el que mora en su vida, que es el Espíritu Santo. Y si el Espíritu de Dios está en nosotros, nosotros tenemos que vivir de acuerdo a la palabra, de acuerdo al Espíritu. Él es santo, nosotros tenemos que ser santos. Hay que amar la santidad. Hay que amar la santidad en lo íntimo también. Hay que amar la santidad en todos los aspectos. No es solamente en algo. Es bueno la santidad en todos los aspectos. En toda nuestra manera, dice el apóstol Pedro, en toda vuestra manera de vivir.
No podemos caer como el fariseo, de adornar muy bien por fuera y por dentro ser como sepulcros blanqueados, bien adornados por fuera con flores y bien pintaditos por fuera la fachadita, pero por dentro está lleno de pudrición, de cosas que contaminan, de muerte. Tenemos que vivir en santidad. Primero esa santidad interna. Y si el Espíritu de Dios está en nosotros, todo lo demás, nuestro cuerpo, nuestra mente, nuestro ser, en toda nuestra manera de vivir, seremos santos. Y si somos santos, seremos justos también. Practicaremos la justicia. Amén. Y todo lo que nosotros no queramos que los hombres hagan con nosotros, pues nosotros tampoco con ellos. Porque a veces creemos, como dice el proverbio popular, la ley del embudo. Y es lo ancho para uno, lo angosto para los demás. ¿Verdad que sí? Cuando se trata de nosotros ir a medir a otros, queremos medirlos por la parte estrecha y ser bien estrictos y ser bien tremendos. Pero cuando nos miden a nosotros, queremos que nos aplique la parte amplia, que haya consideración, que haya benevolencia. ¿Dónde está el amor? ¿Dónde está la benignidad cuando se trata de nosotros? Amén. Pero cuando se trata de nosotros hacia los demás, justicia, pero de esas duras. Ahí sí queremos aplicar todo. Pero a malos somos cuando nos aplica a nosotros. Ponemos el grito en todas partes. Murmuramos y comenzamos a decir, mire la injusticia que cometieron. Mire, pero no nos damos cuenta que quizás nosotros hemos cometido y que nos están midiendo quizá con lo que nosotros hemos medido. Y estamos quizá recibiendo la cosecha de lo que antes sembramos. No se asuste con la cosecha ahora. Entonces no podemos, hermano, cometer pecados y ganar. No podemos decir, hagamos males para que vengan bienes. Gloria al Señor. Entonces, ¿qué marca la diferencia? La justicia, la exaltación de una nación depende de cómo vivan los ciudadanos individualmente. De eso depende la exaltación. De eso depende que una nación sea grande o no, próspera o no. Depende de cómo vivan los ciudadanos, de cómo vivan los miembros de cada familia. De ahí depende, hermano. Gloria al Señor. Si quieren, miremos lo que dice Proverbios 29:2. Dice, cuando los justos dominan, el pueblo se alegra, mas cuando domina el impío, el pueblo gime. Qué bueno este versículo, ¿verdad, no? Cuando los justos dominan o gobiernan, el pueblo se alegra, mas cuando domina el impío, el pueblo gime. Que el impío es cruel. El impío no piensa sino en él. Que lo favorezca. Por eso es que cada vez hay más injusticia, precisamente porque, por lo general, las naciones del mundo, quienes dominan son impíos. Amantes de la maldad, hacedores de maldad, aborrecedores de lo bueno. Y claro, y los que dictan las leyes, ellos saben que van a crear o a dictar una ley en la cual ellos pueden caer y ser víctimas de su propia creación. Entonces ellos tienen que mirar cómo favorecerse y también cómo crear la forma de que, si por algún caso cayere allí, cómo salir. ¿Verdad que sí? Y todos favoreciéndolos. ¿Por qué? Porque son corruptos, porque son malos, porque solo han pensado en ellos,
No están pensando en la nación, no están pensando en los demás.

prácticamente las miserias, lo que sobra. Por eso menos recursos para el pueblo, menos recursos para lo que realmente puede ayudar a la población. Y entonces, cuando quieren hacer algo, le sacan a la misma gente. Y eso no le dan todo lo que la gente da, sino se quedan con un poco y le dan algo ahí como para que no digan nada. Esa es la injusticia. Entonces, si gobernara algún día un justo, pero que no fuera ese solo, porque como dice el dicho, y me permiten esta expresión, una sola golondrina no llama agua. ¿Qué haría un pobre presidente solo con sus ministros, con todo su gabinete, con todos los senadores y parlamento, todo en contra de él o impíos? ¿Qué haría ese pobre justo? No puede hacer ningún cambio, no puede hacer nada. Lo bajan de ahí inmediatamente, porque todo está a su contra, porque él no va a admitir muchas cosas, entonces no va a poder estar ahí. Porque una sola persona no es un gobierno. Por lo general la gente apunta a uno solo, pero no es uno solo. Ahí está todo, los que tienen que ver. Entonces, cuando estamos hablando de un gobierno, estamos hablando de, en su mayoría, si fuese en su mayoría un gobierno justo, las cosas serían diferentes. Y entonces se cumpliría esta palabra: cuando los justos gobiernan, el pueblo se alegra. El pueblo se alegra, porque sabe que hay justicia en todos los aspectos. Gloria a nuestro Dios para siempre. Entonces, la nación crece o decrece por los ciudadanos, justos o impíos. Si hay mayoría de impíos, pues la nación va cada día al hundimiento. A medida que los justos abunden, entonces la nación irá cada día al crecimiento. Y usted puede ver, hermano, a la medida que ha venido predicándose el evangelio y ha venido creciendo el evangelio y la gente convirtiéndose al evangelio, usted ve los resultados. Gente que estaba dedicada a la violencia, ya no son violentos. Que estaban dedicados a robar, a atracar, ya no roban, no atracan. Que estaban dedicados a la prostitución, ya no están en la prostitución. Que eran víctimas de la droga y del alcohol, ya no lo son. Amén, amado hermano. A medida, hermano, que los justos se multipliquen, habrá alguna esperanza. Pero entre más minoría sean los justos, la maldad prevalecerá, la ruina y la condición de la nación y del mundo irá de mal en peor. Por eso hay que predicar el evangelio, amado hermano. Y no solamente predicarlo, por eso hay que honrar al Señor, vivir conforme a la palabra, ser como dice aquí, justos. Eso es lo que se requiere para que entonces, por causa de los justos, por la bendición de los justos, la ciudad sea bendecida. Gloria a Dios. Usted ve el grupo que hay acá en Medellín de cristianos, pues ya no maldicen sobre nuestra ciudad, ya no hacen cosas que lleven al deterioro de la ciudad. Todos ellos estamos es bendiciendo la ciudad. ¿En qué forma la estamos bendiciendo? La estamos bendiciendo por nuestra conducta, por nuestra moral. La estamos bendiciendo con nuestras palabras. La estamos bendiciendo a través de nuestra oración. Siempre decimos: Señor, bendice esta ciudad.

bendice esta nación. Amén. En cambio, el impío está diciendo otras cosas. Gloria a Cristo Jesús. Es que la justicia no es algo que se legisla, sino que se lleva dentro, que se recibe. Amén. Que se debe sentir y que debe ser en cada individuo. Eso debe ser, amado hermano. Hay un versículo que quiero mostrarles allí en Isaías 33, el verso 14. Dice: los pecadores se asombraron en Sión, espanto sobrecogió a los hipócritas. ¿Quién de nosotros morará en el fuego, con el fuego consumidor? ¿Quién de nosotros habitará con las llamas eternas? Y la respuesta es: el que camina en justicia y habla lo recto, el que aborrece las ganancias de violencia, el que sacude sus manos para no recibir cohecho, el que tapa sus oídos para no oír propuestas sanguinarias, el que cierra sus ojos para no ver cosas malas, este habitará en las alturas. Fortaleza de roca será su lugar de refugio. Se le dará su pan y sus aguas serán seguras. ¿Qué está hablándonos la palabra? Y aquí, en el momento del juicio, los pecadores, los hipócritas están temblando de miedo, que no saben dónde van a estar, porque no pueden estar allí. Gloria al Señor. No pueden estar allí con el fuego consumidor. Pero allí también se dice: el que camina en justicia y habla lo recto. Qué bueno, amado hermano. Ese habitará en las alturas. No los demás, solo aquel que hace justicia y habla lo recto. Entonces, como vivamos nosotros, es importante para nuestra nación. Es importante para la ciudad. Como viva usted, padre y madre de familia, es importante para sus hijos. Amén. Como usted viva, eso será importante para el futuro de sus hijos. Entonces, si vivimos bien nosotros, nuestros hijos vivirán también bien. Si vivimos bien como ciudadanos, somos justos como ciudadanos, nuestras generaciones que vendrán serán más justas, serán buenas. ¿Qué es lo que estamos recogiendo hoy? Lo que sembraron las generaciones pasadas. ¿Qué sembraron? Escuche usted: violencia, maldad, engaño, idolatría, brujería, extravíos. Todo eso es lo que enseñaron. Amén. ¿Por qué estamos viviendo como estamos viviendo? Si usted analiza cómo entró el cristianismo aquí, el llamado cristianismo, con la espada, impuesto, obligaron prácticamente a adorar ídolos, los subyugaron, y todo eso que vemos hoy es el resultado de eso. Pero no les enseñaron a ir al verdadero Dios. Por eso es que cada vez la sociedad está más vacía. No quiere acercarse a Dios. Porque han oído de tanta injusticia, de tanta maldad. Han visto a tanta gente con crucifijos en la mano cometiendo crímenes. Y han visto a tanta gente aún con la Biblia en la mano y predicando la Biblia, cometiendo cantidad de injusticia, de inmoralidad y de pecado. Gente que se esconden detrás de la palabra.

detrás de un púlpito para hacer cantidad de cosas, de inmoralidades, para violentar menores, para hacer cantidad de cosas que hoy son un escándalo por todo el mundo. Todo eso hace que la gente no quiera saber nada de Dios. Sin embargo, pese a la condición de esos ministros, la gente va a que ellos, según eso, les perdonen y les absuelvan de su pecado y de su maldad, cuando ellos mismos son víctimas y esclavos del pecado y de la maldad. Son ciegos guiando a otro ciego. Por eso quien hable de la palabra tiene que ser libre. Porque si está hablando la verdad primero ha tenido que haberlo libertado a él. Gloria a Cristo Jesús. Amén. Aleluya. Aquí hay un llamado, mi amado hermano, en este versículo, que no está diciéndonos de otra manera, pero sí está diciendo: la justicia engrandece la nación, mas el pecado es la afrenta de las naciones. Cuando habla de esto a nosotros, nos está haciendo un llamado a la santidad personal. Nos está haciendo un llamado a examinar el corazón. Nos está haciendo un llamado a confesar nuestros pecados. Nos está haciendo un llamado a la reflexión, acercarnos a Dios, a la consagración, a examinar lo que hay dentro y si hay cosas. Amén. Como dice Job, dice: si tú dispusieres tu corazón para buscar a Dios y hubiere alguna iniquidad en ti y la echares fuera, entonces hará próspera la morada de tu justicia. Mientras usted admita la injusticia, mientras usted admita la maldad, el pecado, la corrupción, mientras usted admita los deseos carnales, la fornicación, el adulterio y otras desviaciones por el estilo, no podrá prosperar. El que encubre su pecado no prosperará. El que lo confiesa y se aparta alcanza misericordia. El pecado, si usted lo consiente, el pecado le avergonzará, el pecado le afrentará, el pecado le arruinará, el pecado lo destruirá. Pero si usted desecha el pecado, lo confiesa, viene a Dios, tendrá misericordia del Altísimo, tendrá prosperidad, la bendición de Dios le alcanzará, la bendición de Dios tocará la puerta de su hogar, la bendición de Dios tocará la puerta, aleluya, de su corazón, y luego tocará las puertas de nuestra ciudad, las puertas de la nación, hermano. Gloria a Dios. La justicia engrandece la nación, pero el pecado es afrenta de las naciones. El pecado es una desgracia. El pecado es una esclavitud terrible. Hay que desecharlo. Hay que aborrecerlo. Hay que apartarse de él. Hay que romper con esas cosas. Vamos a darle gloria al Señor.

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1: Hermanos, el Señor nos ha refrescado esta noche, está derramando su Espíritu sobre nosotros, nos está refrescando, nos está fortaleciendo, sanando, tocando, sanando matrimonios. El Señor está estableciendo su gloria en tu hogar, y tú puedes hacer la diferencia también. Uno de nosotros, así como Cristo bajó de los cielos, uno solo bajó Él y tocó a multitudes con su poder y su gracia. Él también nos manda a nosotros a que toquemos a naciones enteras con su poder. Alaba su nombre, Señor, al cantar este canto.

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0: La Biblia es un libro muy grande y con muchas palabras. Pero ¿sabías que la Biblia no es solo para adultos? Es para niños también. Y tiene muchas cosas que Dios quiere que tú sepas. Cosas que puedes memorizar y guardar en tu corazón. Porque los niños como tú son muy importantes para Dios. Un día, mientras Jesús estaba contestando algunas preguntas sobre la familia, un niño se le acercó para que lo bendijera. Los discípulos, pensando que esto le molestaría a Jesús, le dijeron que se fuera. Pero Jesús quiere que los niños vayan a Él.
1: Mateo 19, versículo 14. Dejad a los niños venir a mí, y no se lo impidáis, porque de los tales

Señor, mientras pueda ser hallado, llamadle en tanto que está cercano. 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

amigo, si esta producción ha tocado tu corazón y el poder de Dios ha tocado tu vida a través de cada una de estas alabanzas y reconoces que tú eres uno de esos hijos apartados que necesitan abrazar a Jesús, abrazar la fe, saciar esa sed que solamente Cristo puede saciarla, yo quiero que reconozcas que lo necesitas, que sin Él no somos nada. Simplemente levanta las manos al cielo donde quiera que te encuentres y haz conmigo esta oración corta y sencilla. Repite conmigo: Señor, reconozco que te he fallado y necesito más de ti. Perdona mis pecados, límpiame con tu sangre. Te reconozco públicamente como único y exclusivo Salvador. Escribe mi nombre en el libro de la vida. Ten misericordia de mí. Te entrego mi vida, mi familia, mi finanza, mis hijos. Restaura hoy mi corazón. Dile: Dios, te necesito como nunca antes. Yo soy ese hijo que estaba muerto y ha revivido, se había perdido, ha sido hallado. ¡Hagamos fiesta! Nuestro hijo ha regresado. Te bendigo en el nombre de Jesús y te declaro restaurado por el poder de Dios, limpiado por la sangre de Cristo. Y tu Padre, que todos los días clama por tus hijos, recibe fuerzas nuevas. Nunca pierdas la fe, porque hoy es el día de tu milagro. Y la palabra dice que tus hijos serán enseñados por Jehová.

familia, salvar tus hijos. Y yo declaro en el nombre de Jesús la paz de Dios sobre tu casa. Y tu casa no caerá porque está sobre la roca que es Cristo. Así que bendigo tu vida porque ninguna condenación hay para los que están en Cristo Jesús. Dios bendiga a las familias del mundo. Que nos amemos, que nos unamos, aunque tengamos diferencias. Y que Cristo sea el centro de nuestro hogar.

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2: ¡Qué Dios más maravilloso que usted tiene! ¡Lo felicito por tener un Dios poderoso! Pero, aunque...

0: Yo quisiera que estuviera conmigo.
1: Yo no puedo entender por qué nacen niños enfermos cuando hay gente que los tienen y ni siquiera le muestran a